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1: 7:04, seguimos en Atlántico en Deportes por emisor Atlántico Espectacular 1070 en su dial. Me preguntan por acá Rafael Rodríguez, dice bendiciones para todo el grupo. Pregúntale a Marenco dónde quedaba el antiguo Chicote y ahora qué queda ahí.
2: Bueno,
1: la gente está pendiente, Marenco.
2: Bueno, el desaparecido Chicote quedaba en la calle 41 entre carreras 43 y 44.
1: Entre 43 y 44.
2: Sí, entre 20 de julio y cuartel. Uh-huh.
1: Con la 41.
2: Calle 41.
1: Ya.
2: Sí, yo creo que ahora hay, no sé, no, realmente no sé qué hay.
3: Una bodega de frutas.
2: No, creo que la bodega de frutas está acá al frente, al lado del barquedero. Ahí hay algo, creo
3: no,
2: que...
1: Creo que es. Yo una... no discuto con Bay Fajardo en esa zona, porque Bay Fajardo camina por ahí todos los días.
2: No, yo sé que él tenía una sede ahí cerquita del radio, sí, del radio periódico informando, por ahí cerquitica.
1: Sí, esa es la calle del antiguo radio periódico, ¿no?
3: No, es la, no. La 41 no, es la de... la otra, la que donde quedó un tiempo la cooperativa de comunicadores sociales ahí al lado.
1: Por eso, es que en ese era el edificio de Informando, Mike. Diagonal donde quedaba Copercon, ahí quedaba el edificio Marcos Pérez.
3: Antes de eso, Marcos Pérez quedó en la calle 42, esta es calle 41.
2: Sí, sí, la 42, sí, como José. Dice Mike. Bueno, ahí quedó.
1: Pero entonces el confundido soy yo. El edificio donde queda la vaina de la Telefónica, el sindicato de la Telefónica, ese no era el edificio
3: la 41.
1: Donde
3: funcionaba.
2: 40, esa es la 41.
1: Por eso, ese no era el edificio donde funcionaba Marcos Pérez.
2: En la otra calle, en la 42.
3: Ese es el del sindicato. El del sindicato, pero al frente, donde queda el sindicato de las empresas, Gabio Peña, ¿recuerdo?
1: Sí. Bueno, ahí. Sí. Bueno, vea. Nos saluda a Fernando Sarmiento desde Palmar de Varela. Juan Bermejo, rumbo a Arizona. Les comento que hay un combo grande en carretera desde Los Ángeles, Las Vegas y San Diego. Van para el estadio con Colombia. Juan Bermejo nos saluda desde Aruba. Henry Manotas, Alexander Mulford. Saludos desde Bogotá, mi querido Alexander. Un abrazo. Rafael Ángel González. Dice que estoy convencido que Marenco no vota ese penal.
2: No lo voto. Fíjate tú. No lo voto.
1: ¿Ah? Sí. Mónica Higgins también está en sintonía. Un abrazo para todos los oyentes que de verdad ayer se desbordaron. ¿Eh? Yo inclusive he grabado hoy un video agradeciéndole a todos los oyentes. En la página de YouTube de Emisor Atlántico había más de 20.000 personas conectadas. Escuchando el partido, igual en mi canal de YouTube, eso por todos lados, eso fue la locura ayer de verdad, y hoy he agradecido en un video a toda la gente que de verdad nos premia permanentemente con la sintonía. No es fácil competir audio únicamente con audio y video, ¿verdad? Porque estamos compitiendo la radio, compite ahora con los señores de la televisión y en un tiempo diferente, porque ustedes recordarán que en la época de Perea coincidía el tema de la televisión con la radio, ¿verdad? Porque iban en el mismo tiempo. O sea, lo que narraban por radio iba al tiempo por la televisión. Pero resulta que ahora lo que narra la radio va en un tiempo diferente, va unos minutos adelantados con respecto, unos segundos adelantados.
3: Los satélites.
1: Sí, con el tema de la televisión. Entonces, nos toca competir. Con una circunstancia muy jodida. Sin embargo, mi querido Mike, en este tipo de partidos uno vuelve a comprobar que la magia de la radio y esa energía que tiene y esa conexión que tiene el pueblo nuestro con la gente suya, eso siempre sale a relucir en instancias como esta.
3: No, eso tiene también al margen de esa magia, ese poder que tiene la radio, esa yo diría que también, hombre, y no soy exagerado, de pronto trato, no voy a ser modesto, pero El calor humano, a la gente le gusta registrar la gente de su tierra, el calor, la sensibilidad, que tú le conozcas la historia a cada uno de los jugadores, que conozca su familia, que conozca el medio donde se desarrolla, el por qué están en instancias finales, por qué quieren la gloria, y todo eso le llega al público, y eso lo produce la radio. En medio de todas las sensaciones que hay, puede haber el mayor despliegue también en imágenes, pero a la gente le gusta y le da mucho crédito a las voces, al talento, a lo que es el trabajo de los medios y que están en una tierra y que hacen parte de la historia de ese club.
1: Sí, hombre, yo de verdad me siento agradecido con la vida. Hoy lo señalaba, Marenco, no es fácil narrarle 10 estrellas a un equipo de una región, y Dios nos ha permitido, mi querido José, estar narrándoles 10 estrellas, ¿verdad? Acompañando al Junior en cualquier rincón, en cualquier estadio donde le ha tocado al Junior. Nos ha tocado narrar las últimas 10 estrellas del Junior, y de verdad que hermano, no siente uno nada diferente a sentir un profundo agradecimiento por la vida, por haber estado en esos momentos cumbres del fútbol.
2: Sí, evidentemente se tienen que conjugar varias cosas. Estar en el momento que el equipo responda a esa posibilidad y coronarla y estar ahí en primera fila, ¿no? Narrando eso. Sí. Así que sí, en ese sentido yo creo que ha sido un bendecido, porque te ha tocado tal vez la mejor época del Junior.
1: Sí. Sí, porque inclusive creo que en la misma época de Perea creo que alcanzó a narrarle apenas 4 títulos al Junior, ¿verdad? El 77, el 80, el 93, el 95, creo que narró hasta el 2004. Creo que hasta allí fue el último título.
2: Yo no sé si él estuvo en Medellín esa vez, ¿no?
1: Sí, claro. Hay grabaciones de ese tema.
2: Ok.
1: Así que creo que esa fue, creo que el último título que Perea pudo narrar.
2: Perea y otros narradores de la época, como sí. Roger Araujo. Yo creo que a Roger le tocó el 77, sí, a dos voces con Efraín Peñate aquí en Emisor Atlántico. La del 80 no recuerdo si él transmitió esa. Y la del 93 sí, Roger estaba aquí en ese entonces.
1: Así que bueno, de verdad, se siente uno bendecido, ¿verdad? Mi esposa me dice, tú eres un bendecido, ¿verdad? Se siente uno bendecido por Dios. Bueno, Mike, al margen de esas sensaciones que uno vivió anoche, que vivimos juntos allí en la cabina 31 del estadio Atanasio Girardot, evidentemente hay que señalar que este Junior fue creciendo, ¿verdad? Fue creciendo y fueron corrigiendo, el técnico fue corrigiendo cositas, porque para nadie es un secreto que el Junior presentaba algunos inconvenientes defensivos. Creo que lo que más se criticó durante el semestre, Mike, fue algunas falencias defensivas. Inclusive en las conferencias de prensa, el técnico decía, pero es que yo no sé de dónde sacaron ustedes los periodistas que el fútbol tiene que ser equilibrado, el fútbol es la vaina más desequilibrada del mundo, porque es que cuando uno sale a atacar tiene que descuidar el tema defensivo y generar espacios en el tema defensivo. Pero fíjate que creo que sobre el final el Junior fue un equipo compacto, y que casualmente lo que menos puede señalarse fue que haya dado papaya a nivel defensiva con los equipos que de pronto tenían mayor jerarquía a los que se enfrentó ya en la parte final del campeonato, como Caldas, como Santa Fe, como el Nacional.
3: Sí, él probó, él probó un módulo de 3 centrales, defensa impar. Él tuvo también, hizo combinaciones, y al final los que mejor terminaron fueron Peña, que tuvo una oportunidad cuando se dio el hecho de, después de su expulsión en la Copa Libertadores frente al Sporting Cristal, que Pestaña, que quizá el último partido fue él para olvidar para él, para este muchacho, y Monzón estaban suspendidos, Peña se puso la camiseta, llegó a ese partido, asumió todo con responsabilidad y terminó siendo titular, ajustó eso, y Rivera, que era un jugador que no había utilizado mucho el técnico, que en medio de esa serie de centrales no era titular, le dio una función. Yo creo que lo fue conociendo, lo fue moldeando, a darle un trabajo que pudo hacer, que era el celoso guardián de los atacantes del rival, de los de la Fortaleza, los goleadores, de Dairo Moreno, en la instancia ante Santa Fe de Rodallega, a Alfredo Morelos en el cuadro del Atlético Nacional, y la verdad es que el Cacha cumplió y cambió eso de los cuatro jugadores en el fondo, del número impar con carrileros, con Guerrero y Suárez, a jugar con un hombre como Peña como último hombre y como stopper Rivera, y le funcionó, pero no era ese stopper que exagerábamos cuando decía que le iba a buscar al vestuario, ¿no? Él apenas caía a terreno del Junior, ya era referencia para Rivera, ya era de él, pero estaba bien rodeado, le hacían superioridad numérica cuando iba a tratar de salir y no pudieron interpretar, nunca hubo un hombre que se tirara, que apareciera también en medio de los centrales de Junior de Barranquilla. Creo que se vieron sorprendidos también, y hombre, y él empezó jugando con Celis y Riva y termina con Ángel y Ríos. Sí. En un buen momento Ángel, un muchacho que de pronto nos olvidamos, él a los 14 años llegó al Barranquilla, 11 años lleva en Barranquilla, ese pelado juega New Soul Boy con Dita, en el primer partido, en el primer tiempo se lesionó, tuvo una lesión que un año por fuera de la cancha, jugó al Deportivo Cali, le costó, pero en el Junior se recuperó y Ángel es uno de los jugadores para tener en cuenta. Y Ríos, un hombre maduro encargado de reemplazar a Didier Moreno, hombre, también llegó de menos a más. Creo hoy, Ramiro, para no andar más en el hecho que el técnico tuvo unas palabras sabias, dijo cuando recién comenzó el torneo, dijo, me equivoqué en colocar todos los jugadores que contratamos de una vez por todas, y se refería también no solamente al caso de Ríos, el caso de Barrios, el caso de Muriel, entre otros, sino que, fíjate, aquí hay jugadores como Rivera que se recuperaron, pero no marcaron ningún tipo de nivel, y esperando a ver cuál va a ser el futuro de Guillermo Celis después de esta lesión. Pero creo que el técnico terminó con los hombres que mostraron mejor nivel después de haber implementado una serie de variantes.
1: Sí, y no fue terco, ¿eh? Yo creo que lo que hay que señalarle y ponerle al técnico el grado, el cartón de que se graduó, ¿verdad? Porque normalmente, Mike, se decía que para ser técnico, y eso fue una frase acuñada por Iván Mejía, que para ser técnico de fútbol se requerían dos condiciones: una fotografía y ser terco. Pero demostró Arias que es un tipo que sabe leer los momentos y que no tiene casualmente esa terquedad, porque fíjate que él por ejemplo utilizaba a Paiva, ¿verdad? Como jugador inicialista, pero cuando vio que ya Luis Fernando Muriel fue adquiriendo esa forma física que se requería, el titular era Luis Fernando Muriel, que al final terminó siendo el goleador de la liga Betplay.
3: No, y no nos podemos olvidar que también Chará de pronto no ha tenido la mejor temporada con Junior. La irregularidad lo ha marcado. Y Chará, un hombre de experiencia de estas instancias, llamó a Sarmiento, que cuando llegó a Junior se veía tímido, falto de confianza y todo, y el pelado no terminaba los 90 minutos, pero aportaba, y lo juntó, hizo una sociedad con Barrios en la parte derecha, utilizó a Canchimbo también como alternativa en ese costado, tuvo a Castellón sobre parte izquierda, con un gran nivel Castellón en la final, y bueno, de pronto Kevin Pérez se quedó, pero yo creo que el técnico interpretó, es que hay algo que en el fútbol uno no puede llamarse engaño. El que convive con los jugadores, los ve todos los días, los trabaja todos los días, es el técnico. Sí. Es el que sabe en qué nivel está, el que conoce cómo están físicamente, qué pasa alrededor de él, si tiene inconvenientes familiares, si le está costando también el medio. Entonces creo que la tormenta en eso logró.
1: No, pero fíjate que hasta en eso cambió
3: todas las situaciones y cambió, y no solamente le inyectó al equipo juventud, sino los jugadores que estaban en el mejor momento.
1: Claro, May, pero hasta en eso cambió, porque cuando él se vio envuelto en ese rollo de que le pusieron inclusive la tormenta, porque él dijo en una conferencia de prensa que se preocupen los otros porque la tormenta soy yo. O sea, yo decía, mamando gallo, que me hacía acordar a la señora esa de la canoa, que se golpeó el pecho y tal, cuando le dijo a la otra niña que el tormento tuyo soy yo. Entonces, Arias un día dijo en conferencia de prensa que se preocuparan los otros equipos porque la tormenta era él, porque él iba siempre a atacar. Y ojo, cuando digo que el hombre no es terco, es que ni en eso fue terco, porque cuando se dio cuenta que evidentemente se estaban dando muchas ventajas atrás, porque a veces en ese afán de salir siempre a tratar de imponer tus condiciones, deja muchos espacios en la parte posterior. Y el hombre, fíjate, por ejemplo, en el partido de ayer, si sale desaforado el equipo, Mike, o si en el equipo, en el partido en Ibagué, en la final pasada, sale desaforado el equipo de pronto a marcar gol y a tratar de rubricar lo que es el triunfo y el título, seguramente dejas espacios libres que te los va a cobrar el rival. Y fíjate que ayer fue el Junior muy inteligente, pero muy inteligente en ese partido frente a Nacional, y al final el Nacional no encontró esos espacios, y cuando los encontró, pues bueno, pegaron un par de pelotas en el palo y otras que el arquero Mauro Silveira logró salvar, pero no hubo esas afugias, ¿verdad?, que a veces padecía el equipo barranquillero.
3: Sí, y ahí hay algo también evidente. Magnelli critica que Junior era un equipo descompensado. Yo respeto a Magnelli, extraordinario jugador, con todos los títulos. Hay cosas que no comparto de él en sus declaraciones, tratando a Junior. Pero bueno, eso es del diario Acontecer. Muriel, Paiva, Teo y Vaca. Pero Teo, todos conocemos que puede ser un falso número 9, pero que también ocupa otras posiciones en el terreno de juego. Fíjate que Vaca no terminó siendo en Junior de Barranquilla un jugador que, siendo esa condición de goleador, teniendo tanta presencia, no terminó siendo en la nómina, en la planilla del cuadro tiburón. Y el técnico entendió que Muriel estaba bien, que Paiva le daba algunas cosas que él quería también, lo que significaba Teo. Entonces creo que alternó este momento con esos jugadores, y en eso hay que darle. Yo no estoy diciendo que se la sepa toda, pero en las finales, hombre, a dos técnicos que recién comienzan del fútbol colombiano, que al caso de Lucas con el Tolima, y en este caso a Diego Arias con Nacional, el técnico demostró que metió la mano, que ejerció su influencia sobre el equipo, que al final fue campeón.
1: Y hay cosas que no se ven.
3: Y eso tiene un gran peso.
1: Hay cosas que no se ven, Mike, pero la madurez de algunos jugadores en la nómina, eso pesa también. Fíjate que vimos imágenes, claro, por ejemplo, de Carlos Vaca en Barranquilla, diciéndole a los muchachos, por su familia, por las familias, hermano, esto, eso pesa, y eso cala en la psiquis de los más jóvenes. Fíjate lo de Teófilo Gutiérrez, que declara el Cacha Rivera, ¿verdad?, en un video que se volvió viral en el día de hoy, que Teófilo Gutiérrez le dijo al Cacha Rivera, todo lo que te diga el monteriano, ríete, ¿verdad?, ríete, expresa una sonrisa, o sea, para que no le volara la piedra, porque tú sabes que este Morelos es medio jodido y dice grosería y provoca al rival y la vaina. Entonces Teófilo Gutiérrez le dijo al Cacha, todo lo que te diga Alfredo Morelos, ríete. Y entonces termina diciendo el Cacha en el video ese que él cree que él es el único malo, pero hay otros malos. Entonces, pero malos entre comillas en el tema, en las picardías del fútbol. Entonces fíjate que todo eso pesa al final, Mike. Al final, para un título, esos pequeños detalles también son importantes, ¿verdad?
3: Claro, y este es un equipo que tiene jugadores con experiencia de carácter internacional, con torneos jugados y con instancias finales jugadas. Fíjate que en la final anterior, en el sistema que era Junior, perdió un solo juego, y en este perdió un solo juego, y la ventaja era determinante, que era el último partido frente a Santa Fe. Entonces te está indicando que este equipo se preparó para encarar todo esto con la máxima responsabilidad, y yo creo que hombre, uno tiene que reconocer, despojarse de ciertas cosas. Hoy me tuve con una conversación con el profesor Mañoli y le decía, porque él dice que Junior no tiene proyecto, que Junior contrata jugadores, que se arma muy bien, que le va bien a veces, pero que corre ese riesgo, en los negocios se corre ese riesgo. Le dijo, profe Díaz, el máximo representante del fútbol colombiano, ¿de dónde salió? De lo que tiene Junior presupuestado, de formar jugadores en Bomboná. Y le dije, los que tiene, profe, los dos últimos de Selección Colombia, Jordan Barrera, fue al Botafogo, y Cachimbo está siendo titular en Junior. Y ahí están, se está trabajando bien, profe. De pronto, ustedes no tienen ese conocimiento y todo, no averiguan, porque creen que toda la cantera de héroes, todo es el Deportivo Cali, todos los reconocimientos son para el interior del país, pero creo que por Bomboná no se han dado una vuelta. No saben cuántos jugadores están trabajando en las divisiones menores del Junior. Y el único equipo que tiene un equipo filial, que tiene un equipo en la categoría B, es el Junior. Es el Junior, es el Barranquilla, que la legislación deportiva no permite que tenga, que haga que un directivo de Junior esté allí, pero todos sabemos que es la misma familia que tiene los dos equipos y que trabaja sobre esa base.
1: Oye, Omar, ¿cómo queda el tema del champion goleador? Por ser Junior campeón, ¿Muriel es el champion goleador o no? Porque está empatado, ¿no?
4: Está empatado, pero ahí va Ramiro con el tema de los partidos.
1: Sí.
3: El número de partidos de la efectividad.
4: Porque, bueno, Muriel en promedio, por los minutos jugados y los goles anotados, es el de mejor producción, por decirlo así, o frecuencia anotadora.
3: Sácame de una
4: porque
3: duda.
4: Él ha marcado 13 goles en esta liga en 1.284 minutos que jugó, un promedio, de acuerdo a los minutos jugados, de 0.91. Que es muy bueno, indudablemente.
1: No, pero yo digo, el tema del botín, ¿dan dos botines de oro o cómo es el tema?
4: No, allí en el reglamento habla de mayor número de goles anotados, y si están empatados van el que tenga menos partidos, el que haya conseguido la misma cantidad de menos partidos.
1: O sea, que en este caso...
4: Exacto. Bueno, Muriel. en este caso, estoy mirando acá, Muriel jugó 24 de los 25 partidos. Muriel jugó 24 de 25. Él jugó más, lógicamente, porque ya dejó de competir Andrei.
3: Pasto fue eliminado.
1: Sí, entonces Andrei es el del botín de oro.
4: Estupiñán.
1: Sí.
4: Andrei,
1: bueno,
4: Estupiñán.
1: El mismo número de goles.
3: Este.
4: Aunque finalmente, Ramiro, vamos a darle un repaso muy rápido a eso mientras tú terminas allí la idea con Mike. Ahora me queda la...
1: Yo me acuerdo, espérame Mike, yo me acuerdo que en el 2010, pero no sé si eso ha cambiado, ¿te acuerdas que Carlos Vaca empató y dieron dos botines de oro en aquella oportunidad? No sé si eso haya cambiado. ¿Qué ibas a decir, Mike?
3: Que Teo dijo ayer que él tenía, era el jugador colombiano de más títulos, 18. Sácame, porque eso sí me dejó a mí pensando, te digo. Dijo, Teo ayer se cobró una dura cuando le decían que se iba a continuar en el fútbol, que qué había, dijo, no, ahí les dejo, soy el jugador colombiano con más títulos, 18.
4: Sí, bueno, te ratifico, ya te voy a dar ese dato, Mike. En el reglamento, que es el artículo 29, dice que el goleador se otorgará al que tenga mayor número en la Liga Betplay 1 y 2. Si dos o más jugadores anotan el mismo número, el puesto se decide a favor del jugador que obtenga ventaja después de aplicar estas normas. Primero, menor cantidad de partidos disputados.
1: Ah, bueno, nada que hacer.
4: Luego, menor cantidad de minutos.
1: Bueno, entonces es Estupiñán, ¿verdad?
4: Sí, exactamente.
1: Sí, porque tiene menor número de partidos. Pero bueno, qué bacano que Luis Fernando Muriel, hermano, volvió a coger forma y ayer declaraba que bueno, sin estar en forma al 100%, el hombre marcó el mismo número de goles que el hombre que estaba en la cima del tema de los goleadores, y además se lleva el título del equipo de Barranquilla. 7:29. Hacemos una nueva pausa,
3: ya,
1: señores.
3: Ya me voy, Ramiro.
1: Ya se va.
3: Llamaron a bordo, sí.
1: Bueno,
3: y mañana
1: arranque.
4: Ya lo deja el avión.
1: Bueno, entonces arranque, mi querido Mike, porque no lo va a dejar el avión. No lo va a dejar el avión por estar conversando con ustedes. Nos pillamos en Barranquilla, mi querido Mike. Bueno, ya va, Mike va a bordo, va regresando a la capital del departamento del Atlántico.
2: Además, hoy Ramiro, hoy aquí al mediodía cayó un tremendo aguacero aquí en del centro hacia el norte.
1: Sí.
2: Y ahora está lloviendo. No tan fuerte como al mediodía, pero está lloviendo aquí por la 72.
1: Sí. Bueno, vamos a hacer la pausa comercial, señores. Ya regresamos con ustedes.
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7: 7:30 minutos, 7:30.
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3: 7:32, seguimos el Atlántico en Deportes por emisor Atlántico Espectacular de Barranquilla, 1070 en su dial. Saludamos a Mariela Núñez, que está en sintonía, Enrique González, también está sintonizándonos, Mónica Higgins, también nos saluda. Un abrazo para todos ellos, a todas las personas que están conectadas, ¿verdad?, a través de nuestros medios digitales o en los 1070 en su dial de emisora Atlántico Espectacular. Bueno, Omar, el equipo ya salió a vacaciones, ¿no?
4: Sí, así es, Ramiro. El equipo entra a periodo de vacaciones. Recordemos que el torneo se va a reiniciar el 26 de julio, pero antes va a haber Copa Betplay, donde Junior se va a enfrentar al Barranquilla. Así que ya viene todo este plan de organización para el regreso a trabajo, que será sobre final de este mes. Y lógicamente en plena competencia mundial, preparando ya Copa y Liga Betplay 2.
3: Porque es que me estaban preguntando que si era que iba a haber, ¿cómo se llama? Festejo de la, pero yo creo que todos los festejos fueron anoche cuando llegó el equipo Barranquilla.
4: Sí, realmente no hay nada al corto plazo que se haya manifestado ni tampoco instruido al respecto. El equipo llegó a Barranquilla sobre la 1:30, fue llegando más o menos. Y bueno, la gente estaba apostada allí en el hotel de concentración. Un movimiento bastante fuerte, bandas, bengalas. Mucha euforia, Ramiro, por este título 12 de Junior, que no solo fue un bicampeonato, sino que fue como visitante y en Medellín frente a Nacional.
3: Yo recuerdo de esas llegadas del Junior a Barranquilla, transmití la del año 95, yo me acuerdo, estábamos en aquel grupo grande de emisor Atlántico, se volvió la calle 30 una sola vía del aeropuerto, seguramente anoche o esta madrugada debió ser igual, ¿verdad? Porque la calle 30, ustedes saben que tiene dos carriles, uno de ida, uno de regreso, y resulta que en el 95, esa calle 30, yo venía en el avión del Junior regresando, y esa calle 30 estaba el cuerpo de bomberos esperando al Junior en el aeropuerto, y eso se volvió una sola vía, y eso lo transmitimos, recuerdo, por emisor Atlántico Espectacular, una madrugada que llegó el Junior en aquella oportunidad, fue una locura, y me imagino que ayer fue exactamente igual esa llegada del Junior a la ciudad de Barranquilla. Oye, veo por ahí, Omar, la desafortunada noticia que murió David Barros, que fue jugador del Junior, ¿no?
4: Sí, hoy estábamos hablando con algunos de los profes de allá de Bomboná, también con el colega Santander Jiménez. Incluso la noticia lamentable de David, que entiendo sufrió un paro cardíaco y finalmente ha fallecido, ¿no? Muy lamentable este volante zurdo, de buena técnica, David Alberto Barros Escorcia.
3: Sí.
4: La velación en funeraria Capillas de la Fe, carrera 53-59. Las exequias son mañana, 10 de junio, a las 9 de la mañana. Inhumación ahí en el Cementerio Universal, así que paz a su alma, David Alberto Barros Escorcia, que jugó
3: sí,
4: en Junior.
3: Sí, recuerdo de David por allá en el 93, 94, ¿no? Hacía parte del Junior.
4: Exacto.
3: Sí, por allá en el 94, en la época esa en la que iba el equipo grande a Copa Libertadores y había el equipo de los pelados, creo que le llamaba en ese momento, y él hacía parte de ese equipo de los pelados del Junior. Bueno,
4: triste noticia.
3: Pasa el alma de David Barros, que jugó con el equipo Junior por allá en la década de los 90. Bueno, así que señores, sigan disfrutando de este título del Junior. Hablemos de otros temas, por supuesto, también del fútbol, que han sido noticias en el día de hoy. No sé, Omar, si finalmente se va a jugar ese partido de Argentina, porque lo que estaba cayendo, vi un video en Alabama, era el diluvio universal. Esa cancha estaba pero inundada.
4: Sí, señor, es precisa. Bueno, aquí está, esto está para las 8, ¿no? Pero sí, hay que mirar lo que dices tú del estado del tiempo. Nos encontramos con una noticia hace ya unas horas atrás del Sindicato de Maestros de México, no sé si lograron verla, que está bloqueando el acceso al Estadio Azteca, mire usted, a 48 horas del partido inaugural. Yo creo que este Mundial de Fútbol va a quedar en la historia como el que tuvo más noticias extradeportivas que realmente que tengan que ver con el ambiente del fútbol.
3: Y acaban de demandar Infantino, ¿eh? Platini, empieza, le ha metido. ¿Sabes que Platini tiene un rollo ahí con Infantino hace rato?
4: Bastante rato, y mire que al jefe de prensa de la Federación iraní no lo dejaron ingresar, al árbitro de Somalia lo tuvieron por 11 horas en interrogatorio, mejor dicho. Parece más noticias judiciales que deportivas.
3: Lío tras lío. Ojalá de verdad saque adelante este asunto del Mundial, que ha estado bien complicado, bien enredado, cantidad de noticias, lamentable. El tema ese que no dejan ingresar a la selección de Irán, algunos que no les han dado visa, en fin. Siempre inconvenientes con este asunto. Oye, esa noticia de Lucho Díaz, entre los 10 mejores jugadores del Liverpool de toda la historia, tiene que enorgullecernos de verdad. A todos los colombianos, ¿sabes? Porque cuántos jugadores, mi querido Bar, habrán pasado por el Liverpool, figuras, ¿verdad?, en los últimos años, y escoger a Lucho Díaz dentro de los 100 mejores fichajes del Liverpool, eso indudablemente, y eso lo votan periodistas, lo votan aficionados, y lo votan miembros del equipo Liverpool.
4: Indudablemente, y mire que hasta canción le hicieron en su momento, jugadores estelares como Steve Gerrard, tenían el cuarto de sus hijos, sellado o adornado con la figura de Luis Díaz, la alegría que transmite su fútbol, sus goles, le han hecho a Luis Díaz, hoy lo ves en todas partes a Lucho, sí, en los comerciales, en las campañas importantes, y está haciendo una otra más en Alemania, ¿no? Porque lo que ya selló en Inglaterra ahora ha pasado a Alemania a hacerlo, y todavía con mucha más madurez y con mucho más fútbol, Ramiro.
3: Sí, yo creo, Marenco, que esa misma humildad de Lucho Díaz, porque Lucho es un muchacho humilde, no es de esos manes sobradores, arrogantes, yo creo que no sé si finalmente la gente va a mirar a Lucho como esa gran figurota que es del fútbol colombiano y como el gran referente que es ahora de la Selección Nacional de Colombia.
5: Indudablemente que ese muchacho ha escalado un nivel que nadie se podía imaginar por acá. Porque fue un jugador del Junior, se destacó aquí, es verdad, se destacó, pero no recibió esos ribetes, destacar su nombre como una figura cimera, como una figura que podía proyectarse a lo que hoy en día es él. Y indudablemente que ahora, a nivel mundial, el futbolista colombiano más reconocido y más apreciado es Luis Díaz, sin duda alguna. Porque ha sido rendidor donde quiera que ha ido, se ha destacado, ha brillado. Sí. O sea, no es simplemente un contribuidor al juego, él es protagonista del juego, de grandes jugadas y en grandes partidos en las más altas instancias del mundo. Así que sin duda alguna, y yo no sé cuando él se retire en qué nivel va a estar para hacer un ranking de los mejores de la historia de Colombia, pero él se está metiendo en la conversación de ese.
3: Sí. Yo creo que ya, inclusive el otro día le preguntaron al pibe, y yo, no, ese man es mejor que yo. más o menos, una vaina así, güey, que dio el pibe al derrama, porque le pusieron la comparación en cuanto entre la trascendencia de él y la trascendencia de Lucho Díaz.
5: Porque Falcao en su momento estuvo ahí también, pero lamentablemente la lesión esa que sufrió antes del Mundial de Brasil cortó lo que hubiera podido ser una grandiosa carrera por parte del muchacho nacido en Santa Marta pero criado en Bogotá. Pero Lucho Díaz no ha tenido esas interrupciones. Las ha tenido, pero muy breve.
3: Sí.
5: Él ha estado muy consistentemente, o sea, ha sido un jugador saludable que ha estado en el campo la mayoría de las veces para ser determinante a favor de su equipo.
3: Lo que pasa es que son épocas, Pareco, como siempre hemos hablado. Es muy jodido uno decir que el mejor jugador de todos los tiempos y tal, porque es que en Colombia también ha habido unos referentes bravos, ¿ah? Unos referentes. Por ejemplo, en la época del Tino Asprilla, ese loco también marcó una época.
5: Sí, pero es que él no tuvo la durabilidad ni se destacó tanto en Europa como lo está haciendo Luis Díaz.
3: Sí.
5: Eso me refiero. Sí, la consistencia en el juego de Díaz y además el impacto positivo en los equipos en que él ha jugado allá. Y ha llegado, bueno, este año estuve en semifinales de la Champions League.
3: Sí, sí. O sea, no, y fíjate que ya...
5: Jugando, no como James, porque James era banca en el Real Madrid.
3: Sí, y no, y a estar en el listado de los 100 mejores jugadores del Liverpool. Hermano, ¿cuántos jugadores habrán pasado y de cuántas nacionalidades por el Liverpool? Y el hombre está allí reconocido por la gente del Liverpool, pues indudablemente. Y ahora lo que está pasando también con la gente de Alemania y el Bayern. Oye, Omar, finalmente Burillo para el Real Madrid, ¿no?
4: Sí, señor. Y déjeme cerrar la conversación anterior que el Liverpool tiene de fundado 134 años, así que no es un dato menor.
3: Sí. O sea, que te cojan como dentro de los 100 de 134 años, compadre.
4: Algo grande
3: hiciste.
4: Como decían
3: los abuelos, le roncan los timbales.
4: Algo grande hiciste, sin duda. Sí, Mourinho ya está en Madrid. De hecho, ya el Benfica oficialmente lo ha hecho saber a través de sus redes sociales con comunicado que el Madrid paga 15 millones de euros por la cláusula para que él pueda quedar libre. Y ya Madrid hace anuncio oficial también de la salida de Álvaro Arbeloa. Entre otras cosas, hoy nos llamó la atención que cuando estaban llegando ahí al hotel donde están hospedados Mourinho y su corte, había un periodista igualito a Arbeloa. Yo por algún momento pensé que Arbeloa estaba correteando a Mourinho.
3: De verdad.
4: Ahí en el diario se ve el video y fue increíble eso. Y lo otro que ha sido hoy noticia a nivel de Europa, de España y dentro de todo lo que se ha dicho, es lo que hizo Florentino Pérez, ¿no? Que ganó las elecciones el domingo de presidente, que lanzó una oferta lanzó la oferta al Real Madrid, al Atlético, por Julián Álvarez, la araña, el argentino, por 150 millones de euros, y se vino una lluvia de ataque digital del Atlético de Madrid. Le han dicho de todo, pero todo indica que es una jugada porque realmente el jugador por el que van es un estelar en verdad. Vamos a ver quién es. Ellos están en todo su derecho. Hoy, incluso Ramiro estaba viendo el portal de AS de mañana, que allá en Europa ya por supuesto son las 7, ya son casi las 3 de la madrugada. Dice que Mourinho estaría interesado en que Guardiol o Calafiori fuera el lateral izquierdo y menciona a Bernardo Silva, que sale libre del Manchester City el 30 de junio, así que podría venir un movimiento interesante y van a venir muchos más en este mercado de fichajes.
3: Oye, al final el Florentino barrió, ¿no?, en las elecciones.
4: Ganó en todas las mesas, sí, pero Riquelme, que sacó un poco más del 34%, algunos dicen que es una alerta para Florentino Pérez el que una persona de su edad tan joven también pueda tener una propuesta diferente a la que ha venido haciendo Florentino. Pero Florentino ha marcado una época en 26 años, han ganado de todo. O sea, son más de 30 y tantos títulos entre el baloncesto y el fútbol, Ramiro, que no va a ser tan fácil de que pueda ser desbancado, aunque no va a ser eterno, por supuesto.
3: Sí, claro, ya el hombre tiene sus años y seguramente
4: 7-9
3: también se va a fatigar. Omar, sí. Imagínate tú, 7-9, ¿y fue elegido por cuántos años más?
4: Hasta el 2030, por 4 más.
3: Imagínate tú, 7-9, ya un man de 80 ruedas. 80 y tanto, va a cumplir, cuando termine este mandato ya va a tener 80 y pico. Yo
4: así
3: ya,
4: es,
3: con 80 y pico años ya uno está pensando ya como en tener más tranquilidad que esa jafuya de que te estén preguntando y que a qué jugador vas a traer y qué vaina y que el rollo y la vaina y la dice uno acá, pero bueno, hay que esperar a ver qué piensa Florentino cuando termine este mandato. Pero qué sí, bueno que se estén proyectando nuevas figuras, ¿verdad? Y que tengan ese interés por el equipo más popular del mundo.
4: Oh, indudablemente. Y lo que la otra noticia que han sacado ellos hoy es que van a mantener los precios de los abonos, que son bastante, por supuesto, especiales. No son precios tan cómodos, pero bueno, para Europa y para Madrid y para España son acordes a lo que ellos pueden ofertar.
5: Mira, a propósito de plata, ¿sabes cuánto costaron las boletas para el tercer juego de la final de la NBA que se jugó anoche en Nueva York? Bajaron de precio, pero quedaron en 4.711
4: dólares. ¿Qué tal si no bajan?
3: ¿Cuánto, Marenco?
5: Bajaron de precio, bajaron un 49%. Bastante. Algunas de las boletas bastante se vendieron a 4.711 pesos. Pero para el juego de mañana, el número 4, ahí mismo en Nueva York, valen 8.600 dólares.
3: Las dos estampitas de las tuyas.
5: Las más baratas. Las dos más baratas.
3: Dos estampitas y están en el estadio.
5: Porque las que están en primera fila llegaron a costar hasta más de 150 mil dólares.
3: Estuvieras tú allá, Marenco, con dos estampitas de esas, entras al estadio.
5: Bueno, y tú con media cuña de esas que vendes tú.
3: 740.
5: Oye, dicen que Donald Trump saló a los Knicks.
4: Hombre, qué barbaridad.
5: Dicen eso.
3: Qué vaina, se la tienen montada Donald Trump. 748, señores, la última pausa y ya viene Marenco a hablarnos del béisbol.
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5: Bueno, el domingo anterior, Didier Fuentes, pitcher nacido en Tolú, perteneciente a los Bravos de Atlanta, un joven lanzador, 20 años apenas tiene Didier, logró su juego salvado número uno. Realmente él no es el cerrador de los Bravos de Atlanta, pero está mostrando versatilidad para cumplir varios roles como relevista, lo cual le da un colchón de ayuda a Walt Weiss, el manager de los Bravos. El cerrador del equipo de los Bravos es el cubano Raizel Iglesias, pero él había trabajado bastante, al igual que el preparador Robert Suárez, el hombre que tira el octavo inning. Entonces esos brazos no estaban disponibles para el juego del domingo. Y alguien tenía que cerrar el juego. El juego estaba 3-2, o sea, no fue un juego amplio a favor de los Bravos, ganando 3-2 a los Piratas de Pittsburgh. Y le dieron la bola a Didier Fuentes. El manager del equipo de los Piratas quitó al derecho dominicano Marcelo Zuna y trajo a Natanael Lowey. Y este hombre le pegó un doble a Didier Fuentes, abriendo el episodio. Es decir, en segunda se puso la potencial carrera del empate del equipo de los Piratas de Pittsburgh. Para un joven de 20 años que llega con una misión de preservar la ventaja, tenía que ser un aspecto o un hecho para presionarlo. Porque él mismo había permitido ese doble de Lobo que estaba en segunda base, aunque lo cambiaron, pusieron a un corredor de apellido Cruz a correr por él. Pero entonces, ¿qué hizo Didier Fuentes? Ponchó al siguiente bateador. En esa situación, poncha al siguiente bateador. No permite ni siquiera que ponga la pelota en juego para de pronto avanzar al compañero a tercera base. Ese es un mérito del pitcher. Y aunque después el siguiente bateador le dio un infield hit por segunda base, no fue un batazo fuerte, pero sí bien colocado, ahí no hubo fortuna para él y el equipo de los Bravos. Entonces, los Piratas pusieron con un solo out en el noveno inning, parte de arriba, hombres en tercera y primera. O sea, existía la posibilidad del empate en tercera base y la potencial carrera de ganar para el equipo de los Piratas en primera. O sea, dos hombres envasados. Es más, ese que estaba en primera se robó la segunda. También se puso en posición anotadora. O sea, que un imparable que hubiera recibido Didier Fuentes en esa situación no solo podía empatar el juego, sino poner arriba al equipo de los Piratas. Pero el hombre tuvo la capacidad y los nervios de acero para obligar al siguiente bateador a dar un elevado ahí en el infield que tomó el segunda base. Es decir, los corredores no pudieron avanzar. Y al último bateador lo ponchó tirándole. O sea, no encontró el picheo Rodríguez, que fue el que entró a batear ahí por los Piratas de Pittsburgh. Fue ponchado por Didier. Didier, aunque se metió en problemas, supo él mismo sortear la situación. Y eso habla muy bien de la capacidad de él para resolver situaciones como esa. La estrella del picheo de los Bravos, Chris Sale, estuvo hablando en una emisora de Atlanta después de ese juego. O sea, en la emisora que transmite los juegos de los Bravos. Y Chris Sale dijo: tenemos en nuestro staff de lanzadores un pitcher con capacidad de actuar en distintas situaciones. Lo mismo puede tirar tres innings, como sacar al último bateador o sacar un inning intermedio. O sea, él le está dando posibilidades al manager Walt Weiss de tener, aparte de los hombres fuertes esos que él utiliza en la última parte del juego, a tener a alguien que le puede resolver situaciones, incluso apremiantes como la de ese día, para ayudar al bullpen del equipo de los Bravos de Atlanta. Así que muy bien, nos alegra mucho por este muchacho, un muchacho noble, un muchacho muy humilde. Nosotros hablamos con él hace unos 2 o 3 meses y la verdad que nos abrió el corazón. Tiene todavía tiene mentalidad de niño. Y sobre todo de niño bueno de un pueblo como Tolú, que aparentemente no ha sido contaminado con tantas cosas malas que se ven hoy en día. Así que nos alegra mucho por lo que está haciendo Didier Fuentes con el equipo de los Bravos de Atlanta, que entre otras cosas es el primer equipo que llega a 45 victorias en esta temporada, superando a los Dodgers. O sea, Atlanta tiene mejor récord que los Dodgers de Los Ángeles, que quizás tiene el mejor roster de todo el béisbol de las grandes ligas. Así que repito, muy contento por lo que está haciendo Didier Fuentes con el equipo de los Bravos de Atlanta. Bueno, hablando de la jornada de hoy. Ah, bueno, antes de hablar de la jornada de hoy, fíjense, cuando a uno no le van a pasar las cosas, ocurren situaciones que te favorecen. Yadier Molina, el catcher, bueno, ya no es catcher, ahora es manager, fue el manager de Puerto Rico en el Clásico Mundial. Y ha sido manager en Venezuela con Magallanes, y ha sido manager en la República Dominicana también, con las Águilas Cibaeñas. El equipo que ahora dirige el Pipo Urueta. Resulta que Yadier Molina y su familia están en Texas, Estados Unidos. Y él contrató un avión, no sé los intríngulis de cómo era la situación, pero de Puerto Rico salió un avión que lo iba a buscar allá en Texas. Pero ese avión llegó a La Romana, en la República Dominicana, a dejar unos pasajeros. Iba a tomar combustible ahí en ese aeropuerto de La Romana y volar hacia Texas para buscar a Yadier y su familia y traerlos a Puerto Rico. Resulta que el avión, cuando despegó del aeropuerto de La Romana, tuvo unos desperfectos, unos problemas mecánicos que el piloto y el copiloto no pudieron resolver. Ya ellos iban solos, ya ellos no tenían pasajeros, iban solos a buscar a Yadier Molina. El avión se precipitó a tierra, explotó y murieron los dos tripulantes. Entonces fíjense ustedes, porque uno no sabe si el avión llega allá a Texas, recoge al Yadier y de regreso hubiera podido ocurrir esa tragedia. La verdad es que, bueno, no le tocaba a Yadier Molina ese día, no le tocaba. Y bueno, él lamentó la situación de los pilotos y todo lo que se vivió ahí con ese accidente, pero bueno, así ocurren las cosas. Vamos a ver cómo está la pizarra de hoy en las grandes ligas. Ahorita estaba viendo que los Yankees empataban con los Guardianes 2-2 ya en el sexto inning. Vamos a ver cómo está la cosa. En Baltimore, los Marineros de Seattle están derrotando 4-2 a los Orioles en la baja del octavo inning. O sea que quedará, si Baltimore no hace nada aquí, el noveno inning para Seattle y naturalmente para Baltimore. En Miami, los Marlins le están ganando a los Divas de Arizona 6-3 en alta del séptimo inning. En Los Ángeles, bueno, Paul Skene lanzó bien, pero salió con el juego empatado. Y ahora los Dodgers están derrotando a los Piratas de Pittsburgh. No es en Los Ángeles, el juego está en Pittsburgh. 8-2 en alta del séptimo capítulo. En Minneapolis hay un empate entre los Twins de Minnesota y los Tigres de Detroit, 1-1. En Cleveland, empate a 2 en la baja del séptimo inning. Yankees de Nueva York y Guardianes de Cleveland, 2-2, baja del séptimo inning. En esa misma situación, baja del séptimo, en Toronto los Phillies están empatados con los Blue Jays 1-1. En Nueva York, los Mets de Nueva York no levantan cabeza, 7-0 están perdiendo ante los Cardenales de San

0: Les digo, jugaron. No, esto es perdón, en Las Vegas. Milwaukee Cerveceros ante los Atléticos de Sacramento, que están jugando provisionalmente en estos días en un estadio de Triple A ubicado en Las Vegas, Nevada, donde juega el equipo Los Aviadores de Las Vegas. Ahí ayer se produjo, bueno, un festival de batazos. Se anotaron 29 carreras entre los dos equipos, 15 a 14 ganó Milwaukee y se pegaron 11 jonrones en conjunto los dos equipos. Así que este es un parque de ofensiva y bueno, ayer ganó Milwaukee, vamos a ver qué equipo gana en el día de hoy.
1: Muy bien, oye, ese drenaje de ese estadio de Alabama donde se va a jugar el partido, Omar, qué locura. Eso está seco ya completamente, ya están los equipos, se va a jugar ese partido y está repleto ese estadio de
0: Es
1: Alabama,
0: que,
1: por lo que veo.
0: Ramiro, en los terrenos de Estados Unidos no se juega por lluvias cuando la lluvia es muy prolongada. Muy prolongada.
2: Entonces, que bajó la intensidad y decían que la única manera de que pudieran suspender el juego de darse así era una descarga eléctrica, pero
0: Sí,
2: por el
0: también,
2: resto no.
0: pero digo, por efectos de lluvias, que la lluvia sea muy prolongada
2: Sí,
0: y el pronóstico
2: que no
0: diga
2: cese,
0: que va a
2: claro.
0: seguir lloviendo.
2: Así es.
0: Pero si en determinado momento para la lluvia, el drenaje de esos estadios es espectacular.
1: Sí, es que vi un video donde esa vaina parecía una piscina y ya está seco. Así que, señores, se va a jugar ese amistoso entre Argentina e Islandia. ¡Nos vamos! Un abrazo para todos. Regresamos mañana a las 6:30 de la tarde para seguir tocando los temas del deporte. ¡Feliz noche para todos, señores! Seguimos con la música de Emisora Atlántico.
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noches, damas y caballeros. Encantado de estar aquí con ustedes, con un repertorio de canciones, las cuales espero sean de su agrado. Para continuar, he seleccionado dos bellas melodías escritas por dos famosos autores argentinos, de Palito Ortega y Chico Navarro, lo mismo que usted y cómo.

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0: Óyeme, Daniel. ¿Y Linda?
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1: Amigo Daniel, ojalá me comprendas y me perdones si te he herido o te he causado angustia. Decidí entrar en este convento y aquí he encontrado la paz y la felicidad. Aquí me dedicaré a Dios y a la humanidad, pues como monja no puedo pertenecer a ningún hombre. Nuestro amor pertenece a Dios única y exclusivamente. Así, he formulado votos por la castidad, la obediencia y la pobreza, porque yo seré la novia de Jesucristo. Mis oraciones siempre estarán contigo. Adiós, Sor Linda.

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1: 12 y 20, las 12:20 minutos.
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1: 1:35. La 1:35 minutos.
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1: 350 minutos. 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
5: Tres de la mañana, 58 minutos. Gente linda, ¿cómo están? Saludo cordial a todas, a todos los que están con nosotros en la sintonía. Me place muchísimo acompañarlos en este nuevo día. Entre otras cosas, hemos tenido mucha, pero mucha lluvia. ¡Qué cantidad de agua! Y parece que el pronóstico es de tiempo lluvioso en gran parte del territorio nacional. El IDEAM pronostica fuertes lluvias en varias regiones del país y altas temperaturas en el Caribe. El instituto advirtió que las precipitaciones más intensas se presentarán el 12 de junio en las regiones Andina, Amazonía, Orinoquí y Pacífica. En el Caribe colombiano predominarán las condiciones secas, aunque con posibilidades de lluvias aisladas. Ayer llovió en la mañana, llovió al mediodía y después cayó un torrencial aguacero en horas de la noche. Bueno, revisemos el tiempo. Barranquilla amanece con una temperatura de 26 grados, cielo nublado. La máxima 31 grados, buen tiempo hoy en Barranquilla. Vamos a tener sol después de varios días con mucha nubosidad. Velocidad del viento muy bajita, 5 kilómetros por hora, ráfaga de 12 kilómetros. La visibilidad en el Cortizo, 20 kilómetros. Bogotá, que tuvo lluvias ayer en horas del mediodía tarde, como se pronosticó, amanece con una temperatura de 12 grados, la máxima será de 20, cielo nublado, van a tener un poquito de sol en hora de la mañana y en la tarde, después de las 3 de la tarde hasta las 6, 15, 20, 25% de probabilidades de lluvia. La visibilidad en el Dorado, perfecta. La pista está completamente despejada con 16 kilómetros. Mire, y volviendo al tema de la climatología, hay que decir que los embalses de alguna manera se están recuperando. Están a 11% de la meta de XM para afrontar la llegada del fenómeno del Niño. Es una buena noticia. Nivel agregado de los embalses se ubicó en un 69,43% al inicio de junio, mientras que XM estima que debe estar en un 80%. Como ha llovido, los embalses han comenzado a subir un poquito, no lo que uno quiere, pero es importante ese nivel. Bueno, revisemos indicadores económicos. El dólar ayer perdió 6 pesos con 63 centavos. Tasa representativa del mercado para hoy, 3.581 pesos con 46 centavos. Pese a las escaramuzas de Irán contra posiciones de Estados Unidos en el Golfo Pérsico y bombardeo de Estados Unidos contra Irán, el petróleo Brent está bajando 91 dólares con 34 centavos. Están hablando de que se están bombardeando y al mismo tiempo Trump dice que están a un pelín de lograr un acuerdo con Irán. ¿Será cierto todo eso? Hombre, ojalá, porque este mundo ya no aguanta una guerra más. Bueno, El petróleo WTI cae también a $88.40. El café colombiano también pierde valor, $3.02 la libra en la bolsa de Nueva York. Bueno, nos metemos de lleno con las noticias. Ayer en Barranquilla, bueno, exactamente ahí en Villa Campestre, un atentado contra una mujer, compañera de Jorge Eliezer Díaz Collazo, alias Castor. Dos sicarios acabaron con la vida de esta mujer. Ya Castor contabiliza 4 familiares asesinados en 3 años de guerra entre la banda de los Pepes y los Costeños. Este martes la lista de familiares del jefe de la banda criminal de los Costeños asesinados llegó a 4, después de que sicarios le quitaran la vida a Mayra Alejandra Vera Duarte, pareja de Díaz Collazos. El primero de ellos en ser asesinado fue un primo de Castor, Merguez David Lizcano, 22 años, ocurrió el 16 de marzo del 2023. Después vino el 9 de agosto de 2023, las balas cegaron la vida de Jorge Eliezer Díaz Agámez, el papá de Castor, en zona rural del municipio de Túbara. Y posteriormente, el 19 de marzo de este año, otro familiar del cabecilla de los Costeños fue herido a bala, Julio Enrique Ruiz Polanía, de 39 años y cuñado de Díaz. El deceso se confirmó el pasado 30 de mayo en la clínica Bonadona. ¿Qué vendrá ahora con esto de esta guerra terrible que están viviendo los habitantes de Barranquilla, el Atlántico y gran parte del Caribe? Bueno, Jorge Eliezer Díaz Collazo, alias Castor, jefe de la banda criminal de los Costeños, a través de un comunicado de prensa, mencionó que serían los presuntos responsables, ¿quiénes serían los presuntos responsables del homicidio de su pareja Mayra Alejandra Vera Duarte, conocida como La Mona, en el conjunto residencial Horizontes, ubicado en Villa Campestre, en Puerto Colombia? Incluso lo señaló también como presunto responsable del robo de tierras en el Atlántico. Señaló que son 2 sicarios de la banda de los Pepes los que atentaron contra su pareja. Mire, y sobre este tema hoy vamos a tener invitados para analizar esta situación y hoy formulamos también la pregunta del día.
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5: La pregunta del día dice: después del asesinato de La Mona, pareja de alias Castor, ¿qué viene ahora en la guerra de bandas criminales que afecta a Barranquilla y el Atlántico? Bueno, me deja su mensaje en el 322-696-1070 o en la cuenta de X de Jorge Cura 1070. Muy delicada la situación de orden público. Estaremos atentos también a que las autoridades den a conocer su punto de vista sobre este hecho. Y mire, ayer en el barrio Los Almendros se presentó la segunda masacre en el municipio de Soledad en menos de 48 horas. Había ocurrido una el sábado y luego otra el lunes festivo. Terrible también el orden público en ese municipio. El

No está bien y no es sano el procurador a Petro por no aceptar resultado de las elecciones. Gregorio El Hadj recalcó que todo ha salido bien en estas elecciones. Estamos de acuerdo, ¿ah? Mire, el conteo, el preconteo y el escrutinio es prácticamente idéntico. Ayer pusimos unos trinos sobre la Gran Vía. La obra de la 51B contratada por la señora Noguera y empanada que tiene el gobernador Verano. Obras de la Gran Vía se demorarán un mes más, dice el gobernador. El mandatario aseguró que el proyecto será entregado en el mes de agosto. Se incluyó la construcción de canales subterráneos de drenaje pluvial. Bueno, gobernador, eso lo están diciendo desde hace mucho rato. Yo estuve el fin de semana allí, hacía rato que no había visto la obra. Y eso está, pero bastante, oiga bien, bastante demorado, muy demorado. Y el perjuicio para todo el mundo, ¿no? Para los residentes en Puerto Colombia, en Villa Campestre, para los comerciantes. Ya eso lo hemos contado aquí. Pero repito, la obra central, el deprimido y la conectividad de obras subterráneas están allí muy, pero muy demoradas. Creo que hay un informe de uno de mis compañeros. Lo vamos a sacar al aire más adelante. El general Eric Rodríguez, su jefe de operaciones conjuntas del Comando General de las Fuerzas Militares, fue retirado este martes del ejército luego de que se denunciaran las presiones ejercidas por disidentes de la FARC contra comunidades de los departamentos de Meta y Guaviare. Acabo de ser notificado de mi retiro del servicio activo. Estoy agradecido con el Todopoderoso por haberme permitido servir al país desde mi amada institución por más de 35 años y haber vestido el uniforme de los héroes de la patria desde los 16 años de edad, expresó Rodríguez en un mensaje de despedida publicado en varias emisoras. Bueno, en otras noticias del día que vamos a estar manejando en la mañana de hoy, mire, este tema lo vamos a conversar con la gente de Acopi. Más de 8.000 empresas prefirieron pagarle una multa al SENA que contratar aprendices tras la reforma laboral. A las compañías les está saliendo más rentable pagar esa penalización que contratar a los jóvenes. Hoy vamos a hablar ese tema con la gente de Acopi, que de alguna manera alberga pequeñas empresas que de alguna manera están contratando personal, sobre todo jóvenes, durante el inicio de su carrera laboral. Bueno, y revisemos otras noticias del día. El registrador nacional Hernán Penagos aseguró que los fenómenos de noticias falsas que han rodeado la primera jornada electoral en el país están allanando el camino para la violencia en Colombia. El representante a la Cámara, Ahmed Escaf, rechazó las acusaciones de Abelardo de la Espriella sobre compra de votos y anunció acciones legales contra el candidato presidencial. De la misma manera, se pronunció otro de los mencionados por Abelardo de la Espriella, el ex candidato presidencial Carlos Caicedo, dice que va a denunciar en tal sentido al aspirante a la vicepresidencia de la República. Dos hombres y una mujer fueron capturados por el asesinato del periodista Cristian Hernando Herrera en Cúcuta. El ICETEX lanzó amnistía para deudores con cartera castigada y condonará parte del capital e intereses a quienes cancelen su crédito. La Alcaldía Distrital entregó de manera oficial la cancha Milagro en el barrio 7 de Abril. La Asamblea del Atlántico revisará jurídicamente la decisión del Consejo de Estado de suspender el nombramiento de la Contralora Departamental Lady Viviana Mojica. Tres hombres muertos, lo que les decía ahorita, y una mujer herida, es el resultado de un ataque sicarial en el barrio Los Almendros de Soledad. Se trata de una segunda masacre en menos de 48 horas en esa población. Oiga, y nos vamos para Perú. Oiga, eso está peleado, ¿eh? Roberto Sánchez volvió a estirar su ventaja en Perú. Mire cómo está la cosa. En este momento, bueno, a las 2:50 de la tarde, bueno, digamos 3 de la tarde de ayer, el candidato de la izquierda le sacaba 23 mil votos a la hija del expresidente peruano Alberto Fujimori. Además, más de 1.500 actas bajo observación por irregularidades. Votantes del candidato de izquierda llaman a manifestarse

frente a la justicia electoral para hacer respetar lo que califican como la victoria del pueblo. Mire, se ha contabilizado ya el 96% de los votos. Ya estos son escrutinios. Recuerden ustedes que la elección fue el domingo, estamos a miércoles, pero dicen las autoridades electorales de Perú que esto podría demorarse días o tal vez semanas. ¡Qué locura! ¡Qué cosa con el Perú! Bueno, nos vamos rapidito con las efemérides que tenemos aquí. Vamos con las... Bueno, ya me dicen que está el 97% escrutado. Bueno, efemérides. 10 de junio es el día 161 del año. Falta un día para que comience el Mundial de Fútbol. 11 días para la segunda vuelta de las elecciones presidenciales y 204 días para que termine el 2026. Hoy se celebra el Día Mundial del Modernismo para divulgar el legado patrimonial modernista presente en las urbes del mundo. En Colombia, el Día Mundial de la Seguridad Vial se celebra actualmente el 10 de junio. La Agencia Nacional de Seguridad Vial se une a la conmemoración con diversas actividades para promover la seguridad en las carreteras. 1935, Alcohólicos Anónimos tuvo su comienzo en Akron, en Estados Unidos, por Bill Wilson, un corredor de bolsa de Nueva York. Era una persona que padecía de problemas de alcoholismo. 1959, nace Carlo Michel Angelo Ancelotti. Es un exfutbolista y entrenador de fútbol italiano. Bueno, actualmente es el entrenador de la selección de Brasil, que bueno, hasta ahora en los partidos de preparación no le ha ido nada bien. 1971, en México, sucede la matanza del jueves de Corpus. Los Halcones, un grupo élite del ejército mexicano entrenado con apoyo del gobierno de Estados Unidos, reprime manifestaciones estudiantiles en Ciudad de México. Asesinan a 120 estudiantes. ¡Qué horror! 1990, en Perú, Alberto Fujimori derrota al escritor Mario Vargas Llosa en la segunda vuelta de las elecciones presidenciales. Y vamos a la música. 1909, nace Margarita Rivera García, o Doña Margot, compositora puertorriqueña, madre del legendario Ismael Rivera, el sonero mayor. Fue su segundo retoño, Ismael, quien dio a conocer sus composiciones durante su brillante etapa con Cortijo y su Combo. A partir de 1967, frente a su orquesta Los Cachimbos, en 1957, le grabó sus dos primeros temas, La Guaracha, Las Ingratitudes y El Ritmo Oriza, Maquinolandera. Bueno, 1969, nace Patricia Terán Romero. Fue una cantante y compositora cartagenera considerada la voz femenina más importante de la historia del vallenato. En 1988 es descubierta por Graciela Ceballos, quien la invita a formar parte de un nuevo proyecto musical conformado únicamente por mujeres y que pasó a denominarse Las Musas del Vallenato. Cómo cantaba de lindo, ¿eh? Patricia Terán, la seguimos escuchando. Continuamos nuestro homenaje a todos los padres y hoy es el turno para Roberto Carlos con su canción Mi querido, mi viejo, mi amigo, un emotivo tributo a una figura paterna o mentor que ha envejecido con dignidad, llevando consigo una vida de experiencias y mucha, mucha sabiduría. Gente linda, ya tenemos las 4 de la mañana, 14 minutos, 4:14. Volvemos exactamente en 30, 31 minutos con toda la información. Bueno, aquí está la gente. Bueno, aquí me dicen que en Perú ya va el 97.12% de la votación y el asunto sigue muy, pero muy peleado. Otro oyente escribe por aquí. Se dice que el contratista del deprimido de la 51B frente a Lechamps... No. Eso no lo voy a decir. Bueno, ya le metieron política al asunto. Bueno, chao, gente linda. Nos vemos ahorita. Estamos con ustedes con toda la información. Disfruten la música. Víctor Acosta, como siempre, en el Control Master de la calle 72. Feliz día. Los quiero mucho.

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2: 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Bueno. Suerte.
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1: Cuatro de la mañana, 45 minutos. Gente linda, ¿cómo están? Saludo cordial a todas, a todos los que están con nosotros en la sintonía. Esto comenzó a las 4 de la mañana. Vamos con ustedes hasta la 1 de la tarde con toda la información de Barranquilla, la costa, Colombia y el mundo. Víctor Acosta en el máster, Juan Carlos Rodelo maneja redes sociales. Jennifer Salcedo atiende a la gente linda, Lorena Lamilla en la lectura de noticias y Marco Tulio Peralta en la producción general. Es un placer enorme estar con ustedes para darles toda la información correspondiente a este nuevo día. Oiga, mire, sigue lloviendo en gran parte de la región Caribe. El IDEAN está pronosticando lluvias en varias regiones del país y altas temperaturas aquí en el Caribe. El instituto advirtió que las precipitaciones más intensas se presentarán el 12 de junio en las regiones Andina, Amazonía, Orinoquía y Pacífica. En el Caribe predominarán las condiciones secas, aunque con posibilidades de lluvias aisladas. Bueno, ayer tuvimos lluvia en la mañana, al mediodía, y en la noche también cayó un intenso aguacero. Y para hoy tenemos cielo nublado en Barranquilla, un poquito de sol después de las 9 de la mañana, nublado por la tarde. La temperatura en este momento está en 26 grados, la máxima 31. Buen tiempo hoy, no hay probabilidades de lluvia. Velocidad del viento muy bajita, eso sí, 6 kilómetros por hora, ráfaga de 12 kilómetros. La visibilidad en la pista del Cortizo, 18 kilómetros. Bogotá, entre tanto, amanece con una temperatura de 12 grados, cielo nublado. Habrá lluvias por la tarde, máxima temperatura 20 grados. Entre la 1 y las 6 de la tarde hay probabilidad de lluvia de 15 hasta 25%. La pista del Dorado amanece despejada. Muy despejada, 14 kilómetros, la pista habilitada para cualquier tipo de operación aérea. Mire, una noticia, con estas lluvias que hemos tenido, sobre todo en el interior del país, han aumentado los niveles de los embalses. Los embalses están a 11% de la meta de XM para afrontar la llegada del fenómeno del Niño. Nivel agregado de los embalses se ubicó en el 69,43% al inicio de junio, mientras que XM estima que deben estar en el 80%. Ahí se ve la curva, una curva que estuvo en el 63,44% y ahora está en el 69,43%. Eso quiere decir que de alguna manera hemos tenido lluvias que han mejorado la situación de los embalses. Bueno, nos metemos de lleno con las noticias. Ayer ocurrió un hecho terrible ahí en Villa Campestre, donde una mujer identificada como Mayra Alejandra Vera Duarte fue asesinada por un par de sicarios. Esta mujer era la pareja del jefe de los costeños, Jorge Eliezer Díaz Collazos, alias Castor. Entre otras cosas, viendo una nota de nuestro portal Zona Cero, ya son 4 los familiares de alias Castor asesinados en 3 años de guerra entre esta banda de los costeños y los Pepes. Hoy tenemos un invitado para hablar de este tema. Jorge Eliezer Díaz Collazos, alias Castor, jefe de la banda criminal de los costeños, a través de un comunicado de prensa, mencionó a quienes serían los presuntos responsables del homicidio de su pareja sentimental, Mayra Alejandra Vera, conocida como La Mona, allí en el conjunto residencial Horizontes, ubicado en el barrio Villa Campestre de Puerto Colombia. Incluso lo señaló también como presunto responsable del robo de tierras en el Atlántico. Castor se expresa comprometido con la paz y anunció que deja en manos de las autoridades toda investigación sobre el caso y de sus familiares y amigos que han resultado víctimas en recientes atentados. Esto podría complicar un poco más esta situación de orden público compleja a raíz de la guerra de estas dos organizaciones. Bueno, sobre este tema formulamos hoy la pregunta del día.
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1: La pregunta del día dice: después del asesinato de La Mona, pareja de alias Castor, ¿qué viene ahora en la guerra de bandas criminales que afecta a Barranquilla y el Atlántico? Bueno, me dejan su mensaje en el 322-696-1070 o en la cuenta de X de Jorge Cura 1070. Estaremos atentos a sus comentarios. El candidato presidencial Abelardo del Espriella rechazó anoche la decisión judicial que le ordena restringir el uso de expresiones y símbolos que usa en su campaña, entre ellos el nombre Defensores de la Patria y la consigna Firmes por la Patria. La campaña anunció que ejercerá de inmediato las acciones jurídicas correspondientes para defender sus derechos y solicitar la revisión de una medida que afecta elementos centrales de su identidad política en la recta final de la campaña presidencial. Bueno, para muchos, esta decisión judicial, segunda decisión toda extraña que afecta a la campaña de Abelardo del Espriella, podría ser más gasolina para una campaña que sigue creciendo. La vez pasada fue el tema de la camiseta, que no se la podían poner. Ahora que Defensor de la Patria no puede ser, y que tampoco el saludo que imprime el candidato y que de alguna u otra manera ha levantado muchísimo su opción de llegar a la presidencia de la República. Le ponemos la cortinilla, señores, 4:51. No está bien y no es sano. El procurador se dirige a Petro por no aceptar los resultados de las elecciones. Gregorio El Hash recalcó que todo ha salido bien en las elecciones. Y estoy totalmente de acuerdo con el señor procurador. El preconteo fue idéntico, oiga bien, fue idéntico al escrutinio. Nadie puede decir absolutamente nada. Incluso el candidato Cepeda ya en dos oportunidades ha reconocido que las elecciones han sido absolutamente transparentes. Obras de la Gran Vía se demorarán un mes más, dice el gobernador Eduardo Verano. El mandatario aseguró que el proyecto será entregado en el mes de agosto. Bueno, cuando fuimos la última vez nos dijo que en junio, después julio, ahora agosto, se incluyó la construcción de canales subterráneos de drenaje pluvial. Eso está muy demorado. Yo estuve el fin de semana allí. Ayer publicamos tres trinos sobre esta demora y eso no avanza. Eso no avanza. Yo creo que para diciembre de pronto la Gran Vía, contrato hecho por la señora Noguera y manejado después por el señor Verano, ha sido un completo desastre. Pero un completo desastre. No lo digan de otra manera porque eso es así. Otro de los temas que vamos a manejar hoy: más de 8.000 empresas prefirieron pagarle una multa al SENA que contratar a aprendices tras la reforma laboral. A las compañías les está saliendo más rentable pagar esa penalización que contratar a los jóvenes. Tenemos invitados para hablar de ese asunto. Bueno, y nos metemos de lleno con las efemérides que nos envía nuestro compañero Angelillo Benítez. Oiga, Angelillo ha sacado un dato interesante que lo voy a leer más tardecito en los deportes. Sacó el dato de qué alcalde manejaba los destinos de la ciudad cuando el Junior fue campeón. Hay unos datos interesantes allí. Ahorita más luego, cuando tengamos algo de tiempo, le voy a contar esa historia. Bueno, vamos. Efeméride, 10 de junio, es el día 161 del año. Falta un día para que comience el Mundial de Fútbol. 11 días para la segunda vuelta de las elecciones presidenciales y 204 días para que termine el 2026. Hoy se celebra el Día Mundial del Modernismo para divulgar el legado patrimonial modernista presente en las urbes del mundo, así como rendir homenaje a los máximos exponentes de esta corriente de renovación artística, arquitectónica y literaria desarrollada a finales del siglo XIX. Lorena Lamilla nos acompaña en la lectura de noticias. Muy buenos días.
2: Muy buenos días, Jorge. Un saludo especial a usted, a todos los oyentes que nos acompañan en Colombia. El Día Mundial de la Seguridad Vial se celebra anualmente el 10 de junio. La Agencia Nacional de Seguridad Vial se une a la conmemoración con diversas actividades para promover la seguridad en las vías. El objetivo principal es recordar a todos los actores viales la importancia de respetar las normas y señales de tránsito.
1: 1935, Alcohólicos Anónimos tuvo su comienzo en Akron, en Estados Unidos, por Bill Wilson, un corredor de bolsa de Nueva York. Era una persona que padecía de problemas de alcoholismo.
2: 1959, nace Carlo Michel Angelo Ancelotti, es un exfutbolista y entrenador de fútbol italiano. Como jugador fue centrocampista, desde junio de 2021 dirigió al Real Madrid hasta el final de la temporada 2024-2025 y actualmente es el entrenador de la selección brasilera. Ostenta los récords de ser el único entrenador en haber ganado las 5 grandes ligas europeas: Inglaterra, Francia, Italia, Alemania y España.
1: 1971, en México sucede la matanza del Jueves del Corpus. Los Halcones, un grupo de élite del ejército mexicano entrenado con apoyo del gobierno de Estados Unidos, reprimen una manifestación de estudiantes en Ciudad de México. Asesinan, escuchen bien, a 120 estudiantes.
2: 1990, en Perú, Alberto Fujimori derrota al escritor Mario Vargas Llosa en la segunda vuelta de las elecciones presidenciales.
1: Bueno, hoy su hija ahí está en el filo de la navaja. Ya hay más del 96% de las mesas escrutadas y la diferencia entre uno y otro candidato no pasa de 25.000 votos. Peleadísimo lo de Perú. 1909, música, nace de Margarita Rivera García, o Doña Margot, compositora puertorriqueña, madre del legendario Ismael Rivera, el sonero mayor. Fue su segundo retoño, Ismael, quien dio a conocer sus composiciones durante su brillante etapa en Cortijo y su Combo, y a partir de 1967 frente a su orquesta Los Cachimbos. En 1957 le grabó sus dos primeros temas, La Guaracha, Las Ingratitudes y El Ritmo Oriza Maquinolandera.

1969 nace Patricia Terán Romero. Fue una cantante y compositora cartagenera considerada la voz femenina más importante de la historia del vallenato. En 1988 es descubierta por Graciela Ceballos, quien la invita a formar parte de un nuevo proyecto musical conformado únicamente por mujeres y que pasó a denominarse Las Musas del Vallenato.

Bueno, ahí está Patricia Terán, falleció en un lamentable accidente de tránsito como otros cantantes de la música vallenata. Bueno, continuamos nuestro homenaje a todos los padres y hoy el turno es para Roberto Carlos con su canción Mi querido, mi viejo, mi amigo. Un emotivo tributo a una figura paterna o mentor que ha envejecido con dignidad, llevando consigo una vida de experiencias y mucha sabiduría.

0: Bueno, 4:59, gente linda. Vamos con los titulares de los hechos más destacados de las últimas horas.
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0: La Comisión de Investigación y Acusación de la Cámara de Representantes abrió otra investigación disciplinaria contra el presidente Gustavo Petro por presunta intervención indebida en política.
3: El Tribunal Superior de Bogotá le ordenó al candidato Abelardo Deles Priella que en un plazo de 24 horas retire toda la publicidad de la campaña en donde use la bandera de Colombia, así como otros símbolos patrios, y le prohíbe usar la expresión "firmes por la patria" y "defensores de la patria". La decisión es una medida cautelar ordenada tras una tutela.
0: Entre tanto, Germán Calderón España, abogado del candidato Abelardo Deles Priella, anunció la presentación de una acción de tutela contra la decisión del Tribunal Superior de Bogotá, que ordenó retirar de la publicidad electoral expresiones como "firme por la patria" y otros elementos asociados al movimiento Defensores de la Patria. Advirtió que presentará acciones penales y disciplinarias contra el magistrado Rafael Albeiro Chavarro Poveda, quien suscribió la medida provisional.
3: El exfiscal general Francisco Barbosa afirmó que la medida judicial contra la campaña de Abelardo Deles Priella no tiene fundamento operativo y se constituye en una provocación innecesaria.
0: El registrador nacional Hernán Penagos aseguró que los fenómenos de noticias falsas que han rodeado la primera jornada electoral en el país están allanando el camino para la violencia en Colombia.
3: El procurador general de la Nación, Gregorio El Hach, envió nuevo mensaje al presidente Gustavo Petro por no reconocer los resultados de las elecciones de la primera vuelta presidencial.
0: El representante a la Cámara, Ahmed Escaf, rechazó las acusaciones de Abelardo Deles Priella sobre compra de votos y anunció acciones legales contra el candidato presidencial.
3: Como una acusación miserable y mentirosa sobre compra de votos, calificó el ex candidato presidencial Carlos Caicedo la denuncia en tal sentido del aspirante Abelardo Deles Priella.
0: El Ministerio de la Defensa notificó el retiro del mayor general Eric Rodríguez, actual subjefe del Estado Mayor Conjunto de las Fuerzas Militares, en medio de la controversia generada por sus declaraciones sobre el control e intimidación que estarían ejerciendo estructuras criminales en regiones del Meta de cara a las elecciones presidenciales.
3: La Fiscalía General radicó un escrito de acusación en contra del presidente de Ecopetrol, Ricardo Roa, por el delito de tráfico de influencias en servidor público.
0: Dos hombres y una mujer fueron capturados por el asesinato del periodista Cristian Hernando Herrera en Cúcuta.
3: La JEP excluyó al teniente coronel retirado José Ruiz Maecha por no realizar aportes a la verdad.
0: El Atlántico se convirtió en el epicentro nacional del sector palmero con la instalación del Congreso número 54 de los cultivadores de palma de aceite, organizado por Fede Palma en el Centro de Eventos Puerta de Oro.
3: Conjurar el deterioro de la seguridad por actores armados y reglas claras para el sector palmicultor, pide Fede Palma al nuevo gobierno nacional.
0: La comunidad de Villa Campestre rechazó la prórroga de 5 meses que solicitó el contratista para terminar las obras de la Gran Vía. La petición se encuentra en estudio por parte de Edubar.
3: La alcaldía distrital entregó de manera oficial la cancha Milagro en el barrio 7 de Abril.
0: Fue asesinada la expareja de alias Castor, máximo cabecilla de la banda criminal de Los Costeños. Se trata de Mayra Alejandra Vera Duarte, alias La Mona, presunta jefe financiera de esta organización al margen de la ley, que fue atacada a bala en un conjunto residencial de Villa Campestre en Puerto Colombia.
3: Jorge Eliezer Díaz Collazos, alias Castor, jefe de la banda criminal Los Costeños, afirmó que están plenamente identificados los sicarios que asesinaron a su expareja sentimental, alias La Mona, y aseguró que detrás de ellos están robadores de tierras. Identificó a los sicarios como Joel Piraña y Rulay.
0: 3 hombres muertos y una mujer herida es el resultado de un ataque sicarial en el barrio Los Almendros de Soledad. Se trata de una segunda masacre en menos de 48 horas en este municipio.
3: Fue hallado el cuerpo sin vida del joven Emanuel Gastelbondo Sánchez, de 19 años, quien fue arrastrado por el mar en las playas de Salgar, en Puerto Colombia.
0: Ahora son las 5 de la mañana, 4 minutos, 5, 4 minutos. Avanza, avanza la jornada informativa. 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
1: 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Ahora son las 5 de la mañana, 14 minutos, 5:14. Jennifer Salcedo tiene mensajes que están enviando los oyentes a esta hora de la mañana. Buenos días.
2: Buen día, Jorge. Un cordial saludo para usted y para todos nuestros oyentes. Nos dicen: Jorge, terrible lo que estamos pasando esta noche en un sector de San Felipe. En este momento se nos ha ido la luz 12 veces. Va y viene, poniendo en riesgo los electrodomésticos. También nos escriben por la misma situación en el barrio Carlos Meiser. Nos dicen: agradezco si nos pueden ayudar. La empresa Aires se le ha pasado todo el día quitando la luz, va y viene, nos dice que a los 4 minutos y así sucesivamente. Yo llamé y les pregunté que si había algún daño en el sector, dice el oyente, y aseguran que no. De otra parte, para destacar, la Alcaldía de Soledad, a través de la Secretaría de Obras Públicas, inició los trabajos para reparar las grietas en el muro de cerramiento en el cementerio nuevo.
1: Muy bien, 5:15, nos metemos de lleno con la información judicial a esta hora de la mañana.
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1: Atención, en Villa Campestre, al interior del conjunto donde residía, fue acribillada a tiros alias La Mona, señalada por las autoridades como jefa financiera del grupo delincuencial Los Costeños y expareja de alias Castor. Una cámara de seguridad grabó el momento en que un sicario asesinó a la mujer, quien, repito, fue pareja de Jorge Eliezer Díaz Collazos, más conocido como Castor, cabecilla de la banda criminal de Los Costeños. Nuestro compañero Amílcar Alvear ha estado atento a esta que ha sido sin duda la noticia judicial más importante del momento. Amílcar, buenos días.
5: Muy buenos días, Jorge, para usted y la amable audiencia de Atlántico en Noticias. A las 9 y 12 de la mañana de ayer fue acribillada a tiros al interior de un conjunto en el barrio Villa Campestre de Puerto Colombia Mayra Alejandra Vera Duarte, bautizada en el bajo mundo criminal con el remoquete de La Mona. Mayra era una abogada natural de Bucaramanga, de 37 años de edad, cuyo nombre trascendió al ámbito público tras ser capturada en febrero de 2023 como presunta jefa financiera del grupo delincuencial Los Costeños. Tras su aprehensión, las audiencias preliminares tardaron 3 meses y en abril de ese mismo año un juez de control de garantías le otorgó la libertad al considerar que no existían suficientes elementos de prueba para vincularla con los delitos de concierto para delinquir agravado, financiación de grupos armados ilegales, entre otros delitos. No obstante, las investigaciones contra ella siguieron su curso, pues en la diligencia de allanamiento en la que fue capturada, se halló un teléfono celular de su propiedad en el que poseía fotografías y videos que evidenciaban una relación sentimental con Jorge Eliezer Díaz Collazos, alias Castor. Entre ellas, una fotografía que se viralizó en redes, en la que aparece junto al jefe del grupo delincuencial Los Costeños y que fue tomada por ella cuando visitó a alias Castor un fin de semana, mientras este permanecía detenido en Venezuela. De allí en adelante se le vinculó con el principal cabecilla de Los Costeños. Ella siempre adujo que solo lo representaba en algunos procesos judiciales, pero las autoridades nunca la perdieron de vista. Y además de relacionarla con el financiamiento de la banda, también la asociaron a presuntas maniobras de apropiación ilegal de tierras en el departamento del Atlántico. Pues bien, esta mujer ayer se disponía a salir del conjunto Horizontes de Villa Campestre, donde residía, y para ello se dirigió a una de las zonas de parqueo donde tenía estacionada su camioneta, una Toyota Hilux. Pero antes de abordar el vehículo, apareció un sujeto de contextura delgada, quien se acercó lo más que pudo a ella y a mansalva le propinó 7 impactos de bala, 5 en el rostro y 2 en la mano izquierda, que acabaron con su vida de forma instantánea. Según trascendió en la escena del crimen, el asesino habría utilizado silenciador, lo cual explica por qué los moradores del conjunto tardaron tanto tiempo en percatarse de lo sucedido. Muchas preguntas saltan a la vista, entre ellas, ¿cómo ingresó el criminal a un conjunto cerrado con vigilancia privada? Hasta el momento se desconoce cómo ingresó, pero sí se sabe cómo huyó. El asesino saltó uno de los muros perimetrales del conjunto y luego abordó una camioneta Mazda CX-5 que lo esperaba afuera y en la que este y su cómplice escaparon a toda prisa. Por su parte, alias Castor, a través de un comunicado, lamentó la muerte de Mayra Vera, confirmando que hacía parte de su equipo jurídico, pero además aseguró que detrás de este crimen hay un grupo de robadores de tierra que ordenan asesinatos y, según reza en el comunicado, estos habrían contratado a los alias Rulay y Joel Piraña para cegarle la vida a Mayra Vera Duarte, alias La Mona, o como él manifestó en su escrito, la doctora Mayra. Informó para ustedes Amílcar Alvear, Atlántico en Noticias.
1: Bueno, vamos a ver qué ocurre con esto. Entre tanto, el municipio de Soledad vuelve a ser epicentro de una masacre. Esta vez se registró la noche del pasado lunes en el barrio Los Almendros, dejando un saldo de 3 hombres muertos y una mujer herida.
0: Las víctimas mortales fueron identificadas como Medel Rodríguez Narde, de 30 años, Gabriel Orlando de Alba Gamarra, de 28, y Yosimar Utria Orozco, de 32.
1: La mujer herida responde al nombre de Gabriela Patricia Centeno González, de 22 años. Y a propósito de mujeres, pónganle mucha atención a esto, atacan a tiros a una mujer en el barrio Ferrocarril de Soledad. Su verdugo llegó en un motocarro y previamente sostuvo con esta una acalorada discusión. Los detalles a Amílcar Alvear.
5: Jorge y queridos oyentes, les informo que una mujer de 33 años, identificada como Joana Paola Borges Ferrer, fue blanco de un atentado criminal anoche en el barrio Ferrocarril del municipio de Soledad. De acuerdo con el relato de testigos, Joana llegó a su vivienda, ubicada en la calle 25 con carrera 24, a eso de las 7:20 de la noche, y al poco tiempo arribaron al inmueble 3 sujetos a bordo de un motocarro. Uno de los ocupantes descendió del vehículo, la increpó, en medio de la discusión desenfundó un arma de fuego y le propinó 3 impactos de bala. Logrado su cometido, el antisocial huyó junto a sus cómplices, mientras familiares de la víctima salieron a socorrerla y la trasladaron hasta la clínica Porvenir, donde recibió los primeros auxilios y luego fue remitida a un centro asistencial en Barranquilla. Joana Borges, quien es conocida con el apodo de La Gata, registra 2 anotaciones judiciales en el SPOA de la Fiscalía, una por hurto con fecha de enero de 2023 y una por violencia intrafamiliar de marzo de 2025. Hasta el momento se desconocen los móviles de este atentado. Agentes de la CIGIMEBAR asumieron las pesquisas de este hecho de sangre. Informó para ustedes Amílcar Alvear, Atlántico en Noticias.
1: 5 de la mañana, 22 minutos, un hombre fue asesinado en zona de invasión Los Ángeles, en el municipio de Soledad. La víctima respondía al nombre de Jairo Esteban de León Lyon, de 28 años de edad.
0: De acuerdo con la Policía Metropolitana de Barranquilla, el homicidio ocurrió en la calle 49 con carrera 18.
1: En el Hospital Universidad del Norte se produjo la noche del lunes festivo el deceso de un joven que había sido herido a bala la mañana del domingo 7 de junio. La víctima fue identificada como Elías Moisés Giacomelo Quintana, de 23 años.
0: Según el reporte de las autoridades, a las 7:15 de la mañana del domingo, a la altura de la carrera 23C con calle 50 del barrio Villa Catanga, Giacomelo Quintana resultó herido a bala.
1: Los rescatistas de Puerto Colombia encontraron en las playas de Chiribito del corregimiento de Salgar el cuerpo sin vida del joven Emanuel Gastelbondo, de 19 años.
0: Según testigos, el joven se bañaba en el mar en compañía de varios amigos y fue arrastrado por el fuerte oleaje en la tarde de este lunes festivo.
1: Ahora son las 5 de la mañana, 23 minutos. Hace algunos instantes nada más, el trino de la Presidencia de la República dice: a esta hora llega el presidente Gustavo Petro a Nueva York, Estados Unidos. El mandatario asumirá la presidencia del Consejo de Seguridad de la ONU. 5 de la mañana, 23 minutos, 5:23, avanza la jornada informativa. 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Ahora son las 5:25 minutos, ya volvemos.
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6: Ahora son las 5 de la mañana, 31 minutos, 5:31, pregunta del día.
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6: La pregunta del día dice: después del asesinato de La Mona, pareja de alias Castor, ¿qué viene ahora en la guerra de bandas criminales que afecta a Barranquilla y el Atlántico? A ver qué dicen los oyentes.
12: Oye, buenos días. Para nadie es un secreto que aquí en Barranquilla, y creo que en toda Colombia, hay muchas armas de alto calibre en la calle. Aquí en Barranquilla duele que la delincuencia, el sicariato se haya trasladado para el norte. Para nadie es un secreto que hoy en día existen unos personajes que son bastantes aquí en el norte, que andan con un grupo de escoltas. Esa gente que anda con grupos de escoltas no son cualquier angelito. Y lo más delicado ahora es, no te extrañe que la misma gente, los ciudadanos de bien, también estamos tomando la justicia por nuestras manos, que no debe ser. porque no hay derecho
13: muy bien
12: que la bala perdida.
13: Le agradezco, señor. Vamos con otro oyente. Con respecto a la pregunta del día, terror es lo que se avecina. Ahora entre ellos va a empezar la guerra y lo más preocupante es que personas que no hacen parte de esas organizaciones son las más afectadas. Mi consejo, dice el oyente, es no estar en establecimientos públicos y parte de aglomeraciones de personas. Y otra cosa, sobre su comunicado y la gente de la alcaldía que él menciona, bueno, ellos qué, gracias. Un oyente más, por favor.
14: Buenos días, bendiciones. Por respecto a la pregunta del día, lo que sigue ahora es muerte y más muerte. Van a incendiar a Barranquilla porque ese man le mataron a la mujer, no se va a quedar quieto. Él tiene que hablar y decir que todo se lo deja a la justicia, pero debajo de cuerda, eso es otra cosa.
13: Muchas gracias a la gente linda por participar. Más adelante un experto analizará lo que está pasando en esta guerra terrible entre estas organizaciones al margen de la ley. 5:33 a.m, continuamos.
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13: La comunidad expresa preocupación por nueva petición de prórroga de la Gran Vía solicitada por el contratista. Fíjese que el fin de semana estuvimos allí, sacamos ayer varios trinos sobre el tema y eso por ahora no. Dicen que quieren un mes más. Yo creo que en diciembre de pronto podríamos tener terminada la vía. Sobre este asunto trabajó ayer nuestro compañero Alexander Medina, que le doy los más cordiales buenos días. Alexander.
15: Muchas gracias, muy buenos días. Los anuncios del contratista de la denominada obra de la Gran Vía del corredor universitario entre Barranquilla y Puerto Colombia generan mucha preocupación, especialmente en la comunidad de Villa Campestre. El presidente de la Acción Comunal de Villa Campestre, Alberto Cianci, dice que la preocupación es precisamente porque no se ha cumplido con los tiempos y además ahora ya está lloviendo y la movilidad en ese punto del área metropolitana se complica. Anuncian incluso que se podría presentar la sanción por incumplimiento y en este sentido previamente se había pronunciado la Contraloría General de la República. Escuchemos.
16: No se ven los avances para lo que se tenía planteado, que era entregar eso primero en junio. Después salió el señor gobernador, que era en julio. Y ahora ya se habla de la prórroga de 5 meses y eso no da porque hay unas reglas que puso el vicecontralor general de la República que estuvo acá y le dijo, hombre, necesitamos un cumplimiento si no van a haber sanciones. Las sanciones vienen hasta de la anterior gobernadora Elsa Novera hasta el actual gobernador.
15: Por su parte, el secretario jurídico de la gobernación, Rachid Nader, indicó que la administración departamental le ha hecho un seguimiento, un acompañamiento a estos trabajos.
17: Nosotros le hemos hecho un acompañamiento dentro del marco de la supervisión del proyecto en el PESPROI, que es el sistema que audita los recursos de el Sistema General de Regalías. El OCAC en el año 22 designó como ejecutor del proyecto a Eduard.
15: Recordó que es la empresa de desarrollo urbano de Barranquilla, Eduard, la entidad que contrató los servicios para la construcción, para la ejecución de estos trabajos, que obviamente se presenta con un gran atraso. Y ahora el contratista está pidiendo una prórroga de 5 meses, la gobernación solamente le da 1. Hay que ver qué va a pasar con toda esta situación de inmovilidad en ese corredor universitario, ahora llamado sector de la Gran Vía. Alexander Medina, Marenco Atlántico, en Noticias.
13: Le quedó grande el nombre que le pusieron, ¿eh? Gran Vía. De Gran Vía no tiene nada. Eso del deprimido les ha quedado grande al contratista. Usted pasa por allí y eso está todavía comenzando. El contratista está pidiendo 5 meses. Diciembre por allá. Si no paran la obra, porque esa es otra alternativa. Tenaz lo que está pasando con esa obra de la Gran Vía. La pregunta que yo siempre me he hecho, ¿por qué el primer contratista que hizo el primer tramo, el que llega hasta un poquito más adelante de la Universidad del Norte, sí pudo hacer la obra, sí pudo hacer el deprimido, sí pudo poner las tuberías? No sé. Gato encerrado, 5:37 a.m, continuamos.
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13: El IDEAM pronostica fuertes lluvias en varias regiones del país y altas temperaturas en el Caribe. El instituto advirtió que las precipitaciones más intensas se presentarán el 12 de junio en las regiones Andina, Amazonía, Orinoquía y Pacífica. Y también hay un pronunciamiento sobre el tema de los embalses. Los embalses están al 11% de la meta de XM para afrontar la llegada del fenómeno del Niño. Ha subido un poquito el nivel de los embalses. Llegó a estar en 63,44%, hoy está en 69,43%. No es la cifra deseada, deberían estar en 80, pero las lluvias ayudan. Dana Chávez con el siguiente informe. Buenos días.
20: Muy buen día. Las lluvias volverán a tomar fuerza en varias regiones del país durante esta semana, según el más reciente pronóstico del IDEAM. Cristian Arango, coordinador del Grupo de Análisis y Pronóstico del Tiempo del IDEAM, indicó que las precipitaciones más intensas se esperan para el viernes 12 de junio, especialmente en sectores de las regiones Andina, Amazonía, Orinoquía y Pacífica, mientras que en el Caribe predominarán condiciones secas durante gran parte de la semana.
21: En la región Caribe tuvimos lluvias bastante intensas durante el fin de semana debido al tránsito de la onda número 9 que se encuentra en estos momentos en cercanías a San Andrés y Providencia, donde se prevé que tengamos lluvias fuertes el día de hoy, martes 9 de junio. Hacia el resto de la región esperamos también que se presenten algunas precipitaciones, especialmente sectores del oriente y sur de la región. Tendremos lluvias hacia La Guajira, sectores de Magdalena, Cesar, algunos sectores dispersos de Bolívar y Atlántico y por supuesto suroccidente de Córdoba y Golfo de Urabá. A medida que avance la semana estas lluvias tienden a disminuir y nuevamente hacia el viernes tendremos una intensificación, especialmente sectores del sur, sectores de Córdoba, Bolívar, Sucre y algunos sectores del oriente, Cesar y Magdalena. En cuanto a las temperaturas, a medida que descienda la nubosidad, tendremos nuevamente algunas temperaturas altas, especialmente hacia el centro de la región, sectores de Bolívar, Sucre, Magdalena, Cesar y, por supuesto, hacia el norte de la península de La Guajira.
20: Ante este panorama, recomendó a la ciudadanía mantenerse atenta a posibles deslizamientos, tormentas eléctricas, vendavales e incendios de cobertura vegetal, además de seguir las medidas de prevención. Dana Chávez Jaramillo, Atlántico en Noticias.
13: Ahora son las 5 de la mañana, 40 minutos, 5:40. 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
4: Las redes estallan, se confirma el movimiento. El Tigre está listo.
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13: 5 de la mañana, 50 minutos.
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13: El ICETEX lanza amnistía para deudores con cartera castigada y condonará parte del capital e intereses a quienes cancelen su crédito. La medida estará disponible desde este 9 de junio y hasta finalizar la vigencia del Plan Nacional de Desarrollo del presente gobierno. Oiga, y otro evento muy importante se lleva a cabo en Barranquilla. Barranquilla se ha convertido en sede de los grandes eventos. Tenemos el Congreso de Fedepalma. Conjurar deterioro de seguridad por actores armados y reglas claras para el sector palmicultor, pide Fedepalma al nuevo gobierno. Los detalles con Harold Llanes. Buenos días.
15: Muy buenos días. Las cifras del gremio palmicultor dan cuenta que el cultivo de palma se ha consolidado como el segundo a nivel nacional en área sembrada, ya que entre el 2021 y el 2025 el área sembrada creció un 11% y cerró el año pasado con 641 mil hectáreas, que consolidan al sector como el segundo cultivo más importante de Colombia. En cuanto a la producción de aceite de palma, llegó al máximo histórico en el 2025. Este dinamismo se reflejó en un máximo histórico de producción de aceite de palma crudo, con un crecimiento anual del 12% y un total de 1.9 millones de toneladas de aceite crudo de palma, explicada por una mejora sustancial de la productividad. El gremio espera que para el 2026 se alcance por primera vez en la historia una producción de 2 millones de toneladas, aunque este desempeño estará, por supuesto, condicionado por los riesgos climáticos, especialmente por la intensidad del fenómeno del Niño que se anticipa para el segundo semestre del año. Así lo manifestó Nicolás Pérez Marulanda, presidente ejecutivo de Fedepalma.
16: Con un valor de la producción de 9.5 billones de pesos, equivalente al 12% del PIB agrícola nacional, y exportaciones por 1.075 millones de dólares, la palma de aceite se consolidó en el 2025 como uno de los pilares del agro colombiano y el quinto renglón agroexportador del país.
15: Pese a este panorama positivo, el líder gremial expuso que el deterioro de la seguridad en las zonas palmeras es dramático, donde han ganado mayor presencia estructuras delincuenciales. Este año, el 80% de los municipios palmeros presentan afectaciones serias de seguridad. El vocero de Fedepalma aprovechó el evento para hacer un llamado al nuevo gobierno nacional y pedir que tenga políticas de largo plazo, reglas estables y diálogo permanente. Harold Llanes Ropaín, Atlántico en Noticias.
13: 5:53 minutos, continuamos.
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13: El Senado rindió homenaje a la memoria de Miguel Uribe Turbay al cumplirse un año del atentado que le costó la vida. Tribunal Superior de Bogotá prohibió al candidato Abelardo de la Espriella utilizar símbolos patrios en su campaña. Ya hay compromisarios para debate entre Iván Cepeda y Abelardo de la Espriella. Senador electo del Pacto Histórico Ahmed Escaf rechaza acusaciones que lo relacionen con compra de votos. Rodrigo Meléndez tiene toda la información política a esta hora. Buenos días.
18: Jorge, muy buenos días. Tenga usted, los oyentes y los compañeros. El Senado de la República rindió homenaje a la memoria del asesinado senador y precandidato a la presidencia por el Centro Democrático, Miguel Uribe Turbay, al cumplirse un año del atentado que le cobró la vida y le confirió la Orden del Congreso de Colombia en el grado de Gran Cruz con placa de oro, la máxima distinción que otorga el legislativo. La condecoración fue entregada a su esposa María Claudia Tarazona. Durante el acto, la senadora y excandidata presidencial, Paloma Valencia, destacó que Miguel Uribe Turbay dedicó su vida al servicio público como concejal de Bogotá, secretario de Gobierno Distrital, senador y una de las figuras de mayor proyección de la política nacional. También hizo un llamado a los colombianos a no dejarse vencer por la violencia.
19: Qué triste para este país que nos estemos reuniendo para recordar un gran hombre que la violencia nos quita. A mí sí me duele mucho que estemos reunidos en este momento para algo tan triste, porque quiere decir que todo lo que se ha hecho en estos años con las promesas de la paz fue vano y que la realidad es que Colombia está caminando por un camino nuevamente inconducente, un camino donde los mejores hombres quedan a merced de los violentos, un camino donde nuevamente lo que siente el corazón de los colombianos es miedo, un camino donde nuestros jóvenes empiezan a sentir que sería mejor buscarse un destino en otra parte, porque este país no va a ser capaz de superar los problemas que tenemos.
18: Con este homenaje, el Senado de la República reafirmó su compromiso en la defensa de la democracia, la libertad y el respeto a la vida. Mientras tanto, se sigue agitando la campaña por la presidencia. El Tribunal Superior de Bogotá prohibió al candidato Abelardo de la Espriella utilizar los símbolos patrios como la bandera nacional y las frases "firmes por la patria" y "defensores de la patria" como signos de su campaña. La decisión judicial encendió una nueva polémica entre quienes están de acuerdo con la medida y quienes la rechazan. También hay que decir que de la Espriella designó sus compromisarios para el debate que lo enfrentará a Iván Cepeda. Los compromisarios del candidato de derecha son su estratega Carlos Suárez y su secretario privado Joaquín Gutiérrez. Iván Cepeda ya había nombrado a Gabriela Parra y Gabriel Becerra como sus compromisarios a principios de este mes de junio. Sobre el canal donde se llevaría a cabo el debate, se ha propuesto a RTBC, Caracol Televisión y RCN como escenarios para el encuentro. Para terminar, el senador electo por el Pacto Histórico Ahmed Escaf rechazó las declaraciones de Abelardo de la Espriella, que lo acusó de hacer parte de una red de compra de votos y lo hizo responsable de cualquier agresión que reciban él o sus familiares.
20: Yo creo que lo atrevido, lo irreverente, lo payaso y lo irresponsable que está haciendo Abelardo, exponiendo, y voy a arrancar diciendo esto, Pablo. Hago responsable públicamente a Abelardo de la Espriella de cualquier cosa que le pase a mi familia o a mí en este tiempo, porque con este nivel de violencia política y atrevimiento que tiene, y también a ciertos medios que andan replicando noticias y ya están hasta haciendo panfletos de Se Busca y demás, lo voy a demandar, a todo el mundo lo voy a demandar, porque voy a defender mi honra y mi buen nombre. En la política hay actos sucios como el que está haciendo él, de anunciar que todos estamos involucrados en diferentes delitos y debe denunciar con pruebas. En Colombia, no con Estados Unidos, ni amenazando con listas OFAC y otra cantidad de cosas más, porque a Estados Unidos no le corresponde meterse en actos democráticos en otros países, incluido el nuestro.
18: Estas acusaciones del candidato Abelardo de la Espriella también fueron rechazadas por el exgobernador del Magdalena y excandidato presidencial Carlos Caicedo y por la senadora del Pacto Histórico Marta Peralta Epiayú. Rodrigo Meléndez, Atlántico en Noticias.
13: Bueno, habrá mucha tela que cortar en política. 5:58 PM. 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El futuro del Caribe te espera. 6:00 PM, vienen los deportes.
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1: Hace unas horas nada más, el árbitro somalí Omar Abdulkarim Artan, cuya entrada a Estados Unidos fue denegada la semana pasada cuando iba a participar en el Mundial de Fútbol, fue recibido este miércoles como un héroe a su regreso a Somalia. Decenas de personas, incluidos aficionados, periodistas y autoridades, dieron la bienvenida en el aeropuerto internacional Aden Adle de la capital de Mogadiscio al colegiado que debía convertirse en el primer somalí en arbitrar un partido en la historia de la Copa Mundo, según imágenes difundidas por medios locales. Cantidad de gente acompañando al árbitro. Bienvenido, gente linda, al Mundial de la Exclusión. John Romero Deportes, a esta hora, buenos días.
2: Sí, aquí estamos, Jorge, ¿cómo le va? Muy buenos días, un especial saludo, fuerte abrazo para usted y también para todos nuestros oyentes. Actualizamos la información deportiva de las últimas horas. En efecto, ya estamos a un día tenemos mucho del Mundial, ya a partir de hoy. Ya comenzamos con las voces del Mundial, los datos, las estadísticas y un repaso no solamente de la Selección Colombia, sino de todas las selecciones de todos los grupos. Mire, vamos a arrancar con una muy buena noticia. Anoche nos divertimos con un partidazo de la Selección Colombia femenina con 7 goles en el partido, y viniendo de menos a más en desventaja. Colombia femenina se tituló campeona, primer lugar de la Liga de Naciones de la Conmebol femenina. Le ganó 4-3 a Paraguay. Qué partido el de ayer de las damas colombianas. De verdad, un orgullo. La mayoría de estas jovencitas juegan en el exterior. Hay que decir eso, Hay que decir eso, cómo el fútbol femenino está consolidado. Cada una con historias impresionantes de vida, de cómo comenzaron. Los goles colombianos de Ana María Guzmán, la Mona Guzmán, doblete, esta chica que juega en Brasil, en el Palmeiras. Gol también de Marcela Restrepo, que juega en México, en Rayadas de Monterrey. Y de Linda Caicedo, la estrella del Real Madrid femenino. Qué bien Colombia, primer lugar de la Liga de las Naciones, clasificada a los Olímpicos, clasificada al Mundial de Brasil 2027 del próximo año, y primer lugar, invicta Colombia, 8 partidos, 6 ganados, 2 empates, 0 derrotas, 16 goles a favor, 7 en contra, fantástico, 20 puntos para esta Selección Colombia ayer, que la tiró toda, desde el comienzo hasta el final, y precisamente al final vino ese gol que le dio la victoria frente a Paraguay de visitante jugando en Asunción. Aquí está el profe, el joven Ángelo Marsiglia, técnico muy joven, con mucho futuro, el técnico de esta selección, campeona, primer lugar, clasificada rumbo al Mundial 2027 en Brasil.
3: Orgullo, es un orgullo para el país, después de conseguir el título. Antes que teníamos un deseo latente de campeonar, que se merecían el título, y durante, que fue el entretiempo, que teníamos que salir por el todo, que estábamos dando mucha oportunidad al rival de que nos anotara, y bueno, conseguimos al final remontar, y eso es lo que queda, esa resiliencia que ya mostraron en este partido, y hoy podemos gritar que Colombia es campeona de la Liga de Naciones.
2: Fantástico, fantástico, fantástico, bien por Colombia. Y hay un dato interesante. Mire, Colombia, y esto hay que destacarlo, Colombia ha metido prácticamente todas las selecciones en los mundiales. Mire, en las femeninas, en la sub-19, en la sub-20, en la de mayores, las masculinas, todas están prácticamente clasificadas a los mundiales. La de mayores, bueno, va a comenzar el mundial.

0: 12 grupos de 4 cada uno. Pasan los dos mejores de cada grupo y los ocho mejores terceros estarán pasando a los 16avos de final. La programación mañana, 2 de la tarde, México-Sudáfrica, en el gigante Estadio Azteca en Ciudad de México. Allí será, ya hay árbitro para ese partido, Wilton Sampaio, bueno, que ha estado en Barranquilla en varias oportunidades como árbitro de Brasil. Y el VAR será un colombiano, Nicolás Gallo. Y a las 9 de la noche, Corea del Sur, República Checa, en Guadalajara. Y la parte artística, mucha atención. A partir de las 12:30, Jorge y oyentes, la programación de todo el previo, de todo el acto inaugural comenzará con música, ¿no? Recordemos, estará Maná, estará Burna Boy, estarán Los Ángeles Azules, estará Tila, estará J Balvin de Colombia y Shakira estará en el acto inaugural. La presidenta de México ha declarado el día del mundial, es decir, no hay día cívico, no se va a trabajar para que toda la gente asista en Ciudad de México a este gran espectáculo y tendremos la parte inaugural con Shakira, la representante de Colombia, junto a J Balvin y otros artistas que ya hemos mencionado. El himno de México será interpretado por Alejandro Fernández. El Potrillo estará entonando el himno mexicano para todos los asistentes. Y México se ilusiona, ¿no? Es el equipo anfitrión. Y en las últimas horas, precisamente, habló Raúl Jiménez, delantero que juega en la Premier, en el Fulham, y que va a regresar a los Wolves. Aquí está Jiménez, que dice se ilusiona con ser titular de México.
1: Nunca he sido titular de un partido de la selección en un mundial. No he tenido, como dices, la participación que yo hubiera querido en, o sea, más de 120 minutos yo creo que no tengo en los tres mundiales. Y todos entrando de cambio. Nunca he sido titular de un partido de la selección en un mundial. No te digo que voy a llegar al mundial de 2030, porque pues, también sería ya largarle. Quien esté en ese momento, se puede decir que Rafa es el entrenador y me quiere seguir convocando, pues yo adelante, yo feliz. Sabiendo que es un mundial en casa, eso es algo que Javier nos transmite mucho, de que pues, a él le tocó vivirlo como jugador en el 86. Te digo, motivados, trabajando para cada vez. Ha habido muy poco tiempo de trabajo con la
0: El
1: selección.
0: Mundial mexicano y las voces mexicanas de este primer partido mañana a las 2 de la tarde. Y anoche, ayer, tremendo aguacero, un diluvio prácticamente antes del partido de Argentina-Islandia. Argentina 3, Islandia 0. Valentín Barco, Messi. Messi y Almada. Bueno, los autores de los goles en Alabama fue el partido. Senegal 0, Arabia Saudí 0. Irak perdió frente a Venezuela 2-0. Los partidos de este mundial. Messi habló en la zona mixta. Messi, 38 años para 39, lo toma el Mundial con 38 años, 11 meses. A Messi, de los veteranos, el veteranísimo de la selección de Argentina, que dice que quiere repetir el Mundial. Ah, Messi va por el Mundial, es lo que dijo en la zona mixta, lo va a entregar todo para que Argentina gane el Mundial. Aquí está Messi.
2: Lo vamos a intentar como lo hicimos siempre, que la gente no tenga duda de que vamos a dejar todo como lo venimos haciendo durante todo este tiempo, como lo hicimos siempre que me tocó estar a mí en la selección. A veces se da, a veces no. Tenemos la suerte de los últimos años tener resultados positivos y la verdad que es difícil y cada vez cuesta más. Pero bueno, nos acostumbramos a eso, nosotros acostumbramos a la gente a eso y vamos a intentar repetirlo. Después se puede dar o no, porque es fútbol, pero que no tenga duda.
0: El veteranísimo, indudablemente, de los jugadores para ver, con todo y lo veterano, Messi. Hoy juega Portugal, vamos a estar muy pendientes, vamos a ver el partido. Rival de Colombia, la de Cristiano, de los otros veteranísimos. Portugal-Nigeria a las 2 de la tarde, 45 minutos, partido previo al Mundial. Inglaterra-Costa Rica, hoy juega en Orlando a las 3 de la tarde. Hoy juega también Bolivia-Argelia, partidos previos al Mundial. Y la selección Colombia se va hoy rumbo a Guadalajara, a la sede del Atlas. Colombia se va a las 2:30 en vuelo charter, así que Colombia alista ya lo que va a ser su presencia, repetimos, en ya la sede de Colombia, que será la sede del Atlas. Muy bonita, una sede amplia con todas las comodidades y la tecnología que va a requerir la selección colombiana de fútbol. Así que Colombia estará hoy partiendo y ya se

0: como su centro de operaciones, centro de entrenamientos. Hoy en la NBA tendremos el cuarto juego de la gran final. Para los amantes del baloncesto, a las 7:30 los Knicks van adelante 2-1 en la serie frente a los Spurs. Eso pues con relación al baloncesto de la NBA y la gran final que se está desarrollando en estos momentos. Hasta aquí, Jorge, este resumen completo en el primer tiempo. Más adelante, más del Mundial que comienza mañana a las 2 de la tarde, hora de Colombia.
1: 6 de la mañana, 12 minutos. 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
1: 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Ahora son las 6:15, ya regresamos.
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1: Anoche jugó Cruz Roja, número ganador 55-45, serie 260. Huila, 88-89, serie 81. Fantástica Día, 45-76, serie 3. Fantástica Noche, 42-91, serie 1. Sinuano Día, 57-58, serie 0. Sinuano Noche, 62-56, serie 4. Caribeña Día, 21-56, serie 1. Y Caribeña Noche, 77-10, Serie 1.
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1: Seis de la mañana, 17 minutos, 6:17, resumen de noticias para quienes están llegando a esta hora a la sintonía de la doble frecuencia, emisor Atlántico La Reina, nos siguen en zonacero.com, jorgecura.com. Estamos conectados con CTV Barranquilla y Canal 9, que cubre los municipios del Atlántico. El Tribunal Superior de Bogotá le ordenó al candidato Abelardo de la Espriella que en un plazo de 24 horas retire toda la publicidad de la campaña en donde use la bandera de Colombia, así como otros símbolos patrios, y le prohíbe usar la expresión Firmes por la Patria y Defensores de la Patria. La decisión es una medida cautelar ordenada tras una tutela.
8: Germán Calderón España, abogado del candidato Abelardo de la Espriella, anunció la presentación de una acción de tutela contra la decisión del Tribunal Superior de Bogotá, así como acciones penales y disciplinarias contra el magistrado Rafael Albeiro Chavarro Poveda, quien suscribió la medida provisional.
1: La Comisión de Acusación de la Cámara de Representantes ordenó la apertura de una investigación preliminar disciplinaria contra el presidente Gustavo Petro por presuntamente haber incurrido en participación indebida en política.
8: Según el documento, la denuncia interpuesta sostiene que el mandatario habría intervenido de manera constante, reiterada y sistemática en asuntos políticos a través de publicaciones realizadas en la red social X entre 2023 y 2025.
1: A través de la Dirección Especializada contra la Corrupción, la Fiscalía General de la Nación radicó escrito de acusación contra el presidente de Copetrol, Ricardo Roa, como presunto responsable del delito de tráfico de estupefacientes.
8: La acusación se da por supuestas irregularidades en la compra de un lujoso apartamento en el norte de Bogotá.
1: Tráfico de influencias. La Fiscalía confirmó que se materializaron las órdenes de captura contra dos hombres y una mujer que estarían involucradas en el asesinato del periodista Cristian Hernando Herrera en la ciudad de Cúcuta.
8: Entre los capturados estarían alias Demonio, quien habría disparado contra el comunicador social.
1: Jorge Eliezer Díaz Collazos, alias Castor, jefe de la banda criminal de Los Costeños, a través de un comunicado de prensa mencionó a quienes serían los presuntos responsables del homicidio de su expareja Mayra Alejandra Vera Duarte, conocida como La Mona, en un conjunto residencial ubicado en el barrio Villa Campestre de Puerto Colombia. Incluso los señaló también como presuntos responsables de robo de tierras en el Atlántico.
8: Recalca que detrás de estas personas hay un grupo de robadores de tierras que se mueven con impunidad, ordenando asesinatos y pagando con dinero producto de robo de tierras, narcotráfico y extorsiones a los sicarios de los barrios como Joel Piraña y Rulay, que hoy asesinaron vilmente a la doctora Mayra Alejandra Vera Duarte, sostuvo.
1: El municipio de Soledad vuelve a ser epicentro de una masacre. Esta vez se registró la noche del pasado lunes en el barrio Los Almendros, dejando 3 hombres muertos y una mujer herida.
8: Las víctimas mortales fueron identificadas como Medel Rodríguez Narde, de 30 años, Gabriel Orlando de Alba Gamarra, de 28, y Yosimar Utria Orozco, de 32.
1: Atacan a tiros a una mujer en el barrio Ferrocarril de Soledad. Su verdugo llegó en un motocarro y previamente sostuvo con esta una acalorada discusión. Entre tanto, un hombre fue asesinado en la zona de Invasión Los Ángeles, en el municipio de Soledad.
8: La víctima respondía al nombre de Jairo Esteban de León Lyons, de 28 años.
1: Ahora son las 6 de la mañana, 21 minutos, 6:21, avanza la jornada informativa. 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Ya regresamos.
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1: Ahora son las 6 de la mañana, 28 minutos. 6:28 minutos.
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1: Mire, el colega Herbert Dimas, que lo consultamos con mucha frecuencia, escribe en su cuenta de X: son 26 los homicidios que lleva Zona Bananera, un municipio del vecino departamento. Hacen lo que quieren, decapitan, asesinan mujeres, matan adultos mayores, cierran fincas bananeras, cierran el comercio, obligan a las personas a no salir a transitar, entran matando a las casas, toda una horda de criminales. Gravísimo, gravísimo lo que pasa en muchas zonas de nuestra región Caribe en materia de seguridad. Mire, voy a ir rápidamente con nuestro compañero Heider Gómez, que tiene detalles de lo que ocurrió con la famosa trifulca en la carrera 21 en medio de la celebración del título de Junior. No solo fue la Murillo donde salieron los tirapiedras, sino también la carrera 21. Heider Gómez con los detalles.
0: Hola Jorge, buenos días. Le cuento que fue una verdadera trifulca en la carrera 21 que protagonizaron las personas que celebraban el título de Junior. Obtuvimos un video en el que se escuchan cómo las botellas caen al piso y a los negocios. Para una de las comerciantes del sector, haber presenciado ese enfrentamiento fue más que impactante.
2: Bueno, la experiencia para mí fue bastante traumática, el ver botellas volando por todo el sitio. Los comerciantes afectados pues tenían la expectativa de tener ventas. Y a raíz de la pelea tuvieron que cerrar. Muchos correr, bajar la estera, fueron momentos de pánico.
0: A raíz de la contienda, los bolsillos de los dueños de los establecimientos en la carrera 21 se vieron golpeados.
2: Algunos locales sufrieron daños como golpes en vidrios, clientes sin cancelar las cuentas y toda esa cuestión. Algunos sellados por la policía.
0: Los comerciantes de la zona rechazan el comportamiento de las personas que le dieron vida a ese enfrentamiento. Esperan que en otra oportunidad las autoridades anticipen y no permitan que suceda. Soy Eider Gómez, Atlántico en Noticias.
1: 6 de la mañana, 30 minutos, 6:30. Tenemos invitados enseguida.
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1: Bueno, a las 6 de la mañana, 32 minutos, le voy a presentar a nuestro primer invitado de la mañana. Es el magistrado del Consejo Nacional Electoral, el doctor Altus Alejandro Vaquero. Doctor Vaquero, ¿cómo le va? Muy buenos días.
5: Sí, muy buenos días, Jorge, para usted y para su amable audiencia. ¿Cómo se encuentran?
1: Bueno, muy bien, muy complacido de que haya aceptado este diálogo con Emisor Atlántico, La Reina y ZonaCero.com. Mire, comencemos por el asunto de la transparencia de las elecciones en la primera vuelta. Uno quedó un poco desconcertado por las opiniones que vinieron de diferentes sectores sobre lo que pasaba con el proceso horas después de terminado. Y lo que más nos ha alegrado durante todo este tiempo es que el preconteo fue prácticamente idéntico al escrutinio, un éxito de las autoridades electorales en Colombia. ¿Usted cómo define este proceso y qué piensa de cómo se está organizando por parte de la registraduría la segunda vuelta de las presidenciales?
5: Sí, no, muy importante hacer las claridades respectivas sobre el sistema electoral colombiano. La verdad es un proceso escalonado que tiene muchas partes de control. Importante, claro, lo que menciona sobre esa diferencia que existe entre el preconteo y el escrutinio, que generalmente en los casos que se ha podido observar y en esta elección específicamente, la variación fue del 0,03%. Eso quiere decir que entre el preconteo, que es una cifra oficial que da la registraduría el día de domingo, que digamos no tiene el valor jurídico que tiene el escrutinio, que sí es el escrutinio realizado por los jueces de la República, notarios de instrumentos públicos, realmente lo que uno puede observar es que la variación es prácticamente mínima y la votación, por lo tanto, de que se observa entre el preconteo y el escrutinio es una cifra fidedigna que realmente demuestra que el sistema electoral colombiano es absolutamente transparente en la medida en que los datos que se informan son datos absolutamente verificables y que tienen dentro de todo el sistema electoral colombiano unas fases escalonadas de constatación. Uno puede decir que cada una de las comisiones escrutadoras van registrando las anotaciones respectivas en los software, que son realmente unas herramientas de ayuda para que se vayan totalizando los votos, pero realmente todo nuestro proceso electoral está diligenciado en papel y por lo tanto cada una de esas fases pues tiene ese elemento de comprobación. Y lo de para la segunda vuelta, creo que estamos en una etapa también de consolidación ya de distribución de los pliegos electorales, de los kits electorales que se van a utilizar el día domingo 21 de junio. De manera que yo creo que desde el sistema electoral colombiano, de las autoridades electorales, siempre, digamos, existirá una suerte de transparencia en cuanto a las medidas que se utilizan para que los ciudadanos puedan verificar sus votos el día de la elección. Tiene muchos elementos. Además de esto, desde el año 2011 se implementó la digitalización de los C14. Cada uno de estos se va subiendo a la web para que los ciudadanos, los actores políticos puedan ir verificando qué votos se han registrado en cada una de las mesas de votación. Entonces, yo creería que lo que deben hacer las autoridades siempre y todas las autoridades, empezando por el jefe del Estado, es comprometerse a respetar los resultados electorales. Hay un principio de la democracia que es la legitimidad, y la legitimidad empieza por aceptar las reglas electorales.
1: Seguro que sí. Doctor Altus, mire, el señor registrador hablaba ayer que el gran problema que tiene la segunda vuelta es la desinformación. ¿Le preocupa a usted también este clima de polarización política que puede terminar afectando la credibilidad de las autoridades electorales?
5: Sí, la desinformación sí viene por un proceso desde el año como 2017. Puede decirse que hay unas variables importantes en el mundo a partir de la consolidación de todas las redes sociales, que tiene un manejo muy amplio de información, y la gente a veces solo por hacer clics pues no verifica la información que se va transmitiendo en las redes sociales. Yo creo que lo importante es constatar en cada una de las informaciones que se allegan por estas redes sociales, que lo que hacen es segmentar a la población a través de unos microdatos que van manejando sobre los likes que dan las personas, las preferencias que dan las personas, pues tener esa posibilidad de verificar inmediatamente con otra fuente de dónde viene esa información que se le está transmitiendo a la persona a través de las redes sociales. Importante, claro, la desinformación que puede llegar a generar una alta autoridad del Estado, y de esto condicionar las características que tienen los ciudadanos para poder ejercer su derecho al voto. Lo que hay que hacer desde todo el alto Estado y todas las diferentes instituciones que participan en las elecciones es ser, digamos, una fuente de origen de la información que se está transmitiendo para que los ciudadanos pues puedan ejercer su derecho al voto sin ninguna condición alguna diferente a la, digamos, manifestación que tiene cada una de ellas sobre cuál es su preferencia electoral.
1: Sí, esperemos que estas elecciones del próximo 21 sean tan transparentes como las que tuvimos el 31 de mayo. Óigame, señor magistrado, ayer aquí en el Atlántico ocurrió un hecho que abre la puerta a una serie de temas pedagógicos con respecto a personas que han sido elegidas por voto popular, personas que están trabajando en administraciones de carácter público, porque ya tenemos elecciones de territorios en el año 2027. Hay debates sobre las inhabilidades de diputados y concejales que aspiran a otros cargos. ¿Cuál es el criterio que debe prevalecer? Y a ver si usted, desde el punto de vista de diputados y concejales, deben tener en cuenta si quieren participar en una elección en el año 2027, desde el punto de vista pedagógico.
5: Sí, claro, estimado Jorge, muy buena pregunta. Hay que diferenciar dos aspectos. Uno son las inhabilidades para ejercer cualquier cargo público, en este caso cargos de elección popular, que son los que se van a elegir el próximo año, gobernadores, diputados, alcaldes, concejales y miembros de juntas administradoras locales. Siempre se debe verificar las normas referidas a cada una de esos cargos. Entonces, las inhabilidades son circunstancias que no permiten que una persona sea elegida. Es decir, son circunstancias anteriores a la elección y que hace que esa persona no pueda ser elegida. ¿Qué dicen las normas fundamentalmente? Que dentro del año anterior para ser alcalde, gobernador, por ejemplo, no se puede ejercer autoridad civil, administrativa o política. En este caso, poder lanzarse a un cargo como el alcalde, no se puede ejercer autoridad administrativa y por lo tanto se debe renunciar con 12 meses de anterioridad a la elección. ¿Qué quiere decir esto? Con fecha 28 de octubre del año 2026, como las elecciones son el 29 de octubre del año 2027, la persona debe tener aceptada la renuncia para esa fecha, 28 de octubre del 2026. Otra cosa son las circunstancias prohibitivas como la doble militancia. La doble militancia señala que las personas, si quieren aspirar por un partido diferente al cual los avaló para esa elección, pues deben renunciar con 16 meses de anterioridad a la elección. Mm. La ley y la Constitución lo dicen de otra manera. Un día hábil va al primer día anterior a las inscripciones, como las inscripciones inician 4 meses antes de la elección, entonces la circunstancia se traslada a 16 meses antes de la elección. Por lo tanto, quien quiera participar por un partido diferente al cual lo hablo, siendo en este momento diputado o concejal, pues debe haber renunciado con fecha 28 de junio del 2026 para poderse candidatizar por otra agrupación política. Entonces son dos situaciones diferentes. Una son las inhabilidades, que es un año antes a la elección, y otra cosa son los ciudadanos que han sido elegidos, que fueron elegidos por una agrupación política y quieren aspirar por otra agrupación. En este caso, entonces, como es una prohibición de doble militancia, que las personas no pueden militar en un partido o más de un partido, pues deben haber renunciado con 16 meses de anterioridad, es decir, a 28 de junio de este año. Otra cosa dentro de la pregunta, estimado Jorge, que planteas, realmente un concejal y un diputado, ¿cuándo deben renunciar? Si los periodos no coinciden, no, como los diputados y concejales no ejercen empleo público, si son servidores públicos, son miembros de corporaciones públicas, si los periodos no coinciden, no tiene problema en su aspiración, porque los miembros de las corporaciones públicas, pues la esencia misma es seguir aspirando a otros cargos de elección popular. Por lo tanto, no existe esa inhabilidad. Existiera si estuviéramos frente a una elección atípica, pero es un evento excepcional, ¿no es cierto? Y si el periodo coincide, en este caso, como los concejales y diputados, no coincide el periodo para ser alcalde o gobernador porque terminan el día anterior al cual van a iniciar el otro, no tienen esa, digamos, prohibición que hemos mencionado acá. La única prohibición que tendrían es la de la doble militancia, si quisieran aspirar por otra agrupación política diferente.
1: La doble militancia también incluye ser candidato por firmas, ¿no?
5: Ahí hay una variación muy buena, excelente pregunta. Los grupos significativos de ciudadanos, ha dicho el Consejo de Estado recientemente, que realmente cuando se trata de dar apoyo por digamos, a otra agrupación política, no se aplica el tema de la doble militancia en ese aspecto. Pero claro, si la persona ya fue elegida por una agrupación política y esa persona se va a lanzar por firmas, pues como en este caso, las firmas son un elemento en el cual no existe una militancia como tal, porque el grupo significativo de ciudadanos se constituye es para una elección en específico. Este grupo significativo de ciudadanos no tiene estatutos, no tiene militancia, por lo tanto no se replican las mismas reglas que se aplicarían de una agrupación política a otra.
1: Bueno, ya salimos del tema de concejales y diputados. Es una entrevista pedagógica, muy interesante los conceptos del doctor Altus Vaquero. Y ahora vamos a ir a un punto muy interesante porque hay mucha gente que trabaja en el sector público, en alcaldías, en gobernaciones, y quieren ser alcaldes y gobernadores. Esas personas que son nombradas y que trabajan en alguna dependencia distrital, municipal o gubernamental, ¿cuándo tienen que renunciar para aspirar a una elección de alcalde o gobernador?
5: Claro, entonces hay un articulito que es importante mencionarlo, es el numeral segundo del artículo 37 de la ley 617 de 2000, numeral segundo del artículo 37 de la ley 617 de 2000, que señala cuáles son las inhabilidades para ser en este evento alcalde, que dice que dentro de los 12 meses anteriores a la fecha de la elección, quien haya ejercido como empleado público, jurisdicción, autoridad política civil, administrativa o militar en el respectivo municipio, o quien como empleado público haya sido ordenador del gasto y haya ejecutado recursos de inversión, pues no puede aspirar si no lo hace dentro de los 12, antes de los 12 meses anteriores a la elección. Debe haber renunciado con 12 meses de anterioridad, es decir, a 28 de octubre del 2026 debe haber tenido aceptada la renuncia.
1: O sea, en octubre de este año tendrían que renunciar los funcionarios públicos que quieran aspirar a una alcaldía o una gobernación.
5: Correcto. Sí, en el evento en que ejerzan autoridad administrativa, civil o política y si han sido ordenadores del gasto o han tenido que ver con el manejo de recursos de inversión. Eso hay que verlo a través de los manuales de funciones de cada uno de estos cargos. Naturalmente las personas saben que si se están posicionando en esos cargos, pues esa relación legal y reglamentaria que tienen, pues les da de suyo un manejo de autoridad. En este caso es lo que tiene que observar cada una de las personas, ver los manuales de funciones para verificar si dentro de ese ejercicio que se ha señalado por la jurisprudencia del Consejo de Estado y de la Corte Constitucional, pues ese cargo sí ejerce autoridad administrativa, civil y política.
1: Bueno, creo que hemos tenido una clase magistral aquí en Emisor Atlántico sobre el tema de las inhabilidades. Oye, pregunta un oyente muy rápidamente, doctor Altus. ¿Un funcionario público en Bogotá contratado por OPS o a nivel nacional puede aspirar a la Asamblea? ¿Y cuándo debería renunciar al cargo? Escribe un oyente.
5: Sí, no, en este caso, como la inhabilidad se reputaría dentro del respectivo municipio para ser alcalde, para ser diputado tendría que ser dentro, digamos, del nivel departamental, pues no existiría esa problemática. Ya se ha decantado un poco por el Consejo de Estado, también por la Corte Constitucional, que tiene que tener la verdaderamente incidencia ese contrato dentro del respectivo municipio o departamento. Lo que me planteas, Jorge, es del nivel nacional, no tendría ningún problema, pues porque no está reputada esa actividad del ejercicio profesional, en este caso de una orden de prestación de servicios dentro de ese respectivo alcaldía o gobernador, gobernación a la cual se va a aspirar.
1: Bueno, y para terminar, ¿los contratistas también tendrían que renunciar un año antes de la elección si quieren aspirar a alguna cosa?
5: No, porque es el tema de hay que ver si el contrato, hay que ver cómo el contrato si tiene, digamos, esa facultad de incidir dentro del respectivo municipio. Recuerda que hay también unas restricciones, no solo el ejercicio de autoridad, sino también quién dentro del año anterior, como lo dice este artículo 37 de la ley 617 del 2000, pues haya en este caso suscrito con cualquier entidad del nivel nacional, departamental o municipal algún tipo de contrato. En este caso vería afectada esa facultad de poder aspirar porque está dentro del periodo inhabilitante.
1: Muy bien. Doctor Alto, mire, aquí mucha gente me está escribiendo y me piden que la entrevista la pongamos en el portal de emisoratlántico.com.co porque quieren tomar atenta nota sobre este tema que es muy complejo, sobre todo porque tenemos elecciones territoriales el próximo año. Muchas gracias por
5: claro
1: su tiempo,
5: sí, por
1: doctor Alto Vaquero.
5: No, muy señor. Gentil, muy amable. Jorge, muchas gracias. Hasta luego. Muy amable. No.
1: Muy gentil, muy gentil. Es el doctor Alto Vaquero, quien es magistrado del Consejo Nacional Electoral. Aquí hemos resuelto, bueno, esta entrevista la hemos hecho porque ayer renunció la joven diputada Isabela Pulgar, que creo que la vamos a tener más adelante aquí en la emisora, y queríamos saber cómo se va a manejar eso, porque no solo es Isabela, me imagino que algunos concejales querrán aspirar a la alcaldía de Barranquilla o algunos diputados, otros a la gobernación del Atlántico y así sucesivamente en los diferentes municipios. Clarito, clarito. Una clase magistral del magistrado Altus Vaquero. 6 de la mañana, 50 minutos, 6:50, avanza la jornada informativa. 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
5: 6:59, escribe un oyente a raíz de la entrevista que acabamos de realizar. Sugiero que hagas una sección de aquí al 21 de junio en la que la gente pueda hacer preguntas sobre el tema electoral, no político, sino electoral. Bueno, estaremos consultando magistrados, abogados, para que nos sigan iluminando. Continuamos.
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5: Tenemos contacto a esta hora con el subcomandante de la Policía Metropolitana de Barranquilla, el señor coronel Diego Edixon Mora. Señor coronel, muchas gracias por atendernos. Tenga usted muy buenos días.
9: Muy buenos días. Un saludo muy especial para su mesa y para todos los que nos escuchan en este momento. Muchas gracias.
5: Bueno, coronel, ¿cómo reciben ustedes este atentado que acabó con la vida de la compañera de Jorge Eliezer Díaz Collazo, alias Castor, la señora Mayra Alejandra Vera Duarte, allí en el sector de Villacampestre? Además, los sicarios utilizaron armas con silenciador. ¿Qué hay detrás de todo esto?
9: Bueno, sí, ayer se presenta este hecho en la jurisdicción de Puerto Colombia, en conjunto residencial en su parte interna, donde efectivamente, como le menciona, pierde la vida una mujer de nombre Mayra Alejandra Vera Duarte, y pues como en algunas redes sociales se menciona su relación sentimental que tuvo o que está con esta persona, alias Castor. Y también hay algunos videos que están públicamente donde una persona que se encontraba al interior de este conjunto residencial, un conjunto residencial cerrado, espera que la persona salga y cuando va a tomar su vehículo, allí le impacta en varias ocasiones perdiendo la vida. También pues al verificar sus anotaciones judiciales, efectivamente ha tenido investigaciones por parte de la Fiscalía General de la Nación por diferentes delitos como son concierto para delinquir, falsear documento público, hurto y fabricación, tráfico y porte de armas de fuego. Esta persona ha tenido estas investigaciones y de acuerdo a esto pues se puede presumir y las primeras hipótesis en la investigación puede tratarse de un hecho con relación a esta actividad que de pronto en algún momento tiene criminalidad.
5: Óigame, coronel, a Castor le han matado 4 familiares ya, según reporta nuestro portal ZonaCero.com. La pregunta es, ¿ustedes están preparados para una retaliación de estas organizaciones criminales en el área metropolitana de Barranquilla?
9: Nosotros venimos haciendo un trabajo muy importante en toda el área metropolitana contra todos los grupos delincuenciales, ya sean más organizados o de cualquier grupo delincuencial. Y venimos llevando, este año ya tenemos más de 3.300 capturas por diferentes delitos, de las cuales 334 son por orden judicial. Acá es importante las capturas que se realizan por porte ilegal de armas de fuego, más de 696, con la incautación de más de 400 armas de fuego. Tenemos unos dispositivos especiales y un sistema investigativo en manos de la Fiscalía General de la Nación, con el CTI, donde seguimos adelantando acciones, más también en tema de allanamientos, más de 418 allanamientos que venimos realizando, y esto no va a parar de el tema investigativo y el tema operativo en las calles, y seguiremos haciendo esa actividad para contrarrestar cualquier actividad ilegal que se presente en el área metropolitana.
5: Sí, pero ¿hay algún tipo de operativo especial para generar más tranquilidad entre la ciudadanía, coronel?
9: Desde luego tenemos unos dispositivos en materia de prevención, en tema de presencia policial uniformada en las calles y haciendo actividades y controles, pero esto va muy de la mano, es del tema investigativo que venimos realizando con la Fiscalía General de la Nación y día a día desarrollando capturas y allanamientos por orden judicial en diferentes delitos como los que lo mencionaba. También importante, no lo mencioné de pronto, el tema en el contexto que generalmente lo desarrollan estas estructuras delincuenciales de los Pepe, los costeños, como son las capturas por extorsión. Ya llevamos más de 189 capturas por el delito de extorsión, que generalmente son dadas por este grupo, pero sí tenemos una serie de actividades que no solamente por estos hechos, sino que durante todo el año venimos trabajando golpeando estos grupos delincuenciales con el fin de evitar que sigan sucediendo hechos. Igualmente, pues invitamos a la ciudadanía, a la comunidad que tenga algún tipo de información que nos puedan aportar a través de la línea 123 o la línea anticrimen para que nos ayuden a dar información oportuna que nos permitan dentro de la investigación tener una antelación y una prevención sobre posibles hechos que puedan suceder en la ciudad.
5: Sí, hay que estar muy alerta. Óigame, coronel, para cerrar, tuvimos una segunda masacre en menos de 48 horas en el municipio de Soledad, concretamente en el barrio Los Almendros. Las víctimas fueron identificadas como Medel Rodríguez Narde, 30 años, Gabriel Orlando Gamarra, 28, Yosimar Utria Orozco, de 32, y en ese mismo hecho, una mujer resultó herida, de nombre Gabriela Patricia Centeno. Sobre esa masacre en Soledad, ¿qué información manejan las autoridades?
9: Sí, ese hecho sucedió hacia las 10:40 minutos aproximadamente, hacia las 11 de la noche, en el barrio Los Almendros, como lo menciona, donde unos sujetos en motocicleta llegan hasta allí y disparan indiscriminadamente contra las personas que encontraban en la terraza de una vivienda. Fallecen una persona en lugar de los hechos, 2 son trasladadas a centros asistenciales donde allí por la gravedad de sus lesiones pierden la vida. Una de ellas también presenta algún tipo de anotaciones judiciales por algunos delitos. Allí estamos de la mano con el Cuerpo Técnico de Investigación CTI y la Fiscalía, quien asumió la investigación de este hecho, aportando desde un grupo especial de Policía Judicial e Inteligencia que nos permita esclarecer con las capturas de estas personas que cometieron el hecho.
5: Bueno, muchas gracias al señor el subcomandante de la Policía Metropolitana de Barranquilla, el coronel Diego Edixon Mora, hablando sobre estos dos hechos lamentables que registramos en las últimas horas: la masacre en Soledad y también el crimen de la ex compañera de alias Castor. Y reiteramos, son cuatro familiares de este individuo que está capturado, pagando condena, que han sido asesinados en los últimos 3 años por esta guerra entre bandas criminales. Ahora son las 7:06 de la mañana. 7:06 minutos, avanza la jornada informativa. Ya tengo otro invitado para hablar de este tema. Regresamos en un momentico.
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0: Es la cuarta familiar de alias Castor asesinada en los últimos 3 años. Voy a saludar a esta hora de la mañana a Luis Fernando Trejos, profesor de la Universidad del Norte, analista de asuntos judiciales, para que nos ayude a interpretar qué está pasando y, más de qué está pasando, qué puede venir ahora. Mi apreciado Luis Fernando, buenos días.
1: Buenos días, Jorge. Un saludo para ti, para todo el equipo técnico y toda la audiencia de Emisora Atlántico. Jorge, digamos que es una situación preocupante porque es el más reciente hecho de una larga cadena de acciones homicidas que hemos estado presenciando en el área metropolitana de Barranquilla. Pero esta tiene una particularidad, como tú lo señalaste, golpean a alguien muy cercano a Castor, que había sido su pareja, que también lo representaba jurídicamente en la mesa que han tratado de forma infructuosa de armar en la ciudad de Barranquilla junto con los Pepe. Y queda expuesto, Jorge, una dinámica criminal que habíamos perdido de vista. Si tú revisas el comunicado que hace público Castor en horas de la tarde, señala directamente a los eventuales victimarios de su abogada o de su expareja, pero pone sobre la mesa la discusión sobre el robo de tierras. Es decir, ahí hubo un negocio criminal sobre apropiación de tierras que salió mal y que se lo cobraron a los costeños y eventualmente a esta persona. Y si también, como señalaste, lo de las masacres en Soledad, tenemos como telón de fondo, Jorge, el tema de que este año han sido asesinados 17 pagadiarios, vemos que la guerra o el almendrón de la guerra que están librando estas organizaciones criminales en todo el área metropolitana y parte del Atlántico es por el control de rentas ilegales. Y estas rentas ilegales van mucho más allá de la extorsión, que sigue siendo una fuente de financiación primordial para ellos, pero también aparece el robo de tierra y los pagadiarios. En este sentido, tenemos que ampliar la mirada, o nos obliga tanto analistas como las autoridades a ampliar la mirada sobre los portafolios de rentas ilegales que estos grupos están gestionando, y que eventualmente, si el gobierno decidiera seguir adelante en esos diálogos que ha tratado de establecer con estos grupos, tenemos que preguntarnos y ejercer presión sobre la delegación del gobierno en torno a qué va a pasar con esos mercados de ilegalidad, porque si esa gente empieza a negociar, es posible que se abran incentivos para que nuevas organizaciones traten de copar esos espacios.
0: Sí. Recordemos que aquí en el Atlántico, según declaraciones del propio ministro de la Defensa, no son dos grupos al margen de la ley los que están operando, sino 11. Así lo dijo el ministro de la Defensa, Luis Fernando. Pero hay un dato muy complejo en la declaración que hizo Jorge Eliezer Díaz Collazos ayer en horas de la tarde. Identificó perfectamente a los asesinos de la señora Mayra Alejandra Vera. Los identificó como Joel Piraña y Rulay. ¿Qué puede venir ahora?
1: Pues, Jorge, yo no creo que venga una retaliación, porque es que ya estamos en medio de una guerra, ¿no? Y cada acción violenta se responde con otra. Seguramente lo que vamos a ver es que se va a mantener esta dinámica criminal, y como bien lo señaló el coronel, es muy complicado tratar de anticipar estos hechos, Jorge, porque las autoridades quedarían frente a una especie de encrucijada. Imagínate proteger los intereses de los costeños de las acciones criminales de sus competidores ilegales. Lo que nosotros esperamos es que las autoridades sigan avanzando en lo que están haciendo. Mira tú que el coronel habla de 3.000 capturas, pero la pregunta, Jorge, es: de esas 3.000 capturas, ¿cuántas terminaron en judicialización efectiva de la persona? Y ahí aparece un cuello de botella. Y como también lo viste en días pasados, la cárcel, en este caso el Bosque, muchas veces se asemeja más a un club social o discoteca que a un centro de reclusión y resocialización. Tenemos que poner mucha presión sobre lo que está pasando en cuanto a las capacidades y recursos de los operadores judiciales y lo que está pasando al interior de las cárceles, porque si no, Jorge, vamos a seguir en una bicicleta estática en la cual se invierten recursos tratando de anticipar hechos criminales, capturar, pero cuando llegan a la justicia pareciera entonces que se configura una especie de puerta giratoria que los pone en la calle, y esto se convierte en un incentivo para seguir delinquiendo.
0: Muy bien. Muchas gracias por el análisis al profesor Luis Fernando Trejos de la Universidad del Norte. 7:12, 7:12, avanza la jornada informativa. 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
0: Mire, antes de ir con el invitado que tengo en línea, y le pido que me espere un segundito, es que ya me habían hablado de esto, y esto es absolutamente reprochable. Ustedes saben todo lo que costó reconstruir, remodelar la sede de Bellas Artes. Esa hermosa sede que es patrimonio de la ciudad de Barranquilla y que quedó realmente preciosa. Pero mire, algunos desadaptados, que no deben ser muchos, han estado pintando las paredes al interior de Bellas Artes. Me dice la persona que me escribe: ellos están manchando y rayando toda la sede en la parte del edificio que no es patrimonial, pero que sin embargo está dentro del perímetro patrimonial, que ellos llaman protesta. Protesta porque quería grafitear la sede y los otros programas no estaban de acuerdo. La universidad volvió a pintar los espacios para dejarlos limpios, ya que nosotros sacamos un comunicado exigiéndolo. Y me escribe un oyente y dice: en hora de la noche, que no entendemos qué hacen estudiantes dentro de la facultad fuera del horario estudiantil. Mire, estas actividades vandálicas son reprochables desde todo punto de vista. Repito, ¿cuánto costó adecuar, remodelar la sede de Bellas Artes, que hoy es una maravilla? Oiga bien, es una maravilla, pero lamentablemente hay unos individuos indeseables ahí al interior de la Universidad del Atlántico que están deteriorando algo que costó muchísimo poderlo reconstruir. Bueno, excusas al invitado que tengo en línea, es el doctor Michel Ovalle, director del IGAC en el Atlántico. Doctor Ovalle, ¿cómo le va? Muy buenos días.
24: Estimado Jorge, buenos días para ti, para la mesa de trabajo y para todos los oyentes. Todo muy bien,
0: gracias. Bueno, mire, muchas gracias. Es que estoy leyendo aquí un documento relacionado con un evento que hay mañana, jueves 11 de junio. Mesa departamental, aplicación del artículo 49 del Plan Nacional de Desarrollo y Actualización Catastral. Con base en eso le pregunto, ¿cuál es el objetivo principal de esta mesa departamental que lideran Camacol Atlántico y el IGAC?
24: Sí, señor, así es. El objetivo principal de esta mesa departamental es, en primera medida, explicar y dar total claridad sobre la metodología implementada en la disminución del rezago existente entre los avalúos comerciales y los avalúos catastrales de la zona rural en los municipios del Atlántico que están bajo nuestra competencia. De eso es lo que trata la aplicación del artículo 49. Recordemos que hace algunos meses hubo una controversia nacional respecto del aumento, del incremento de los avalúos en la zona rural, y ha llegado el momento del Atlántico. Con ese propósito y por la inquietud que hemos encontrado en territorio, en los diferentes municipios en donde hemos ido a prestar nuestra atención, es que realizamos esta mesa para poder dar esa claridad, seguir explicando y seguir informando a la ciudadanía, a los gremios, a las entidades territoriales acerca de todo lo relacionado con el artículo 49 y su aplicación.
0: Sí, ¿por qué es importante que los municipios del Atlántico conozcan y comprendan el alcance del artículo 49 del Plan Nacional de Desarrollo?
24: Bien, Jorge, pues con esta mesa lo que se pretende es que las alcaldías, principalmente las secretarías de Hacienda, las oficinas de planeación y la gente en general entiendan que este artículo, que la aplicación de este artículo 49 no es un simple trámite administrativo de orden nacional, sino que es una herramienta técnica y financiera muy poderosa que hoy tienen para transformar la gestión en sus municipios, aportando, por ejemplo, muchas potencialidades en la autonomía financiera que por cuenta de esa base gravable que se ajusta a la realidad económica del mercado pueden obtener. Por ejemplo, en el sí. aumento sustancial del recaudo que redunda claramente en recursos propios para inversión social, para infraestructura, para obras y pues para diferentes temas que requieren los municipios. Y también pues se tiene que comprender algo, y es que avalúo catastral no es igual a impuesto predial, ¿sí? No es lo mismo que si se incrementó el 300% de un avalúo catastral, signifique que también se va a incrementar en un 300% el recibo o el impuesto predial en las personas. Entonces es muy importante hacer todas estas claridades a las entidades y a la ciudadanía para que realmente se aproveche pues el propósito de esta aplicación del artículo 49, y por supuesto que también todas las bondades de los procesos de actualización catastral que se han adelantado en los diferentes municipios del Atlántico.
0: ¿Cómo contribuye la información catastral actualizada a la planificación territorial y al ordenamiento de los municipios?
24: Bueno, también es muy importante tenerlo en cuenta, porque de manera sencilla un catastro actualizado deja de ser un simple inventario de propiedades para convertirse en el mapa físico, jurídico y económico real que las administraciones necesitan para organizar su territorio. Es decir, sin esta información actualizada o al día, los municipios planifican a ciegas. Entonces, es muy importante tomarle valor a toda esta información y por supuesto que las claridades que les vamos a dar, porque durante todo el trabajo que hemos venido haciendo desde la dirección territorial, lo que hemos pretendido es generar una radiografía exacta para que los municipios actualicen los planes de ordenamiento territorial, entregando pues datos exactos y más acercados a la realidad para poder avanzar, y pues por supuesto que también financia el desarrollo de los municipios. Entonces, bueno, mire, esas son como las principales contribuciones de la información catastral en este momento.
0: Sí, y teniendo en cuenta, doctor Ovalle, con respecto al evento de mañana, ¿a quién va dirigido y cómo pueden los interesados inscribirse y participar en el evento?
24: Bien, entonces la invitación que se extiende es para el día de mañana, jueves 11 de junio, en el Centro Empresarial Buenavista, en la ciudad de Barranquilla, Torre A, piso 18. El evento está abierto a todos los interesados, entidades territoriales. Vamos a contar con la participación de funcionarios de la gobernación, de los diferentes municipios, del Departamento del Atlántico, también gremios interesados y la ciudadanía en general, grupos de interés, se podrán acercar allí para poder recibir esta información. La idea es seguir ampliando el conocimiento respecto de estos temas y esperemos que no sea ni la primera ni la última. La idea es seguir informando a la ciudadanía acerca de todas las ventajas, los retos y, por supuesto, que las oportunidades que brinda todas las metodologías que desde el punto de vista de la gestión catastral estamos implementando en el Departamento del Atlántico.
0: Bueno, mire, para cerrar y le cambio el tema, un oyente pregunta, Jorge, ¿le podría preguntar al director del IGAC qué posición fijará esa entidad sobre el tema limítrofe entre Soledad y Malambo? ¿Usted tiene alguna información para el oyente?
24: Bueno, en estos, la información que tenemos es que actualmente se está avanzando en el proceso de diferendo limítrofe. Realmente eso se hace desde la sede central, por cuanto se trata pues de municipios que ahora se encuentran bajo la gestión de otros gestores, pero muy seguramente mañana vamos a tener la oportunidad de aclarar o de conocer algunos avances acerca de este procedimiento, porque contaremos con el acompañamiento de funcionarios de la sede central. Entonces, va avanzando el proceso en sus diferentes instancias, pero para mayor claridad, el día de mañana, con mucho gusto, podríamos precisar acerca de esta posición.
0: Muy bien, muchas gracias al doctor Michel Ovalle, es el director regional del IGAC. 7:29, 7:29. Mire, vamos a ir a una pausa. Y cuando regresemos vamos a conversar con la ex, mira, primera vez que le decimos así, ¿eh? Con la ex diputada del Atlántico, Isabela Pulgar. La tenemos en estudio. 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Ya vuelvo con invitados. 7:30.
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0: 7:34, 7:34. Mire, nos da mucho gusto tener aquí en el estudio de Emisor Atlántico, a la ex diputada del Atlántico, la doctora Isabela Pulgar. Ya te aceptaron la renuncia, Isabela. Muy buenos días, bienvenida a Emisor Atlántico. ¿Cómo te va?
25: Buenos días, Jorge. Un saludo muy especial a ti, a tu equipo de trabajo y a todos los atlanticenses. Sí, el día de ayer pues hicimos público todo una rueda de prensa para anunciarle a los atlanticenses mi decisión. Y en el recinto de la Asamblea también fue aceptada mi renuncia como diputada del Departamento del Atlántico.
0: O sea que puedo proceder a decir la ex diputada del Departamento del Atlántico.
25: Exactamente.
0: Estoy en lo correcto.
25: En lo correcto.
0: Bueno, bien. Bueno. Primero que todo, nos agrada que estés con nosotros. Bueno, ¿por qué renuncia Isabela Pulgar? Esta mañana, no sé si tuviste la oportunidad de escuchar al magistrado Altus Vaquero, magistrado del Consejo Nacional Electoral. Yo lo llamé a propósito de tu renuncia, porque quería preguntarle varias cosas. ¿Por qué Isabela renuncia si todavía falta un año, seis meses, si quieres llegar a ser candidata a la gobernación del Atlántico, por ejemplo? U otras personas que son concejales, que quisieran ser alcaldes o gobernadores, tendrían que renunciar un año antes. ¿Por qué renuncias? A ver.
25: Bueno, Jorge, mi decisión se basa en tres motivos. Primero, pues quiero seguirme preparando. Creo que el Atlántico necesita de personas con más herramientas, personas más preparadas. Me encuentro actualmente cursando una maestría en Bogotá, una maestría en Derecho y Gestión Urbanística. Quiero seguirme preparando para lo que sea que venga, para nuevos retos, para nuevas etapas. Segundo, pues estoy muy enfocada con mi equipo de trabajo en una iniciativa, en un proyecto que se llama la Escuela de Liderazgo Ciudadanos Valientes. Es un proyecto muy bonito del cual les voy a estar comentando más adelante. Estamos realizando pruebas y queremos que salga pues de la mejor manera en beneficio pues de todos los atlanticenses, sobre todo de jóvenes y adultos que necesitan oportunidades para salir adelante. Y por último, Jorge, yo quiero mucho mi departamento, quiero seguirlo recorrerlo a fondo, seguir alzando la voz cuando vea que algo no está bien, y para eso se necesita de menos escritorio y más territorio. Por eso quiero pues acercarme mucho más a la gente, escucharlos, acompañarlos y mostrarles que uno también puede denunciar y alzar la voz desde el territorio, no únicamente desde el recinto de la Asamblea.
0: Bueno, pero mira, lo que nos dice el doctor Altus Vaquero es lo siguiente. Una persona que es diputada y no quiere caer en doble militancia tiene que renunciar antes del 26 de junio de este mes. O sea, antes del 26. O sea, aquí están los tiempos perfectos. Alguien dice por ahí, son los tiempos de Dios. Bueno, los tiempos perfectos para que tú accedas a través de firmas o a través de otro partido para no caer en doble militancia y ser candidata a la gobernación. ¿Vas a aspirar a la gobernación del Atlántico?
25: Bueno, Jorge, hoy y el día de ayer lo que he venido anunciando es mi renuncia, porque conforme al momento en el que estoy viviendo, es una decisión que para mí es correcta y coherente con los planes que tengo. No me parece que es el momento de anunciar una cosa diferente. En su momento, cuando haya que tomar otras decisiones, se pensará y se decidirá otra cosa y lo anunciaremos, pero en este momento no es mi anuncio fundamental es la renuncia a mi curul como diputada del Departamento del Atlántico.
0: Pero perdona que yo insista, no lo descartes.
25: Pues más adelante lo veremos. Yo pienso que los atlanticenses están cansados de lo mismo. Los atlanticenses me dicen y he escuchado que quieren ideas frescas, una voz nueva, sobre todo en la gobernación del Departamento del Atlántico. Pero ahora mismo pues no es mi intención. Mi intención es concentrarme en esos tres motivos que me llevaron a tomar la decisión de renunciar.
0: Bueno, Isabela, tú hiciste campaña para llegar a ser diputada del departamento, recorriste el territorio. ¿Qué es lo que más te preocupa del Atlántico, del departamento, de su gente?
25: Jorge, desde el primer día en la asamblea, creo que el primer día que me senté en esa silla en el recinto de la asamblea, hablé de lo que más me preocupa, me sigue preocupando, y es el tema de la seguridad de las personas en el Departamento del Atlántico. Siento que es un tema que no han podido controlar de la mejor manera. Siento que fue un error la pignoración de los recursos de la tasa de seguridad y centralizar esos recursos en únicamente Barranquilla. Pienso que el departamento está asustado, el departamento necesita tranquilidad, y quisiera que el gobernador en este año y medio que le queda le dé respuestas a los atlanticenses de cuándo van a poder volver a salir de sus casas con tranquilidad.
0: Sí. Otra cosa que hemos conversado contigo en varias oportunidades. Este fin de semana recorrí la famosa Gran Vía, que de Gran Vía no tiene nada. Yo estuve con el gobernador, creo que a comienzos de año, y nos dijo que en junio, julio se estaba terminando la obra. Yo estoy seguro que esa obra no la van a terminar en diciembre de este año. Por lo que vi, yo creo que no lo van a terminar en diciembre de este año. Eso es un desastre. Eso comenzó mal desde que se contrató por la administración anterior de la señora Elsa Noguera. Y hoy estamos viendo las consecuencias. Y mi inquietud es clara. Hombre, ¿por qué el contratista de la primera etapa de la Gran Vía sí cumplió? ¿Y por qué al segundo le han dado tantas largas? Yo no he terminado de entender ese pedazo de la historia.
25: Jorge, para mí esa Gran Vía ha sido la gran mentira que le han dado a los atlanticenses. Como lo mencionaste, este es un proyecto que viene desde la administración anterior de Elsa Noguera. Y pues que el gobernador Verano ha sido un cómplice en esta mentira, en este silencio frente a los atlanticenses. Siempre le ponen más tiempo. Hoy vi las noticias de que el contratista pidió 5 meses más para entregar la obra. Es una obra que claramente no va a estar lista este año, como tú lo dices, y que esperemos que para el otro sí, pero ha sido una obra que ha afectado muchísimo a la población, sobre todo a la gente que vive cerca de esta obra.
0: Sí. Bueno, aquí está preguntando un oyente y a mí me gusta hacer el responderle las inquietudes a todos. Ojalá en esta nueva etapa la ex diputada tenga en cuenta los problemas de Soledad y Los Toques, porque se quejó de los problemas de los municipios restantes, menos de Soledad, donde su padre tiene una importancia fundamental desde el punto de vista político. ¿Qué le responde a este oyente?
25: Claro que sí. De hecho, teniendo pues más tiempo y más libertad, vamos a caminar y a recorrer más a fondo todos los municipios del Departamento del Atlántico. Claro que haremos presencia en Soledad, vamos a levantar la voz, vamos a revisar a detalle qué nos está haciendo bien, qué se está haciendo bien, para también manifestarlo en las redes sociales, manifestarlo aquí en los micrófonos de las emisoras, que siempre están muy prestos pues a alzar y a conocer nuestras opiniones. Entonces, que cuente con eso, que cuente con que voy a seguir recorriendo cada municipio. El municipio de Soledad es un municipio muy importante y claro que vamos a hacerle pues el control correspondiente a todo lo que esté sucediendo en ese municipio.
0: Mira, aquí me escribe un colega de Juan de Acosta y me dice: Jorge, ayer en la rueda de prensa de Isabela en el Dan Carton, estaba su tío, el senador Yesid Pulgar, y dijo que el grupo va a apoyar la candidatura de Abelardo de la Espriella. ¿Eso es verdad?
25: Bueno, Jorge, el día de ayer me preguntaron nuestro grupo político a quién va a apoyar en las presidenciales, y fui muy clara al decir que yo invito a las personas que han confiado en mí, que han confiado en el proyecto, que han sido parte del grupo político, los que se han ido sumando, que salgan a votar con responsabilidad, que salgan a votar con coherencia y sobre todo con la mano puesta en el corazón. Yo pienso que Colombia atraviesa un momento difícil y necesitamos propuestas e ideas que beneficien a nuestro país. Independientemente por el candidato que voten, yo sí los invito a que salgan a votar, porque la democracia, la mejor manera de mostrarla es en las elecciones.
0: Bueno, un oyente pregunta, ¿quién va a reemplazar a Isabela Pulgar en la Asamblea?
25: Creo que, si no estoy mal, se llama Carlos Carlos Gualdrón Barraza.
0: Bueno, muy bien. Bueno, mira, aquí me están dando noticia a propósito de la renuncia de la doctora Isabela. Me dice Jorge, confirmado, me dice la persona, confirmado. Ana Rogelia Monsalve va a renunciar a la Cámara antes del 26 de junio. Será candidata a la alcaldía de Malambo. Bueno, están saltando del barco porque, ajá, si van a ir por firmas o se van a cambiar de grupo, tienen que hacerlo con un año, 6 meses de anticipación, como decía el magistrado Altus Vaquero. Bueno, Isabela, muchas gracias por tu tiempo, por venir, y estaremos muy atentos a tus actividades. Gracias.
25: Muchas gracias, Jorge, a ti, a todo el equipo de trabajo y, por supuesto, a todos los oyentes. Muchísimas gracias.
0: Bueno, 7:44, 7:44, avanza la jornada informativa en este Mundial de los Negocios. 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
1: 7:53. Esta mañana muy temprano leímos un informe de los oyentes del barrio San Felipe que tuvieron anoche 13 interrupciones del servicio. 13. Y ahora me escriben de Chiquinquirá. Me dice el oyente, la verdad llevamos 6 días sin el servicio por un daño que no han venido a solucionar. El señor me dice que ya mandó NIC y todas las cosas. Más de 6 días, 2 adultos mayores sin energía, ni siquiera se han acercado a arreglar el daño a la señora. Por favor, ayúdanos. Bueno, ya le he mandado todo esto al angelito que tenemos allí al interior de aire, que es Luis Rodríguez, que siempre, siempre está presto a colaborar. 7:54, más invitados.
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1: Mire, ayer llamé a la doctora Romery Quintero, que es la presidenta de ACOPI, para que me aclare una situación que fue noticia en diferentes medios en las últimas horas. Más de 8.000 empresas prefirieron pagarle una multa al SENA que contratara aprendices tras la implementación de la reforma laboral. A las compañías, según informaciones, les está saliendo más rentable pagar esa penalización que contratar a los jóvenes. ¿Eso es verdad, doctora Romery? Buenos días.
3: Muy buenos días, Jorge. Bueno, para aclarar, hay dos conceptos que son distintos. Uno es la monetización. Lo que se ha incrementado significativamente es la monetización. Quiere decir esto, que yo puedo contratar el aprendiz que vaya físicamente a mi empresa a seguir complementando su formación, pero si yo no quiero hacer eso porque ya el contrato de aprendizaje, según la última reforma, se convirtió ya prácticamente en un contrato laboral, igual que cualquier contrato laboral, y los jóvenes no tienen la experiencia que se requiere, de muchos empleadores han decidido en optar por el otro instrumento que existe que se llama monetización. Esa monetización, Jorge, si comparamos 2024, 2025, se ha incrementado un 39% y ya hoy, al 30 de abril, según información del SENA, van 5.243 compañías que han realizado esa monetización.
1: Okay, o sea, ¿les conviene más pagar la multa en todo caso, doctora Romery?
3: Es monetización porque la multa es diferente, Jorge. La multa es si tú no vinculas al aprendiz según el número de trabajadores que tú tengas o si tú no monetizas, ahí sí viene la multa. Entonces, la multa depende del tiempo que te demores tú en cumplir lo que establece la ley. Pero hay algo muy importante que debemos mencionar, Jorge. La monetización antes estaba tasada en un salario mínimo. Hoy está en 1.5 salarios mínimos. Quiere decir que a pesar que se le incrementó el 50% respecto al valor anterior antes de reforma, el empleador considera, muchos de ellos, que es mejor monetizar. Hay que mencionar algo muy importante, Jorge, esos recursos de monetización también cumplen un buen objetivo social. Por ejemplo, sirve para dar auxilios a estudiantes que no tienen para movilizarse y recibir su formación. Sirve para inyectar capital al fondo Emprender. O sea, si uno mira, es muy importante. Sin embargo, cuando tú observas cifras como la estructura de contratos que traían las MIPYMES en el primer trimestre del año pasado, el 4% está utilizando contratos de aprendiz. Y cuando estuvimos mirando a final de año, prácticamente ese 4% se reduce a la mitad. ¿Y por qué es importante mencionar esto, Jorge? Porque si tú tienes en un promedio 4 aprendices, por lo general la mitad de ellos se quedan laborando ya normalmente en la empresa donde hicieron su contrato de aprendizaje. Quiere decir esto, que muchos jóvenes por esa reforma están teniendo más dificultad de entrar a un mundo real donde se complementa su formación y donde se le da la oportunidad de seguir su vida profesional de crecimiento laboral dentro de una organización.
1: Mire, un oyente que es un empresario muy importante de Barranquilla me está escribiendo, está escuchando atentamente su entrevista y me manda una frase que creo que vale la pena que usted la comente. Comillas, ¿se perdió la naturaleza que es que el practicante aprenda? Le repito, ¿se perdió la naturaleza aquella que es que el practicante aprenda? Cierro comillas. ¿Qué piensa, doctora Romeri?
3: Jorge, porque cuando un aprendiz ingresa, tiene un acompañamiento de tú a tú. O sea, si entra a producción, el jefe de producción o coordinador se le coloca al pie a complementarle. Y hay algo muy importante, Jorge, hay una complementación de la formación general, temas transversales. Pero también llegas a una empresa muy sofisticada, una tecnología muy especial. También aprendes sobre esa tecnología y hay un conocimiento adicional específico. Esa complementariedad en la formación con la monetización la hemos ido perdiendo.
1: Sí. Bueno, oiga, doctora Romeri, vamos a tocar otro tema que es de naturaleza comercial. Hay una empresa, y esto quiero explicarle un poquito a los oyentes. La doctora Romeri es la presidenta de Acopi, y ella está viendo que hay una empresa que probablemente tiene algunas dificultades por un inventario que se quedó ahí en la compañía, y ella quiere hacer un llamado porque esa empresa necesita flujo de caja en este momento y tiene mercancía de muy buen valor que puede ser utilizada por empresarios de Barranquilla, del Atlántico, de la Costa Caribe. ¿Por qué no le cuenta a los oyentes de qué se trata el tema, doctora Romeri?
3: Sí, Jorge, muchas gracias por este espacio. Y debo mencionar, es una empresa que tiene 30 años de historia y adicional representa a 60 trabajadores de muy buen perfil, pero por alguna circunstancia comercial hay un inventario muy importante de luminarias de alto desempeño que están disponibles para entrega inmediata. Son luminarias de alto alcance, alta eficiencia o alto nivel de vida útil y muy importante la disponibilidad. Pero el llamado, Jorge, aprovechando esta oportunidad que nos das, es que nosotros como gremio, bajo el compromiso de apoyar y salvar empresas, necesitamos acelerar una posibilidad de flujo de caja. Por eso este espacio para que nos puedan contactar a un número que les voy a facilitar, Jorge, si de pronto tú me colabores.
1: Aquí lo tengo. 320-785-5492. 320-785-5492. Bueno, ¿y qué tiene exactamente esa compañía para ofrecer, doctora Romeri?
3: Bueno, luminarias de todo nivel, Jorge, es una empresa que maneja todo lo que tiene que ver con ingeniería de automatización, la línea eléctrica. Podemos atender con ese número el que nos llame, el que quiera ayudar a salvar una MIPYME el que quiera apoyar Salvar Empleo, porque sí se está viviendo una dificultad y ese flujo de caja con ese inventario, porque es un número significativo de luminarias de diferentes referencias, nos puede como gremio extender la mano más efectivamente con ese empleo que no queremos que se pierda.
1: Bueno, repito, cuentan en esa compañía con un amplio portafolio de luminaria de alto desempeño listas para acompañar la ejecución de obras y proyectos de modernización, alta eficiencia, excelente vida útil, disponibilidad. 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Doctora Romeri, un abrazo grande y gracias por su tiempo.
3: Un abrazo a ustedes, Jorge.
1: 8:02, 8:02, hay más invitados.
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1: Esta mañana me escribió el doctor Carlos Diago, que, bueno, es un panelista permanente aquí en Emisor Atlántico, y me dice: Jorge, Afinia es un mercado eléctrico Caribe que comprende los departamentos de Bolívar, Córdoba, Sucre y Cesar. El accionista mayoritario de Afinia es Empresa Pública de Medellín, EPM. EPM adelantó desde el año pasado los trámites para escindir de Afinia el mercado del departamento del Cesar, para lo cual constituyó una compañía que se llama Atenea S.A., con domicilio en Valledupar como operador de red independiente para ese departamento. Me dice el doctor Carlos: Jorge, este tema ha pasado desapercibido. ¿Usted nos podría explicar, doctor Diago, qué significa eso? Lo que yo sé, y no sé si estoy equivocado, es que en el mercado que tiene Afinia, el Cesar parece que es el departamento menos rentable y por eso como que lo quieren marginar. ¿Usted nos podría explicar realmente qué pasa?
6: Lo que sucede es que el departamento del Cesar tiene una potencialidad en materia de recursos energéticos renovables que requieren de una red de distribución adecuada para poder incorporar esos recursos en la parte de la transición energética. Entonces ellos van a integrar la distribución con la generación de los recursos locales renovables. Se habla en la información de que han identificado un potencial de 800 megavatios de energía solar que piensan incorporar a través de la red de distribución del departamento del Cesar. A mí me parece importante esta visión, porque es la que desde hace más de un año pienso que comparten el gobernador del Atlántico y el alcalde de Barranquilla, cuando desde hace aproximadamente un año solicitaron al gobierno pues hacerse cargo de la operación de la red del Departamento del Atlántico. Pienso que es un precedente importante que hay que incorporar e insistir para que se haga una realidad de que separar de aire el Departamento del Atlántico y quede por otro lado otra empresa que sería Magdalena y La Guajira.
1: Sí, pero esta empresa Atenea es del grupo EPM de todas maneras, ¿no?
6: Sí, es del grupo EPM, pero ya va a tener, digamos, una regulación independiente, una razón social independiente, una sede independiente. Se va a manejar desde Valledupar como una filial de EPM mientras permanezca, digamos, bajo control de EPM. EPM ha anunciado que está, en conversaciones, no lo han desmentido, con un inversionista que haga el desarrollo de energía renovable en el departamento del Cesar. Entonces, La Guajira y el Magdalena tienen también muchísimo potencial. Entonces, estamos teniendo un retardo, a mi modo de ver, injustificado, de orden de hace año y medio. Se ordenó la liquidación de aire y que esa liquidación se lleve a cabo, y un buen inicio sería, digamos, la división del territorio, separando el Departamento del Atlántico, por un lado, que tiene un potencial energético. La mayor generación de energía renovable solar es en el Departamento del Atlántico. Entonces, imagínate lo que eso sería incorporando la red de distribución bajo el manejo de la gobernación y de la alcaldía de Barranquilla. Tenemos la empresa AAA, que está perfectamente en capacidad de consolidarse como una empresa de servicios públicos, además de acueducto, alcantarillado, aseo, incorporar el tema de la energía eléctrica, como sucede en empresas municipales de Cali, como sucede en empresas públicas de Medellín. Entonces, ese es mi planteamiento, Jorge. EPM va por buen camino y ese es el camino sí que tenemos que seguir acá en el Departamento del Atlántico antes que aire colapse.
1: Sí, es que, pero hay un pequeño detalle, doctor Diego, no sé si yo estoy fuera de foco, pero la mayoría de estos proyectos de energías limpias que tenemos en el departamento son privados, no tienen nada que ver con el gobierno ni con entidades departamentales, y según sé, la mayor parte de esa energía ni siquiera se queda en el Atlántico.
6: Así es, tal cual, es que eso es lo que...

0: Mente a los servicios que usted ya mencionó, el de las energías limpias.
1: Claro, el de las energías limpias y eso trae inherente una mejora en la prestación del servicio y el desarrollo también de todos los proyectos de autogeneración, comunidades energéticas y todo lo demás. Todo eso lo podría hacer perfectamente la AAA.
0: Muy bien. Doctor Diago, vamos a buscar algún vocero de AAA o de la alcaldía para que nos diga qué piensa sobre lo que está pasando con la energía en el departamento del Cesar, que podría ser una especie de réplica aquí en el Atlántico. Pero repito, y este es un dato bien importante, de pronto mucha gente no lo sabe. La mayoría de esos proyectos de energías limpias que tenemos aquí en el Atlántico, ahí en Sabana Grande, Sabana Larga y todos esos municipios, son proyectos privados, privados. Y como me confirma el doctor Diago, el 90% de esa energía va al mercado nacional. No es una energía que nos pueda ayudar a solventar el problema gravísimo que tenemos de abastecimiento eléctrico en esta zona del país. 8 de la mañana, 9 minutos, hay noticia importante, comunicado de prensa del Junior, la renovación de don Alfredo Arias. A ver, Juan Carlos Rodelos, ¿qué dice el comunicado?
2: Así es, Jorge, buenos días. A las 8 de la mañana en punto, las redes sociales oficiales del Junior de Barranquilla está comunicando lo siguiente. Dice, Barranquilla, 10 de junio del 2026, el Club Deportivo Popular Junior Fútbol Club se permite informar a la opinión pública en general, seguidores y medios de comunicación, que se ha extendido el vínculo contractual que une al profesor Alfredo Arias con nuestra institución hasta junio del año 2027. Esta renovación es el resultado de su destacado desempeño al frente del equipo, así como del compromiso, liderazgo, profesionalismo y sentido de pertenencia que ha demostrado durante su permanencia en el club. La institución valora el trabajo realizado por el profesor Arias y su cuerpo técnico, cuyos aportes han contribuido al fortalecimiento del proyecto deportivo y al cumplimiento de los objetivos trazados. Con esta renovación, el Junior de Barranquilla reafirma su confianza que el proceso liderado por el entrenador y su cuerpo técnico, con el propósito de continuar consolidando un proyecto deportivo y competitivo y exitoso para nuestra afición, remata y finaliza este comunicado, Jorge. Así que tendremos al uruguayo Alfredo Arias como director técnico del Junior hasta junio del año 2027. Así que continuará el profesor Arias al frente de la dirección técnica del bicampeón de Colombia, Jorge.
0: Bueno, es un hombre serio, merece que le renueven el contrato y esperamos muchos éxitos con el profesor Alfredo Arias. 8 de la mañana, 11 minutos. 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

0: 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Ya volvemos, 8:14.
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10: 8 de la mañana, 21 minutos. 8, 21 minutos. Tengo al señor Leper.
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10: Esta mañana leímos un trino del colega Lerber Dimas Vázquez. Él es un investigador residente en este momento en Alemania por circunstancias que no vamos a describir, pero es gravísimo lo que pone Lerber. Son 26 los homicidios que lleva Zona Bananera. Hacen lo que quieren, decapitan, asesinan mujeres, matan adultos mayores, cierran fincas bananeras, cierran el comercio, obligan a las personas a no salir, no transitar, entran matando a las casas, toda una horda de criminales. Lerber, primero que todo, muchas gracias por atender este llamado de Emisor Atlántico, Zona Cero y La Reina. Esto está ocurriendo con concretamente en el municipio Zona Bananera o es en toda la Zona Bananera?
1: Hola Jorge, buenos días. Bueno, está ocurriendo en todo el municipio de Zona Bananera y digamos con influencia hacia Aracataca y sobre todo Fundación y Pibijay. Es una zona altamente compleja donde hay tres actores que se están dando con todo: el Ejército Batallista de Colombia, los primos y las autodefensas conquistadoras de la Sierra Nevada.
10: Bueno, estos primos yo no los había escuchado mucho. ¿Por qué no nos habla de esta organización?
1: Pues mira, los primos es un grupo armado local de Aracataca que empezó a funcionar como un outsider criminal del Ejército Batallista de Colombia más o menos hace 3 años. Como se muestran, fue en Fundación Magdalena, donde cogieron a un joven, lo decapitaron, lo metieron dentro de una cava y lo arrojaron en la vía pública a plena luz del día. Ese fue el inicio de cuando dan a conocer los primos y a partir de ahí unas extremas violencias que se han vivido en ese municipio. Posteriormente este grupo decide no seguir trabajando con el Ejército Batallista de Colombia, hace un vínculo con los costeños para financiarse y empieza una guerra con el Ejército Batallista de Colombia que hoy todavía se sostiene. Ya no tiene la finanza de los costeños, se les han dado muy duro, pero sigue siendo un grupo altamente criminal en Pibijay, en Fundación y en Aracataca.
10: Sí, es que estoy leyendo otros trinos tuyos que colocaste, por ejemplo, el día 5 de junio, donde habla precisamente de ese municipio, de Pibijay. ¿Qué pasa en el departamento del Magdalena? Es que nosotros aquí nos enfrascamos en la guerra entre pepes y costeños en el Atlántico, pero cada zona, cada territorio tiene sus organizaciones criminales que le hacen a la gente la vida imposible.
1: Sí, Jorge, el departamento del Magdalena viene sufriendo unas violencias extremas. Y cuando me refiero a extremas, Jorge, es que básicamente están simulando la misma actuación de los grupos paramilitares en la década del 2000. Entran a las casas a medianoche, tumban puertas. Por ejemplo, hace unos días mataron a un señor, el hijo de 16 años se interpuso, estaba la esposa con un niño de 6 meses que le tocó presenciar todo eso. Hace también unos meses decapitaron a una persona en Aracataca y pusieron la cabeza en una estaca. Ayer particularmente encontraron la cabeza, no encontraron el cuerpo de un joven en Zona Bananera y así. Es decir, los niveles de violencia que le han venido imprimiendo al departamento en su conjunto es sumamente grave y sumamente delicado. Ya hoy el departamento del Magdalena tiene zonas donde no entra la fuerza pública. Es decir, el poder de los grupos armados del Ejército Batallista de Colombia particularmente es tan fuerte que ya ni la fuerza pública entra a ciertos corregimientos de algunos municipios, sobre todo en la subregión Río y en la subregión Centro y Norte.
10: ¿Cuál es el grupo más poderoso en el Magdalena?
1: En el departamento del Magdalena está situado por completo. Es decir, el más poderoso, que tiene mayor presencia territorial, es el Ejército Batallista de Colombia, que tiene presencia, yo creo, más o menos en los 30 municipios más el distrito de Santa Marta que tiene Santa Marta, que tiene el departamento del Magdalena. Sin embargo, la zona montañosa está controlada por la autodefensa conquistadora de la sierra, que tienen también mucha fuerza en los municipios de Zona Bananera, de Ciénaga, de Pueblo Viejo y Santa Marta. Pero yo diría que el que tiene mayor fuerza, presencia territorial y presencia en armas es el Ejército Batallista de Colombia, porque está distribuido en todos los demás municipios del departamento del Magdalena, salvo la zona montañosa.
10: Muy bien. Lerber, muchísimas gracias por tu aporte, por tu apoyo periodístico. Muchas gracias por tu tiempo. 8:27 a.m. Hay noticia de último momento. Atención, la Comisión Legal de la Cámara suspende al presidente Gustavo Petro de su cargo. Mucha atención a esta noticia que le vamos a buscar desarrollo en el transcurso de los próximos minutos. Repito, la Comisión Legal de la Cámara suspende al presidente Gustavo Petro de su cargo. El presidente en este momento está en Nueva York adelantando una misión diplomática. Hablará hoy en el Consejo de Seguridad de Naciones Unidas. 8:27 8:27 Avanza la jornada informativa. 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Ya volvemos.
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29: 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Mire, precisamos un poquito más la información relacionada con el hecho de que el presidente Gustavo Petro podría hacerse suspendido de su cargo por la comisión de acusación. Lo propuso una congresista del Pacto Histórico. La propuesta es de la presidenta de la comisión, Gloria Arizabaleta, quien hace parte del gobierno, del partido de gobierno. Pero mucha atención, que se acaba de pronunciar el ministro del Interior, Armando Benedetti, y dice en su cuenta de X: en derecho no existe que la comisión de acusaciones pueda suspender al presidente porque es una comisión de instrucción. Solo el Senado es quien puede hacerlo después de que la plenaria de la Cámara actúe como un ente acusador, penal o disciplinariamente. Luego, la comisión de acusaciones no puede suspender al presidente de la República y menos la voluntad de una sola representante. Mire, vamos a tener en minutos un abogado que nos va a explicar un poquito este asunto, que es un poco complejo desde el punto de vista jurídico. Tengo más información a esta hora.
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29: Negocio en la carrera 38, cerca a la circunvalar, que está causando problemas a peatones y conductores. Heider Gómez está con la gente linda.
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5: Jorge y oyentes, les cuento que hay una llantería ubicada en la carrera 38 entre la calle 109 y la circunvalar en Barranquilla, que está ocupando el espacio peatonal. Quienes pernoctan en el sector rechazan lo que pasa.
6: Bueno, eso me parece de manera algo muy inapropiado en ese punto, porque es bastante transitable en una arteria principal. Y no sé quién se le ocurre, o sea, ocupar este espacio, el espacio público, toda esa vía, al colocar una llantería.
5: Pero no solo los peatones se ven afectados por esta llantería, los conductores de cualquier vehículo también.
6: Por cuando están arreglando estos vehículos, uno tiene que ocupar el carril contrario. Y dice el carril contrario, ¿qué pasa? Que uno ocasiona un accidente precisamente por... Y la culpa aparece uno porque en realidad el puesto está ocupado por el vehículo o los vehículos que ellos están arreglando.
5: El líder comunal del suroccidente, Adolfo Mojica, nos explica cómo las autoridades no le exigen a estos negocios ubicarse en un mejor sitio.
6: Las autoridades distritales que han la recuperación de estos espacios, incluso que ellos, ¿por qué no alquilan un lugar, un taller donde ellos puedan ejercer este trabajo con más comodidad para ellos y para los conductores? ¿A quién se le ocurre? O como dice uno por acá, los costeños, manda huevo el que colocó esta llantería en toda esta vía, y más las autoridades que no han tomado una decisión de quitar a esta gente de aquí. Está bien que están trabajando, tienen derecho al trabajo, pero organizadamente. Ellos pueden alquilar un espacio que esté en mejores condiciones y se preste para tener un mejor servicio ahí, en ese punto.
5: De parte de las autoridades, nos indican que ya comienzan a adelantar las investigaciones pertinentes para tomar cartas en el asunto cuanto antes. Estaremos atentos. Soy Eider Gómez, Atlántico en Noticias, con la gente linda.
7: 8 de la mañana, 41 minutos. Enseguida ampliamos la información del momento en Colombia.
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7: Bueno, repito, Gustavo Petro podría ser suspendido de su cargo por la comisión de acusación. La propuesta, de manera sorpresiva, fue de una congresista del Pacto Histórico. La propuesta es de la presidenta de la comisión, Gloria Arizabaleta, quien hace parte del partido de gobierno. Y repito, acaba de trinar el ministro del Interior, Armando Benedetti. Dice, en derecho no existe que la comisión de acusaciones pueda suspender al presidente porque es una comisión de instrucción. Solo el Senado es quien puede hacerlo después de que la plenaria de la Cámara actúe como un ente acusador penal o disciplinariamente. Luego, la comisión de acusaciones no puede suspender al presidente de la República y menos la voluntad de una sola representante. Bueno, por aquí me dicen que la señora no es del pacto. A ver, voy a saludar a esta hora de la mañana al abogado, ya lo tengo en línea, un segundito nada más, ya vamos con ellos. Bueno, es que hay mucha información sobre este tema, Voy a saludar al doctor Andrés Díaz Arana, quien está con nosotros, nos colabora siempre con estos temas jurídicos que a veces son tan complejos. Doctor Andrés, ¿usted qué piensa de esta noticia que hoy ocupa la atención de los colombianos? Buenos días.
10: Jorge, muy buenos días. Un saludo muy especial para ti, para la audiencia, por supuesto para la mesa. Muy preocupante la decisión, creo que es sorprendente desde todo punto de vista. Habría que empezar por decir que en lo personal no comparto los fundamentos de derecho de esa decisión, para que la audiencia entienda que yo creo que es lo que estamos intentando todos en este momento. El auto que profiere la congresista se refiere a una facultad general prevista para todos los servidores públicos que está en el Código General del Proceso, en el Código General Disciplinario, perdón, la Ley 1952. Entonces, es verdad que el artículo 217 del Código General Disciplinario pues prevé la posibilidad de suspender a cualquier funcionario público. Lo que pasa es que el presidente no es cualquier funcionario público. Luego, realmente, las normas que rigen a las facultades de la comisión de acusación no están en el Código General Disciplinario, sino en la Constitución Política. Entonces, es una decisión que claramente sorprende porque parece ir en contra de lo que dice el artículo 194 de la Constitución y el artículo 175 de la Constitución, que son los que prevé cuándo se puede suspender a uno de los aforados de los que trata la comisión, entre ellos al presidente. Y ahí solo se prevé una forma, Jorge, de audiencia, que es cuando la suspensión en el ejercicio del cargo sea decretada por el Senado, y estoy citando, previa admisión pública de la acusación. Es decir, la Comisión de Investigación de Acusaciones de la Cámara tiene que presentar un proyecto en comisión, tiene que ser aprobado en comisión, tiene que ser aprobado por la plenaria de la Cámara, y después de eso pasa al Senado, nuevamente a la comisión, okay, y después a plenaria. Todo esto tiene que ocurrir previo a que puedan suspender al presidente. Y esto por una razón elemental, y cierro con esto porque sé que hay, en fin, muchos que también vas a entrevistar. Porque es que el presidente tiene que tener una estabilidad. Nos guste el presidente que sea o no nos guste del partido político que sea, seamos afines o no a sus ideologías, haya o no haya intervenido en política. Aquí tiene que haber una estabilidad porque de lo contrario lo que vamos a tener es un caos. Y lo que preocupa de esta decisión es lo que vaya a generar ahora en la campaña y a perpetuidad en todo el gobierno siguiente.
7: Sí. ¿Usted está de acuerdo con el pronunciamiento del ministro del Interior?
10: No lo conozco, Jorge, porque he estado apenas estudiando esta decisión, si me lo recuerdas.
7: Sí, sí, yo se lo leo, deme un segundito nada más, lo he leído ya dos veces porque creo que es una voz autorizada del gobierno nacional. con respecto al tema jurídico que de alguna manera involucra esta situación. El ministro dice: en derecho no existe que la comisión de acusaciones pueda suspender al presidente porque es una comisión de instrucción. Solo el Senado es quien puede hacerlo después de que la plenaria de la Cámara actúe como un ente acusador penal o disciplinariamente. Luego, la comisión de acusaciones no puede suspender al presidente de la República y menos la voluntad de una sola representante. Es lo que dice el ministro del Interior.
10: Jorge, yo creo que tiene razón. No puede ser que una sola representante tome una decisión de esta magnitud, porque eso contraviene la idea misma del fuero. Esto, por supuesto, es preocupante. Por lo que digo, está en la Constitución y tenemos que proteger la institucionalidad de la Casa de Nariño. Eso tiene una serie de efectos más allá de si nos gusta este presidente o no nos gusta este presidente. Y perdóname que meta la cuña también, pero es que lo que hemos visto en estos últimos días es una intervención de la justicia en la política. Hemos visto con las decisiones de prohibir las camisas, de prohibir las banderas, de prohibir decir firmes por la patria, de prohibir, o sea, esto no tiene ideología política. Sea uno de derecha, sea uno de izquierda, está mal que los jueces intervengan en asuntos que son netamente políticos. Yo no sé hasta dónde vamos a llegar en esta cadena de noticias jurídicas que tienen efectos políticos. Yo no recuerdo que hayamos vivido un momento tan intenso como esta semana.
7: Bueno, mire, le voy a dar dos trinos, uno de Roy Barrera y otro de Angélica Lozano. Roy Barrera dice: como expresidente del Congreso en dos ocasiones, ratifico ante los colombianos que la Comisión Legal de Acusaciones no, y lo pone en mayúscula, no tiene ninguna atribución para semejante decisión inconstitucional y por tanto no tendrá efecto alguno. Y Angélica Lozano dice: artículo 194 de la Constitución, solo el Senado puede suspender o destituir al presidente, y cita el artículo 194 de la Constitución, doctor Andrés.
10: Es lo que les digo, Jorge, es que esto va a salir a un montón de reacciones. No sé si coincidirán con las mías, pero la mía viene de la pura lectura de la norma. Es que la norma que están citando, que es el Código General Disciplinario, lo dice su nombre, aplica en general. El presidente no es en general un funcionario público. El presidente tiene un fuero y los fueros tienen unas reglas especiales. Eso es, pero elemental, es decir, el semestre uno de derecho. Entonces yo sí lo veo absolutamente claro. A mí me ha sorprendido una decisión como esta, no me la esperaba, no la entiendo. Me sorprenden todas las implicaciones que pueda tener, Jorge. Entiendo yo que aquí hay pues un partido político que entiendo pues que no es de oposición, entiendo que tiene alguna relación con el ex senador Roy Barrera. Entonces yo, francamente, sí, Jorge, no entiendo nada. Desde el derecho no entiendo la decisión.
7: Bueno, muy bien. Muchas gracias, doctor Andrés. Bueno, en contexto, Gloria Elena Arizabaleta Corral es actualmente representante a la Cámara y ha estado vinculada políticamente al Pacto Histórico, la coalición de izquierda que respaldó la elección del presidente Gustavo Petro. Fue elegida al Congreso en 2022 por esa coalición y hoy es una de sus figuras más visibles en la Cámara. Su trayectoria partidista ha tenido varias etapas. Fue elegida al Congreso dentro de la lista del Pacto Histórico. También estuvo vinculada a la Fuerza de la Paz, el partido impulsado por Roy Barreras, del cual llegó a ser dirigente. Bueno, ex compañera de Roy Barrera, están separados en este momento. Más recientemente ha liderado la creación del movimiento Juntos, surgido de una escisión de la Fuerza de la Paz. En términos ideológicos, suele ubicarse en el sector progresista y de izquierda, cercano al petrismo, aunque en los últimos meses ha buscado marcar independencia frente a otros liderazgos políticos. Bueno, es que recuerden la entrevista que tuvimos aquí con el presidente Gustavo Petro y le hablábamos a él del fuego amigo dentro del gobierno. Esto, como dice el doctor Andrés, es inexplicable. 8:51. 8:51. Ya volvemos.
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16: En la isla de Barú, el desarrollo sostenible se está construyendo a través del trabajo colectivo, educación, liderazgo comunitario, medio ambiente, turismo sostenible y gestión desde lo público son algunos de los temas que hoy reúnen a comunidades, aliados públicos y privados alrededor de una visión compartida para el futuro. Así nace Barú 2030, una estrategia de impacto colectivo que promueve la articulación de aliados para impulsar iniciativas que contribuyan al bienestar de las comunidades y al desarrollo sostenible del territorio. Para conocer más sobre este proceso que se adelanta en la isla, conversamos con Arsenio Daza, gerente de Barú 2030.
17: Más que una iniciativa, somos un espacio de encuentro y de trabajo colaborativo donde diferentes actores suman sus capacidades, sus conocimientos y esfuerzos para construir oportunidades en el territorio. Estamos firmemente convencidos que las transformaciones sociales solo son posibles cuando trabajamos de manera conjunta, escuchando a las comunidades y construyendo soluciones desde lo colectivo. Hoy seguimos avanzando en temas como mejorar la calidad educativa, el desarrollo de oportunidades económicas a través del turismo comunitario, la promoción de nuevos liderazgos, la protección del medio ambiente y la incidencia pública a través de acciones concretas que nos ayuden a llevar el acueducto a Barú y el alcantarillado a toda la isla. Para concluir, entendimos que el desarrollo de Barú se construye entre todos, y cuando se tiene esa visión a largo plazo es cuando logramos impactos importantes. Y eso es lo que somos, Impacto Colectivo Barú 2030.
16: Uno de los principales pilares de esta estrategia es la participación activa de las comunidades, quienes aportan sus conocimientos, experiencias y liderazgo para la construcción de iniciativas que respondan a las necesidades y oportunidades del territorio. Escuchemos la experiencia de Berlis Caraballo, una de las líderes comunitarias que hace parte de este proceso.
18: Soy Berlis Caraballo, presidente de la Junta de Acción Comunal de Ararca en la isla de Barú. Y bueno, desde la iniciativa Barú 2030, en las comunidades de la isla de Barú hemos visto cómo el trabajo colectivo entre la comunidad y aliados públicos y privados generan grandes mejoras en el territorio. En el caso de Ararca, iniciativas como Más Vida y el Vivero Tuarisba han contribuido al embellecimiento de espacios comunitarios que hoy se consolidan como lugares de encuentro para las familias de nuestra comunidad y al mismo tiempo fortalecen el desarrollo del turismo comunitario en la isla de Barú.
16: A través del diálogo, la construcción conjunta y el compromiso de múltiples aliados, Barú 2030 continúa fortaleciendo acciones que generan oportunidades para las comunidades, promueven el cuidado del territorio y aportan a una visión compartida de desarrollo sostenible para la isla de Barú.
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16: 8:56, tenemos buenas noticias con Findeter. Inicia ampliación de Unicaribe en Ciénaga con más de 55.766 millones de inversión. El Gobierno Nacional, a través del Ministerio de Educación Nacional, inició las obras de ampliación de la sede Costa Verde de la Institución Universitaria del Caribe, Unicaribe, un proyecto que es ejecutado por Findeter y que representa una de las inversiones más importantes en infraestructura para la educación superior pública en este territorio. Con una inversión superior a los 55.766 millones, esta obra no solo ampliará la capacidad física de la institución, también ampliará sueños, oportunidades y posibilidades para las nuevas generaciones que ven en la educación superior el camino para transformar sus vidas, fortalecer sus comunidades y aportar al desarrollo del Caribe colombiano. El nuevo edificio contará con 3 niveles y dispondrá de 20 aulas tipo con capacidad para 40 estudiantes cada una, un aula magistral para 45 estudiantes, áreas administrativas, espacios de tutorías, enfermería, baterías sanitarias, zonas de circulación y un auditorio con capacidad para 130 personas, fortaleciendo las condiciones académicas y de bienestar para toda la comunidad educativa. La nueva infraestructura incluirá 4 laboratorios especializados en informática, redes y telecomunicaciones, ciencia de datos e inteligencia artificial y robótica, espacios que permitirán a los estudiantes acceder a herramientas de vanguardia para fortalecer sus competencias y ampliar sus oportunidades laborales y profesionales. Jennifer Salcedo León, Atlántico Noticias.
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5: Nueve de la mañana, 6 minutos, 9:06. Resumen de noticias para quienes están llegando a esta hora a la sintonía de la doble frecuencia, emisora Atlántico La Reina. Nos siguen en zonacero.com, jorgecura.com. Estamos conectados a esta hora con CTV Barranquilla, Canal 9, y bueno, estamos en todas nuestras aplicaciones. Bueno, mucha atención, que hay una noticia importantísima que estamos analizando aquí en la redacción de la emisora, relacionada con una suspensión al presidente de la República Gustavo Petro. La presidenta de la Comisión de Acusaciones de la Cámara de Representantes, Gloria Elena Arizabaleta, emitió un auto con el cual se ordena la suspensión provisional del presidente Gustavo Petro de su cargo hasta el 21 de junio por presunta participación en política. La decisión, condensada en el radicado 7525 fechado el 10 de junio, se argumentó como resultado de una investigación por presunta intervención en política, por lo que la medida iría hasta el día de la segunda vuelta presidencial. Y las reacciones no se hacen esperar. El ministro del Interior, Armando Benedetti, sí, ponga al personaje y me avisa, por favor. En derecho, dice Armando Benedetti, en derecho no existe que la comisión de acusaciones pueda suspender al presidente porque es una comisión de instrucción. Solo el Senado es quien puede hacerlo después de que la plenaria de la Cámara actúe como un ente acusador penal o disciplinario. Luego la Comisión de Acusaciones no puede suspender al presidente de la República y menos la voluntad de una sola representante. Mire, a esta hora de la mañana vamos a buscar más reacciones a las que ya tuvimos con el abogado Andrés Díaz Arana. Voy a saludar a esta hora al doctor Gustavo Bolívar, ex senador del Pacto Histórico. Doctor Gustavo, ¿qué piensa de esta iniciativa de la Cámara de Representantes en cabeza de la señora Gloria Elena Arizabaleta? Buenos días.
9: Muy buenos días, Jorge, a tus oyentes y a tus compañeros en la mesa. No, pues es

0: a la cámara y en la cámara se da otra votación para que la cámara decida si acusa al presidente ante el Senado. Y el Senado ya en plenaria es el que abre el debate si hay, si existe la causa y pues ya entran a votar la suspensión, pero imagínense una sola representante tomándose ese, abrogándose esos derechos.
1: Ahora, doctor Gustavo, pero hay otro perfil de la noticia y dicen que esto habría sido promovido por el propio presidente de la República para salir a hacer política. Mire, le voy a leer un trino del presidente de la ANDI, Bruce McMaster. Hay muchas voces que creen, me incluyo, dice, dentro de ellas que el presidente de la República ha participado activamente en política y que no está facultado para hacerlo, está por lo tanto teniendo incidencia en las elecciones. Sin embargo, surgen muchas preguntas alrededor del anuncio de la presidenta de la Comisión de Acusaciones. ¿Puede ella y la comisión ordenar la suspensión? ¿Está facultada para hacerlo sin haberlo relacionado? Y hay otras voces que dicen que es una autosuspensión. ¿Usted qué piensa de eso?
0: No, pues obviamente sobre el presidente Petro, cada vez que haya algún hecho, pues van a haber todas las malas intenciones. Pero yo le pongo un antecedente reciente y eso es de la semana pasada. En el proyecto de acusar al presidente por sobrepasar los topes de campaña, esta señora fue la del voto decisivo. Decidían tres de esa comisión de investigadores y ella votó en contra del presidente. O sea que si le van a abrir al presidente esta acusación ante la Cámara y ante el Senado, es porque esta señora también votó contra el presidente. Eso tiene que ver con rencillas que van más allá de lo que las suspicacias creen, pero para ponerle un ejemplo, ella fue la ex esposa de Roy Barreras y él la puso a dedo en una lista y ella fue elegida con votos de Gustavo Petro, imagínense. Pero por eso yo
1: Sí.
0: llamaba la atención desde mucho tiempo atrás cuando empezamos a constituir estos partidos, ojo con los manguitos, y son gente que se voltea por el camino porque no obtienen lo que seguramente buscan.
1: Sí. Doctor Bolívar, muchas gracias. Mire, voy a leer un trino de Daniel Briceño. La representante a la Cámara, Gloria Arizabaleta, ex esposa de Roy Barrera del Pacto Histórico y aliada del Gobierno Nacional, suspende a Petro de la presidencia, aun cuando no tiene competencia para ello. Para que Petro se victimice y salga a hacer política en la calle por Iván Cepeda. Quieren repetir la escena de hace años. Creen que los colombianos somos tontos. Bueno, son algunas de las reacciones que se están conociendo a esta hora relacionadas con este complejo asunto. Entre tanto, el abogado Andrés Díaz Arana aclaró que es el Senado en pleno el que puede suspender al presidente de la República y no la Comisión de Acusaciones de la Cámara de Representantes.
2: Es preocupante y no comparto el auto que emitió la representante investigadora de esta comisión porque el presidente tiene fuero especial. Es un funcionario diferente a los demás servidores del Estado, manifestó Díaz Arana.
1: El abogado agregó que esta decisión está en contra de la Constitución Nacional en los artículos 194 y 195 y lamentó que la justicia se vea envuelta en temas políticos en medio de la campaña presidencial.
3: La congresista se refiere a una facultad general prevista para todos los servidores públicos que están en el Código General del proceso, en el Código General Disciplinario, perdón, la ley 1952. Entonces, es verdad que el artículo 217 del Código General Disciplinario, pues prevé la posibilidad de suspender a cualquier funcionario público. Lo que pasa es que el presidente no es cualquier funcionario público. Luego, realmente, las normas que rigen a las facultades de la Comisión de Acusación no están en el Código General Disciplinario, sino en la Constitución Política.
1: El subcomandante de la Policía Metropolitana, Diego Edixon Mora, no descartó que el asesinato de Mayra Alejandra Vera Duarte, alias La Mona, expareja del jefe de la banda de los costeños, alias Castor, obedezca a retaliaciones entre organizaciones al margen de la ley.
2: Precisó que la víctima estaba siendo investigada por concierto para delinquir, falsedad en documento público y tráfico y porte de armas de fuego.
1: El coronel Mora manifestó que la fiscalía investiga este crimen y anunció que la Policía Metropolitana desde algún tiempo intensificó sus acciones contra las bandas criminales que operan en esta zona del país.
4: Bueno, sí, ayer se presenta este hecho

0: en la jurisdicción de Puerto Colombia, en un conjunto residencial en su parte interna, donde efectivamente, como le menciona, pierde la vida una mujer de nombre Mayra Alejandra Vera Duarte, y pues como en algunas redes sociales se menciona su relación sentimental que tuvo o que está con esta persona, alias Castor, y también hay algunos videos que están públicamente donde una persona que se encontraba al interior de este conjunto residencial, un conjunto residencial cerrado, espera que la persona salga, y cuando va a tomar su vehículo, allí le impacta en varias ocasiones perdiendo la vida.
1: De otra parte, el subcomandante de la Policía Metropolitana informó que un grupo especializado junto con la Fiscalía investiga las dos masacres registradas en las últimas horas en el municipio de Soledad. El líder social Lerber Dimas advirtió que es grave y preocupante el tema de la seguridad en el departamento del Magdalena.
2: El periodista e investigador señaló que la situación más difícil se presenta en el municipio de Zona Bananera, con incidencia en Aracataca y Fundación.
1: El señor Dimas manifestó que las Autodefensa Gaitanista de Colombia es la organización criminal de mayor fuerza en su accionar por tener presencia en los 30 municipios del Magdalena y Santa Marta.
2: Señaló que las Autodefensas Conquistadoras de la Sierra tienen gran presencia en la zona montañosa, mientras que la banda criminal Los Primos en la capital del Magdalena.
3: Bueno, está ocurriendo en todo el municipio de Zona Bananera y, digamos, con influencia hacia Aracataca, y sobre todo Fundación y Pibijay. Es una zona altamente compleja donde hay tres actores que se están dando con todo: el Ejército Gaitanista de Colombia, Los Primos y las Autodefensas Conquistadoras de la Sierra Nevada.
1: El magistrado del Consejo Nacional Electoral, Altus Vaquero, afirmó que el sistema electoral colombiano es transparente y todos deben respetar los resultados de las elecciones presidenciales, hasta el propio jefe de Estado.
2: Advirtió que la diferencia del preconteo con los escrutinios fue del 0.03%, unos 9.000 votos, y no se registraron reclamaciones. Recordó que votó el 58% del censo electoral en el país.
1: El magistrado Vaquero garantizó que la segunda vuelta presidencial del 21 de junio se realizará con total transparencia y bajo la observación internacional.
4: Sí, no, muy importante hacer las claridades respectivas sobre el sistema electoral colombiano. La verdad es un proceso escalonado que tiene muchas partes de control. Importante, claro, lo que menciona sobre esa diferencia que existe entre el preconteo y el escrutinio, que generalmente en los casos que se ha podido observar, y en esta elección específicamente, la variación fue del 0.03%. Eso quiere decir que entre el preconteo, que es una cifra oficial que da la registraduría el día domingo, que digamos no tiene el valor jurídico que tiene el escrutinio, que sí es el escrutinio realizado por los jueces de la República, notarios de instrumentos públicos, realmente lo que uno puede observar es que la variación es prácticamente mínima.
1: Dijo además que los funcionarios públicos que aspiren a cargo de elección popular deben renunciar un año antes para no inhabilitarse, es decir, el 28 de octubre del presente año.
2: Advirtió que otra inhabilidad existente es la doble militancia política, por lo cual dijo los funcionarios deben renunciar antes del 26 de junio.
4: Hay que diferenciar dos aspectos. Uno son las inhabilidades para ejercer cualquier cargo público, en este caso cargos de elección popular, que son los que se van a elegir el próximo año, gobernadores, diputados, alcaldes, concejales y miembros de juntas administradoras locales. Siempre se debe verificar las normas referidas a cada una de esos cargos. Entonces, las inhabilidades son circunstancias que no permiten que una persona sea elegida. Es decir, son circunstancias anteriores a la elección y que hace que esa persona no pueda ser elegida. ¿Qué dicen las normas fundamentalmente? Que dentro del año anterior para ser alcalde, gobernador, por ejemplo, no se puede ejercer autoridad civil, administrativa o política. En este caso, para poder lanzarse a un cargo como el alcalde, no se puede ejercer autoridad administrativa y por lo tanto se debe renunciar con 12 meses de anterioridad a la elección.
1: El experto en temas de seguridad, Luis Fernando Trejos, advirtió que las autoridades deben ampliar la mirada frente al portafolio de las rentas ilegales, que mantiene en enfrentamiento a las bandas criminales en el departamento del Atlántico.
2: Anotó que han sido asesinados 17 pagadiarios e insistió que las rentas ilegales van más allá de la extorsión.
1: Trejo se refirió a lo expresado por alias Castor en su carta, donde afirmó que detrás del crimen de su expareja Mayra Alejandra Vera está el tema del robo de tierras, expresando que esta problemática se conoce desde hace algún tiempo atrás en el departamento.
2: Por este asesinato no habrá retaliación porque en la actualidad ya se presenta entre las bandas criminales, señaló Luis Fernando Trejos.
0: Jorge, digamos que es una situación preocupante porque es el más reciente hecho de una larga cadena de acciones homicidas que hemos estado presenciando en el área metropolitana de Barranquilla, pero esta tiene una particularidad, como tú lo señalaste, golpean a alguien muy cercano a Castor, que había sido su pareja, que también lo representaba jurídicamente en la mesa que han tratado de forma infructuosa de armar en la ciudad de Barranquilla junto con los Pepe. Y queda expuesto, Jorge, una dinámica criminal que habíamos perdido de vista. Si tú revisas el comunicado que hace público Castor en horas de la tarde, señala directamente a los eventuales victimarios de su abogada o de su expareja, pero pone sobre la mesa la discusión sobre el robo de tierras.
1: La exdiputada Isabela Pulgar no descartó una candidatura suya a la gobernación del Atlántico.
2: Manifestó que la gente está cansada de los mismos, al tiempo que reiteró sus cuestionamientos a la actual administración departamental.
1: Consideró que el gobernador Eduardo Verano ha sido cómplice del engaño de las obras de la Gran Vía, la cual fue contratada por la exgobernadora Elsa Noguera.
2: Reiteró que fue un error de la gobernación del Atlántico ceder los recursos de la sobretasa de seguridad al distrito de Barranquilla, expresando que las personas sienten temor por la inseguridad en el departamento.
5: Sí, el día de ayer pues hicimos público todo una rueda de prensa para anunciarle a los atlanticenses mi decisión. Y en el recinto de la Asamblea también fue aceptada mi renuncia como diputada del Departamento del Atlántico. Bueno, Jorge, mi decisión se basa en tres motivos. Primero, pues quiero seguirme preparando. Creo que el Atlántico necesita de personas con más herramientas, personas más preparadas. Me encuentro actualmente cursando una maestría en Bogotá, una maestría en Derecho y Gestión Urbanística. Quiero seguirme preparando para lo que sea que venga, para nuevos retos, para nuevas etapas. Segundo, pues estoy muy enfocada con mi equipo de trabajo en una iniciativa, en un proyecto que se llama la Escuela de Liderazgo Ciudadanos Valientes. Es un proyecto muy bonito del cual les voy a estar comentando más adelante. Estamos realizando pruebas y queremos que salga pues de la mejor manera en beneficio pues de todos los atlanticenses, sobre todo de jóvenes y adultos que necesitan oportunidades para salir adelante.
1: La presidenta de Acopi en el Atlántico, Rosemary Quintero, reveló que 5.243 compañías han preferido pagar la monetización al SENA sobre 1.5 salarios mínimos dentro de la nueva reforma laboral.
2: Advirtió que si las empresas no cumplen con la contratación de los aprendices que no tienen experiencia laboral, serán multadas por el Ministerio de Trabajo.
1: La cifra de 5.243 empresas que pagaron la monetización es a corte de 30 de abril. Preciso, la dirigente gremial.
6: Hay dos conceptos que son distintos. Uno es la monetización. Lo que se ha incrementado significativamente es la monetización. Quiere decir esto que yo puedo contratar el aprendiz que vaya físicamente a mi empresa a seguir complementando su formación, pero si yo no quiero hacer eso porque ya el contrato de aprendizaje, según la última reforma, se convirtió ya prácticamente en un contrato laboral, igual que cualquier contrato laboral, y los jóvenes no tienen la experiencia que se requiere, entonces muchos empleadores han decidido en optar por el otro instrumento que existe que se llama monetización.
1: El experto en temas del sector eléctrico, Carlos Diago, consideró que la empresa AAA podría asumir el servicio de energía en Barranquilla y en el Atlántico y los proyectos de energía renovable.
2: Recordó que hace cerca de un año la alcaldía distrital pidió al gobierno nacional que una empresa de Barranquilla manejara el servicio de energía en reemplazo de Aire en liquidación.
1: Ese liderazgo lo podría asumir la AAA como lo hizo la empresa Atenea en el Cesar en reemplazo de Afinia, insistió Carlos Diago.
0: Lo
7: que sucede es que el departamento del Cesar tiene una potencialidad en materia de recursos energéticos renovables que requieren de una red de distribución adecuada para poder incorporar esos recursos en la parte de la transición energética. Entonces ellos van a integrar la distribución con la generación de los recursos locales renovables. Se habla en la información de que han identificado un potencial de 800 megavatios de energía solar que piensan incorporar a través de la red de distribución del departamento del Cesar.
1: Mucha atención, 9:24 a.m. A propósito de la suspensión del presidente de la República, acabo de ver un trino del senador por el Atlántico, Carlos Meisel. Jugadita que se filtra, la tal suspensión del presidente no existe. Es un proyecto de auto que no está aprobado por la comisión y que todavía tendría que surtir muchos trámites. No han hecho absolutamente nada con la violación de tope de Petro y van a despertarse de la siesta justamente a una semana de las elecciones. Que por cierto, lo radica la ex mujer y cuota política de Roy y perteneciente al pacto histórico. No nos crean tan pendejos, dice Carlos Meisel. 9:25 a.m. Ya regresamos.
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5: Bueno, 9 de la mañana, 30 minutos, en medio de este berenjenal político, vamos un ratico con deportes como para descongestionar el ambiente. A ver, John, ¿qué tenemos?
6: Bueno, aquí estamos, Jorge, exactamente con El Minuto Deportivo. Mire la noticia que usted leyó, ¿no? A nivel de redes sociales del Junior, ya más o menos se sabía, se conocía eso oficialmente, el tema de la continuidad del profe Arias, ratificado, merecido un año más de contrato al profe Arias, un gran técnico, gran señor, en las victorias, en las derrotas, siempre enviando un mensaje muy filosófico. Las ruedas de prensa de Arias siempre tienen algún tipo de mensajes. Y bueno, un año más, 2027, ¿no? A mitad de año, el tema de el profe Alfredo Arias. Hay jugadores que se les vence el contrato a corte de 30 de este mes, Jorge y oyentes. El caso de Teófilo Gutiérrez, Carlos Vaca, Monzón y Suárez. Son jugadores que se vence el contrato a corte de 30 de junio. Estaremos también pendientes de lo oficial por parte del Junior sobre esta situación. Y mire, esta mañana con Juan Carlos Rodelo estábamos analizando el tema de México, porque mañana comienza el Mundial y hay un tremendo rollo que estábamos analizando con Juan Carlos Rodelo, y es el tema de los palcos, los palqueros, los que compraron palcos en el Estadio Azteca, que ha quedado muy bonito, entre otras cosas, y ellos, bueno, ellos fueron al estadio, y la FIFA y la administración del estadio le dijeron: señores, ustedes no tienen derecho aquí al tema de los palcos. Vamos a escuchar, Juan Carlos, lo que ha ocurrido con los dueños de palcos del Azteca.
7: Y si no hay diálogo de aquí al miércoles, pues el jueves pediremos el apoyo de nuestros amigos que también están protestando, porque nunca permitiremos que ningún organismo venga a pisotear el derecho que tenemos los mexicanos.
6: Bueno, ahí está, y ellos al comienzo estaba cerrado el estadio, y esta es una situación bien compleja. Hay que decir, Jorge, que para que la gente entienda, cuando se organiza un mundial, y también ocurrió aquí en el Mundial Sub-20, que Barranquilla fue sede de un mundial. Aquí vino, recordemos, Salah, Casemiro, todos esos jugadores de Brasil y de Egipto. La FIFA se toma el estadio, le entregan literalmente el estado, le entrega las llaves a la FIFA. Ustedes son los que mandan en el escenario de aquí en adelante. Entonces, ellos se toman, lo brandean, le hacen todo, todas las marcas aliadas, lo que esté marcado con algo que no sea de FIFA, lo tachan, lo borran, lo tapan, o sea, de ahí no puede haber ninguna publicidad ni dentro ni fuera del estadio que no sea de FIFA. Y lamentablemente el tema de los palcos es un tema de cuidado, porque la FIFA se toma todo el estadio. todo el estadio. Así que esa es una pelea que la quieren dar a nivel jurídico, pero me parece que allí, lamentablemente, pues el Estado, tanto los tres países, le entregan los escenarios a la FIFA. Algo de verdad que está allí, y con esta protesta que se va a presentar entre hoy y mañana en el Estadio Azteca, que tiene precisamente el acto inaugural mañana. Vamos a estar muy pendientes de la inauguración, porque ahí va a estar, ahí hay presencia colombiana con Shakira, con J Balvin. Comienza a las 12:30 y luego ya el partido a las 2 de la tarde. Y para complementar este minuto deportivo, Jorge, hay que decir que hoy juega Portugal, rival de Colombia, frente a Nigeria. Hoy juega Inglaterra frente a Costa Rica. Hoy juega también Bolivia frente a Argelia. Ayer Argentina, tremendo diluvio en ese partido, le ganó 3-0 a Islandia. Argentina con Messi. Y que la selección de Arabia empató 0-0 con Senegal. Irak perdió frente a Venezuela 2 goles. Y Congo, que es rival de Colombia, perdió frente a Chile. Vea usted, Chile le ganó a Congo. Chile 2, Congo 1. Ese partido fue en Francia. Así que se está moviendo todo este tema. Y ya mañana comienza el Mundial, Jorge.
5: Bueno, el Mundial de la Exclusión. Yo tengo 65 años y nunca había visto tanta polémica alrededor de una competencia deportiva. Esto es una cosa de locos. Esto también guarda relación con el ambiente que hay en el mundo, las guerras en Oriente Medio, el apetito por el petróleo, por los hidrocarburos. Todo eso se confunde y se involucra en un evento que debería ser solo deportes. Muy triste todo esto. 9:35, 9:35, el presidente de la República, del que se habla mucho aquí en Colombia en este momento, está presidiendo el Consejo de Seguridad de Naciones Unidas. 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Ahora son las 7:37 minutos.
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5: Bueno, opiniones de todo tipo se están conociendo con respecto a la famosa suspensión del presidente Gustavo Petro. Ahorita les leí el trino del doctor Carlos Meisel, lo tengo en línea a esta hora. A ver, ¿qué interpretación hace usted, doctor Meisel, después de haber leído su texto ahí en la cuenta de X? Buenos días.
11: Jorge, buenos días. Un saludo a ti y a los oyentes. Jorge, lo primero es decir, aquí no hay suspensión. Una integrante del pacto histórico, que entre otras cosas, como anécdota, es esposa del señor Roy Barreras y cuota política de Roy Barreras en el pacto histórico del Valle del Cauca, radicó un proyecto de auto sin ningún tipo de aprobación todavía. Todavía ni siquiera se sabe si está radicado. Y esto, lógicamente, a una semana de las elecciones, va a ser gasolina para que Petro, sin haberlo suspendido, hable de una suspensión o de una intención de suspensión que viene de su mismo partido y de su mismo show. La misma comisión que se ha dormido 3 años y 10 meses con la evidente violación de tope del presidente Petro. Entonces, esa misma comisión, a una semana de las elecciones, va a salir a intentar suspenderlo con unos trámites que no se han surtido y que tampoco dependen de la comisión solamente, porque eso tiene que pasar a plenaria de Cámara y de Senado.
5: Sí, ahora, doctor Meisel, voy a decir algo que estoy viendo en redes. Mucha gente opina a favor y en contra del presidente, pero incluso se lo pregunté a Gustavo Bolívar ahorita. ¿Será que, como dicen en redes, es una autosuspensión?
11: Pero por supuesto, es un autointento de suspensión, porque ni siquiera lo han suspendido ni lo van a poder suspender. Además que estos trámites, Jorge, tienen unos meses, unas agendas, tienen que de esos salir de ahí a radicarse en plenaria de Cámara, contar en el orden del día, etcétera, etcétera, etcétera. Esto en un trámite ágil se demoraría como 4 o 5 meses para que salgan a decir algunos influencers del gobierno que Petro está suspendido. Muy lejos de eso, es simplemente una estrategia de victimización, que en eso Petro sí es muy bueno y hay que reconocerlo, para poder salir ahora, esta semana o este fin de semana, a hablar de los mismos intentos de golpes de Estado que nunca han llegado, que nunca se han probado, que nunca se han manifestado, pero que le sirven a él para su debate político.
5: Sí. Sí. ¿Y cómo ve el ambiente? ¿Sabe qué? Lo que preocupa es el tema del ambiente. Hay mucha crispación, la gente está muy, no sé, muy, muy movida a los extremos. ¿Qué llamado usted de una posición tan importante como senador de la República, qué le dice a la gente independientemente por quién va a votar?
11: No, mira, Jorge, aquí sí te voy a decir algo con el corazón. Uno tiene derecho a tener preferencias políticas. Lo sí. que no tiene derecho es, si la democracia no resulta conveniente a nuestras preferencias políticas, uno hacer cosas en contra del país. Porque al final este país es la casa de todos. Y pase lo que pase, gane De la Priella, gane Cepeda o gane el voto en blanco, por improbable que sea, aquí vamos a tener que seguir siendo colombianos y tratar de construir una casa. Y el mensaje es claramente, nosotros estamos con De la Priella a lo que da, pero lo que sí también me comprometo yo es a que si no resulta ganador De la Priella, voy a asumir una posición pacífica y de aceptar los resultados. Ojalá que el petrismo haga lo mismo.
5: Sí. Doctor Meisel, estuve escuchando un Instagram del expresidente Juan Manuel Santos. Yo sé que en el Centro Democrático no comparten mucho sus opiniones.
11: No confunda.
5: No, sí. En el Centro Democrático no quieren mucho al expresidente Juan Manuel Santos. Yo estoy tratando de conseguirlo para que hable aquí en Emisor Atlántico, tal vez mañana o pasado. Pero creo que el hombre dice algo que es absolutamente cierto. Dice en su Instagram, dice, el problema de Colombia hoy no es la economía, no es la educación, no es la salud, no es la energía. Después del 21 de junio va a ser la gobernabilidad. de lo que estamos hablando, doctor Meisel.
11: Sí, y puede que tenga algo de razón ahora. Tampoco podemos negar que este gobierno deja al país en una crisis económica profunda, con un déficit fiscal impresionante, con una deuda que va a ser muy jodida de manejar por el próximo gobierno, sea quien sea. Entonces, si bien es cierto, el clima político es un gran problema y es un gran cáncer, y sobre todo la forma como lo resolvemos nosotros en Colombia, que históricamente no ha sido la mejor, y en eso tiene razón Santos, pero también las consecuencias que va a dejar este gobierno en los temas puntuales que él dice también van a ser muy difíciles de manejar. Esto no solamente se va a resolver con abrazos entre nosotros, esto se va a resolver con inteligencia, con medidas audaces, con trabajo, esfuerzo y autoridad.
5: Muy bien. Doctor Meisel, muchas gracias. Muy amable. Estamos tratando de conseguir la entrevista con el expresidente Juan Manuel Santos. Ojalá se decante y lo tengamos. Oiga, mire, y de Colombia nos vamos para Perú, donde la situación es tan caótica como acá. En Perú son décimas, poquitos votos los que separan a uno y otro candidato. Alfonso de la Cruz ha estado muy atento a las elecciones en el vecino país. ¿Cómo está el asunto hoy, cuando faltan 15 minutos para las 10 de la mañana? Alfonso, buenos días. Alfonso. A ver, Alfonso, buenos días. Ahí lo tengo. Alfonso. A ver si le ponemos el sonido. Parece que no está escuchando bien. A ver, ¿vamos con Alfonso o no? Alfonso, buenos días. Se perdió la llamada. Bueno, mire, aquí tengo unos daticos. Deme un segundo nada más y le doy algo de lo que está pasando en este momento, en este instante. Según los últimos datos del escrutinio, esta mañana alguien me hablaba del 97%, pero aquí están hablando del 96% de las actas contabilizadas. Roberto Sánchez mantiene una ventaja mínima sobre Keiko Fujimori. 50,05% y Keiko 49,88%. La diferencia está entre 20.000 y 40.000 votos. Alfonso, ¿qué has podido conocer de cómo está la cosa en el Perú? Buenos días.
12: Hola, Jorge. En el Perú puede pasar cualquier cosa. Anoche la diferencia estaba sobre los 40.000 votos y en este momento está en 18.000 votos exactamente. Ya Sánchez ha logrado superar el margen de los 9 millones de votos, está en 9 millones 600 votos, y la señora Fujimori está en los 8 millones 982 mil votos, lo que significa que Sánchez tiene el 50-0-51 y Fujimori tiene el 49-9-49, 18 mil votos es lo que distancia. Y Fujimori le ha podido recortar ventaja a Sánchez, porque en el voto en el exterior le favorece al 62% frente al 37% que favorece apenas a Roberto Sánchez. Muy especialmente en países como Estados Unidos, donde la colonia de peruanos es bastante grande, en Chile, España e Italia y Japón también, que hay bastantes peruanos. Entonces, de una u otra manera, aquí no hay nada dicho, cualquier cosa puede pasar. Lo cierto es que desde más o menos las 4 de la mañana, la diferencia, a pesar de la cantidad de votos que Keiko Fujimori viene recibiendo del exterior, no ha sido posible para ella remontar esa diferencia que ha oscilado más o menos entre los 18.000 votos que están en este momento y los 25.000 votos que estaban hace unas horas. No obstante, depende mucho, Jorge, y lo que sí hay que ser muy claro es que esta elección no se va a saber el resultado definitivo, sino más o menos en una semana o 15 días. ¿Por qué? Porque en este momento hay 1.600 actas que están enviadas al Tribunal Electoral Especial o al que de una u otra manera no se va a empezar a reunir hasta que no se definan las actas que no tienen ninguna impugnación, y hay que considerar que esas actas en su mayoría están siendo impugnadas por los personeros que llaman ellos allá de Roberto Sánchez, y corresponden a áreas como Lima, donde Fujimori tiene una ventaja bastante importante. Entonces, muy seguramente esta etapa del conteo va a quedar en que Sánchez queda por encima de Fujimori por un margen no superior a los 20.000 votos, de 20.000 a 40.000 votos, pero luego hay que esperar cuando el tribunal decida qué va a pasar con las impugnaciones que han hecho en su mayoría los personeros de Sánchez.
5: Sí, lo cierto es que ha venido recortando Fujimori porque estaba en más de 40.000 y en este momento cifras que están llegando de Lima hablan de 18.000 a 20.000 votos.
12: Sí, y es que el tema de ella es el voto en el extranjero. Si usted mira la diferencia a nivel nacional, o sea, contando solamente los votos del Perú, la diferencia está alrededor de los 70.000 votos, si solamente se consideran los votos al interior del Perú. Esa votación ya va en el 98.2%, muy seguramente no va a alcanzar a llegar al 99%, porque esas actas que están impugnadas representan el 1.6%. Pero ella le recorta luego diferencia es en el voto en el extranjero, porque ella en este momento, cuando ya va en el 71% de esa votación, tiene 138.000 votos, casi 139.000, y Roberto Sánchez tiene 84.000 votos, o sea, están a 62 frente a 37. Eso es, ahí es donde ella precisamente le está sacando una diferencia. No obstante, Jorge, sí hay que ser muy claro que si uno hace una proyección, muy especialmente yo le voy a pedir que me permita mirar, por ejemplo, en qué está la votación en Estados Unidos. Ya la votación en Estados Unidos supera el 70%. Por tanto, ella, que por ejemplo, esa fuente que era de donde más estaba recibiendo votos, ya lo va a dejar de recibir y no le alcanza muy seguramente para en ese porcentaje que falta frente a las actas impugnadas alcanzar y pasar a Roberto Sánchez. Donde sí se lo puede alcanzar y pasar es en lo que pase en las impugnaciones de ese 1.6% de las actas que ya están por resolver.
5: Bueno, todo un misterio quién es el nuevo presidente de Perú, si Sánchez o la señora Fujimori. 9:51, 9:51, avanza la jornada informativa.
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1: Hasta las 7 de la mañana habían ingresado a Gran Abastos 790 toneladas de alimentos y otros productos agroalimentarios. Productos con mayor ingreso: papa, 105 toneladas provenientes de Magangué, Tolima y Cúcuta. Producto de origen animal, 89 toneladas de Atlántico y otras regiones del país. Cebolla roja, 95 toneladas provenientes de los Santanderes. Productos en cosecha: banano verde, cilantro, mango, papaya, jitopito dulce, melón. Durante la jornada ingresaron 86 vehículos con carga a Gran Abasto. Vamos con los precios enseguida. Lo que más sube: la cebolla blanca, bulto de 48 kilos, de 152 mil a 220 mil, aumenta 45%. Pepino cohombro, bulto de 48 kilos, de 86 mil a 112 mil, aumenta 30%. Pimentón rojo bayuno, caja de 10 kilos, de 47 mil a 60 mil, aumenta 28%. La granadilla, kilo, de 14 mil a 16 mil, aumenta 14%. Revisemos productos que están bajando de precio. Ají dulce topito cañero, bulto de 40 kilos, de 190 mil a 160 mil, baja 16%. Cebolla junca sucio, bulto de 32 kilos, 117 mil, baja 102 mil, baja 13%. Tomate antioqueño de cocina, caja de 24 kilos, de 110 mil a 102 mil, baja 7%. Y la maracuyá antioqueña, bulto de, o la bolsa de 10 kilos, de 70 mil a 68 mil, baja 3%. 9 de la mañana, 54 minutos. Ya viene Lorena Lamilla con las tres noticias del día y, por supuesto, con la actualización de toda la información.
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11: Desde el Caribe colombiano, estas son las tres noticias positivas que vale la pena contar. Historias que nos inspiran, nos llenan de orgullo y nos recuerdan que, a pesar de todo, hay razones para sonreír, aplaudir y seguir creyendo en lo bueno.
1: La número tres.
11: El sector bufalino sigue consolidándose como una de las apuestas ganaderas más prometedoras de Córdoba. Durante la Feria de la Ganadería, expertos revelaron que el departamento pasó de tener 55 mil a 93 mil cabezas de búfalos en los últimos 5 años. años, un crecimiento que refleja la confianza de los productores en esta especie y su potencial económico. Según el especialista Juan Fernando Valero, el búfalo ofrece ventajas como mayor resistencia en épocas difíciles y menores costos de manejo. Además, destacó que una alimentación adecuada ha permitido que algunas empresas lecheras alcancen producciones de hasta 11 litros por hembra. Productos como la burrata y el queso mozzarella lideran la comercialización, impulsando nuevas oportunidades para el campo cordobés.
12: La número 2.
11: Cerca de 1.500 personas participaron en la carrera atlética Somos Orgullo NARP, realizada en San Onofre, Sucre, como parte de las festividades patronales en honor a San Onofre de Torobé. Hombres, mujeres y niños recorrieron las calles del municipio en una jornada deportiva que destacó la integración, el talento y el orgullo afrodescendiente. La competencia premió a los mejores corredores en las categorías femenina, masculina e infantil, con participantes de distintos municipios de Sucre. La alcaldía entregó kits y reconocimientos a los ganadores, además de anunciar nuevas ediciones de esta iniciativa. La programación festiva continúa con actividades deportivas, una velada de boxeo y artes marciales mixtas, conciertos musicales y la tradicional celebración religiosa que culminará con las corralejas a finales de junio.
12: La número 1.
11: Un grupo de estudiantes de la institución educativa Livio Reginaldo Fichón de Río Hacha obtuvo el primer lugar en un reto de energía limpia gracias a Solara, un proyecto diseñado para mejorar el acceso de agua en comunidades guayú mediante energías renovables. La iniciativa combina paneles solares flotantes, molinos de viento y sistemas de bombeo para optimizar el almacenamiento y distribución del agua en zonas rurales. Además de reducir la evaporación de los jagüeyes, busca garantizar un suministro más constante para las comunidades. El proyecto fue desarrollado por estudiantes de décimo y undécimo grado con el acompañamiento de su docente, Raúl Enrique Soleno. Tras superar varias fases de competencia entre 15 colegios, los jóvenes lograron el primer puesto y ahora esperan convertir su propuesta en una solución con impacto real en La Guajira.
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3: La Alcaldía de Soledad continúa fortaleciendo la seguridad ciudadana con las Caravanas por la Vida, una estrategia que durante el reciente fin de semana desplegó operativos conjuntos en barrios como Ciudad Paraíso, Ciudad Cortizos, Viña del Rey y Manuela Beltrán. Las acciones lideradas por la Secretaría de Gobierno, la Oficina de Seguridad y Convivencia Ciudadana, la Policía y el Ejército Nacional incluyeron requisas, verificación de antecedentes y controles a vehículos. El capitán Nicolás Reyes, comandante de la Zona de Vigilancia de la Policía en Soledad 2000, destacó que estos operativos fortalecen la presencia institucional y ayudan a prevenir delitos como la extorsión y el sicariato.
4: El día de hoy, en compañía de la Alcaldía de Soledad, Ejército Nacional, vamos a desplegar unas actividades de control y verificación. Vamos a realizar solicitud de antecedentes, de registro a personas en puntos críticos, todo en pro de mejorar la convivencia y seguridad ciudadana. Vamos a afectar los delitos de impacto como lo que es el homicidio, lesiones personales y hurto a personas, que son los delitos que mayor afectan la seguridad ciudadana de este del municipio de Soledad.
3: Por su parte, el secretario de Gobierno, Carlos Valencia, aseguró que las caravanas continuarán de manera permanente para recuperar la tranquilidad y fortalecer la convivencia en los barrios del municipio. La Secretaría de Educación de Soledad realizará este 11 de junio la quinta versión de la Feria de Servicios Municipal 2026, Conectando Talentos, Construyendo Futuros, un espacio que reunirá más de 25 universidades, 14 entidades de formación para el trabajo y dos organizaciones de inclusión en el Paraninfo del ITIDA. La secretaria de Educación, Carolina Correa, afirmó que la administración continúa impulsando estrategias que conecten el talento de los jóvenes con oportunidades reales de crecimiento académico y laboral.
5: Joven soledeño, si estudias en los grados noveno, décimo y once, te invitamos a que participes de nuestra feria Tu Tiquete Hacia el Futuro. En ella vas a encontrar oportunidades para estudiar en la educación superior. Tenemos y contamos con la presencia de 25 universidades, 14 instituciones técnicas para el trabajo y dos fundaciones que te van a ofrecer sus programas para que te puedas seguir formando y capacitando y puedas cumplir ese sueño que tienes. La administración de nuestra alcaldesa, la doctora Alcira Sandoval, sigue abriendo oportunidades para los jóvenes a través de estas convocatorias, en donde podrás encontrar oportunidades para beca, financiamiento, crédito y saber cómo acceder al subsidio de transporte que entrega el municipio de Soledad. No olvides que te estaremos esperando este jueves 11 de junio en la institución ITIDA a partir de las 8 de la mañana.
3: La jornada se desarrollará en dos horarios y está dirigida a estudiantes, docentes, orientadores y padres de familia.
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3: Con una efectividad cercana al 87%, la Secretaría de Salud de Soledad logró resolver 266 de las 306 peticiones, quejas, reclamos y solicitudes atendidas durante una jornada especial realizada en la Alcaldía Municipal. En la actividad participaron EPS, IPS, organismos de control, representantes comunitarios y usuarios del sistema de salud. El secretario de Salud, Edison Barrera Reyes, destacó que estos espacios permiten una atención directa a la ciudadanía y facilitan soluciones inmediatas a las problemáticas de los usuarios.
7: Hoy desde la Alcaldía de Soledad continuamos en nuestra actividad de recepción de peticiones, quejas, reclamos, denuncias, felicitaciones y todo tipo de interacción que desarrollen los usuarios con nuestras instituciones prestadoras de servicios de salud y con las aseguradoras que trabajan en el municipio de Soledad. El año 2025, en las diferentes jornadas que hicimos, atendimos 345 personas. Y hoy, en una sola jornada, la primera de este semestre, hemos atendido la misma cantidad, con soluciones de quejas de más del 90%. tenga sus problemas de salud resueltos inmediatamente a través de los canales institucionales y que podamos mejorar la salud de todas las personas para seguir siendo una ciudad de paz y oportunidades. Seguimos trabajando por la salud de Soledad.
3: Las entidades con más reclamaciones atendidas fueron Nueva EPS, Mutual Ser y Proteger. Los 40 casos pendientes continuarán en seguimiento por parte de la Administración Municipal.
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10: A las 10 de la mañana, 30 minutos, continuamos con este recorrido por la actualidad junto al equipo periodístico de Atlántico en Noticias.
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10: Actualizamos información judicial con Amílcar Alvear. Muy buenos días.
12: Buen día para usted y la amable audiencia. Les informo que una mujer de 33 años, identificada como Joana Paola Borges Ferrer, fue blanco de un atentado criminal anoche en el barrio Ferrocarril del municipio de Soledad. De acuerdo con el relato de testigos, Johanna llegó a su vivienda, ubicada en la calle 25 con carrera 24, a eso de las 7:20 de la noche, y al poco tiempo arribaron al inmueble tres sujetos a bordo de un motocarro. Uno de los ocupantes descendió del vehículo, la increpó, en medio de la discusión desenfundó un arma de fuego y le propinó tres impactos de bala. Logrado su cometido, el antisocial huyó junto a sus cómplices, mientras familiares de la víctima salieron a socorrerla y la trasladaron hasta la clínica Porvenir, donde recibió los primeros auxilios y luego fue remitida a un centro asistencial en Barranquilla. Johanna Borges, quien es conocida con el apodo de La Gata, registra dos anotaciones judiciales en el SPOA de la Fiscalía, una por hurto con fecha de enero de 2023 y una por violencia intrafamiliar de marzo de 2025. Hasta el momento se desconocen los móviles de este atentado. Agentes de la CIGIMEBAR asumieron las pesquisas de este hecho de sangre. Informó para ustedes Amílcar Alvear, Atlántico en Noticias.
10: Gracias, Amílcar, por la actualización de la información. 10:32 de la mañana y en este momento vamos con nuestro compañero Alexander Medina Marenco, que tiene más noticias, más información. Muy buenos días, Alexander.
13: Muchas gracias, muy buenos días. La Gobernación del Atlántico, respondiendo a una petición desde hace ya mucho tiempo por parte de la comunidad del municipio de Luruaco, inicia ya la apertura del proceso de contratación para la optimización técnica del sistema de acueducto regional allí en Luruaco, centro del departamento. La inversión que hace la administración departamental está en el orden de los 11 mil millones de pesos. La secretaria de Agua Potable y Saneamiento Básico, Lady Johanna Ospina, confirmó que el proyecto ya se encuentra publicado en las plataformas oficiales de contratación estatal y en este sentido abarca tanto la ejecución de las obras civiles como su respectiva interventoría. Escuchemos a la funcionaria.
14: El gobernador Eduardo Verano, y es poder tener una solución definitiva para la continuidad del servicio de acueducto en Luruaco, una inversión de 11 mil millones de pesos que hoy se encuentra en proceso de contratación y que esperamos que en los próximos tres meses se dé la adjudicación y el arranque de las obras, porque lo que esperamos es que podamos materializar estas obras, unas obras esperadas y programadas para que el próximo año se finalice y se pongan en funcionamiento, unas obras que van a permitir mejorar la continuidad de que tengamos agua permanente todos los días en todo Luruaco, en su cabecera y en sus corregimientos, adicional a los corregimientos que hacen parte de este acueducto regional del municipio de Repelón. Esta inversión contempla una estación de rebombeo de agua cruda a la altura del municipio de Repelón. Recordemos que el acueducto de Luruaco viene desde el municipio de Repelón, a la altura del corregimiento de Villarrosa, donde se ubica la captación del acueducto.
13: Se indicó igualmente que se hace claridad en que este proyecto es totalmente independiente, diferente de las obras del acueducto propio de Villarrosa, el cual avanza a buen ritmo bajo su propio esquema para entregar agua potable por primera vez a esa zona, a ese corregimiento de Repelón. Alexander Medina Marenco, Atlántico de Noticias.
10: Gracias, Alexander, por la actualización de la información. 10:34 de la mañana. Vamos con nuestra compañera Dana Chávez Jaramillo, porque tres monos serán trasladados a Cartagena para avanzar en su rehabilitación y futura liberación, entre ellos Jim Pandolfo. Los detalles con Dana Chávez. Muy buenos días.
15: Muy buen día, un saludo para usted y para los oyentes. Jim Pandolfo, un mono aullador rescatado cuando apenas tenía cerca de un mes de nacido, dio un importante paso en su proceso de recuperación al ser trasladado al Centro de Atención y Valoración de Fauna Silvestre CAP de EPA Cartagena, donde continuará su rehabilitación con miras a una futura liberación en su hábitat natural. El ejemplar llegó hace más de un año a las instalaciones de Barranquilla Verde tras una entrega voluntaria. Desde entonces recibió atención permanente por parte del equipo de veterinarios y biólogos, quienes trabajaron en su cuidado procurando evitar que se acostumbrara a la presencia humana, condición fundamental para garantizar su regreso a la vida silvestre. Sobre esto se pronunciaron algunos expertos de Barranquilla Verde.
16: Gracias al cuidado y seguimiento profesional que han tenido durante más de un año. Entre estas especies trasladamos uno muy especial para nosotros. Llegó neonato de aproximadamente un mes de nacido tras una entrega voluntaria. Lo vimos crecer y convertirse en un ejemplar independiente.
17: La llegada de un mono aullador neonato, el cual llegó hace un año a las instalaciones del EPA Barranquilla Verde, significó mucho para el equipo de fauna, ya que pues nos convertimos en mamá canguro para él, y al mismo tiempo buscábamos que no se improntara a nosotros para poder continuar con el proceso y en el cual se encuentra actualmente, y es entrar a un proceso de rehabilitación en conjunto con el EPA Cartagena para que pueda ser posteriormente liberado.
18: Realmente estamos muy felices y satisfechos con este proceso que se ha venido realizando con este mono, ya que lo recibimos desde muy pequeño. Ya ha recibido todos estos cuidados con nuestro equipo de veterinarios y biólogos, y la idea era esto, pues en el momento en que se pudiera reubicar, pues de que el animal no estuviera tan acostumbrado a la presencia humana. El animal va a ser nuevamente pues ingresado a un grupo de su misma especie, el cual va a ser tratado para volver a la vida natural y tener una oportunidad en su medio.
15: Destacaron desde Barranquilla Verde que este traslado representa un logro en los esfuerzos de conservación de la fauna silvestre y reafirma el compromiso de la Alcaldía de Barranquilla con la protección y recuperación de especies nativas para su eventual retorno a la naturaleza. Dana Chávez Jaramillo, Atlántico en Noticias.
10: Gracias, Dana, por la información. 10:37 de la mañana, pasamos a hacer un recorrido por nuestros portales aliados. Nos vamos a Montería, Córdoba. Nos acompaña en este momento Gustavo Santiago desde el portal gsnoticias.com. ¿Qué nos cuentas hoy, Gustavo? Muy buenos días.
19: La Policía Metropolitana de Montería prepara un fuerte esquema de seguridad para recibir en esta ciudad al candidato a la presidencia, Abelardo de la Espriella. Para este evento se disponen de 600 uniformados para la protección del aspirante. Los funcionarios serán desplegados en cordones de seguridad de manera estratégica para blindar los perímetros por donde va a transitar el abanderado del movimiento Defensores de la Patria. El evento de Abelardo está previsto sobre las 4 de la tarde de este miércoles 10 de junio desde la Plaza María Varilla, sitio donde hace pocos días estuvo el presidente Gustavo Petro anunciando que está listo para ir a las calles si el abogado cordobés es elegido jefe de Estado en su reemplazo. De otra parte, la Fuerza Pública reportado la detención de alias Zarco, señalado como presunto cabecilla de zona y jefe de sicarios del Clan del Golfo. En un trabajo estratégico de la Brigada 11 del Ejército con sede en Montería, la Policía Nacional se le hizo seguimiento y su captura se hizo efectiva por orden judicial por los delitos de concierto para delinquir agravado y homicidio en la ciudad de Medellín, luego de más de 10 meses de labores de inteligencia. Según las investigaciones, el capturado habría viajado a la capital antioqueña con la intención de evadir la acción de la justicia. Alias Zarco tiene una trayectoria criminal de aproximadamente 8 años dentro de la organización armada ilegal conocida como el Clan del Golfo, con injerencia en el municipio del Bagre, Antioquia y sur de Córdoba. Inicialmente se habría desempeñado con funciones relacionadas con inteligencia delictiva, control de movilidad, coordinación de sicarios y apoyo logístico para la estructura criminal. Posteriormente habría ascendido a cabecilla de zona, asumiendo además el rol de jefe de sicario del área. Las autoridades lo señalan de participar en la planeación y ejecución de homicidios selectivos, acciones terroristas, intimidaciones y otras actividades ilícitas orientadas a fortalecer el control armado y financiero de la región. Y finalmente, por decreto, el alcalde de Montería, Hugo Kerguelén García, declaró como días cívicos este jueves 11 y viernes 12 de junio, con el propósito de que la ciudadanía se vincule y participe activamente de la 64ª edición de la Feria Nacional e Internacional de la Ganadería y del Reinado Nacional de la Ganadería, que tiene diferentes eventos como paradas folclóricas, desfile de carrozas, entre otros. De acuerdo con el decreto, durante esta fecha se suspenderán los términos de las actuaciones administrativas y actividades laborales y de atención al público en la Alcaldía de Montería. Lo mismo aplica para la gobernación del Departamento de Córdoba. Participación de delegaciones de el Valle del Cauca, del Departamento del Atlántico, incluyendo a su reina del carnaval, en los desfiles programados para estos días. Desde el portal www.gsnoticias.com en Montería, Gustavo Santiago, Atlántico en Noticias.
10: Gracias, Gustavo, por la información. 10:40 de la mañana, nos vamos a la redacción de zonacero.com. Ahí está Jorge Castro con las noticias más importantes y las más leídas. ¿Qué nos cuentas hoy, Jorge? Buenos días.
20: A todos ustedes, muchas gracias, muy buen día, un cordial saludo. Estas son las noticias más importantes en zonacero.com a esta hora de la mañana. Toda la información relacionada con lo que es la noticia del día, la decisión de la presidenta de Comisión de Investigación y acusación de la Cámara de Representantes de suspender al presidente de la República, Gustavo Petro. Sobre este mismo hecho, se ha pronunciado el ministro del Interior, Armando Benedetti, quien dijo que la comisión de acusación no puede suspender al jefe de Estado, solo el Senado de la República. Mientras tanto, el congresista del Pacto Histórico, Alirio Uribe, asegura que el auto de suspensión de Petro jurídicamente no existe y que el mismo tendría que pasar a plenaria del Senado de la República. Mientras tanto, el expresidente Iván Duque aseguró que la suspensión a Petro es inventada e instó a respetar la democracia. En noticias generales, también a esta hora de la mañana, la Mona, pareja de Castor, era presunta jefa financiera de los costeños, según los historiales que revela la Policía Nacional. En la fórmula vicepresidencial de Abelardo Lespriella, el exministro Restrepo presentará en Estados Unidos ajuste fiscal ante inversionistas y calificadoras de riesgo. Movimiento de Santiago Botero manifestó su intención de apoyar a Iván Cepeda. En noticias del entretenimiento, La Máquina, producción que fortalece la nueva era de Elder Dayán y Carlos Rueda. En noticias deportivas, Junior extendió por un año el contrato del técnico Alfredo Arias. Y las dos más leídas en las últimas 24 horas en ZonaCero.com, alias Castor, señala a presuntos responsables del asesinato de Mayra Alejandra. Son robadores de tierra, dijo. Y la más leída mujer asesinada en conjunto de Villacampestre es La Mona, pareja de Castor. Según las autoridades, era integrante de la banda criminal Los Costeños.
10: Gracias por la información. Es la actualización desde Montería, 10:43 de la mañana. Ahora vamos con nuestro compañero Harold Janer Ropaín con la información económica. Muy buenos días.
0: Muy buenos días, Lorena. Hablemos de cifras. Y bueno, es muy importante lo que tiene que ver con el recaudo de la DIAN, porque sabemos que las cifras están en un plano negativo y el director de la DIAN, Carlos Betancur, ha reiterado que el recaudo tributario ha mantenido una dinámica positiva a pesar de que el gobierno no logró que el Congreso aprobara las dos últimas propuestas de reforma tributaria. El director de la DIAN adelantó que en mayo del 2026 los ingresos vía impuestos acumularon 139 billones de pesos brutos y un crecimiento del 9%, lo que en cifras netas se traduce en 128 billones de pesos y un incremento del 10,5% respecto al año anterior. No obstante, el director de la DIAN admitió que las cifras han estado por debajo de las metas del Ministerio de Hacienda y de esto debido a la falta de las leyes de financiamiento o reformas tributarias que compensen los huecos fiscales. Por ello, el director de la DIAN ha manifestado que independientemente de quien llegue a la presidencia de Colombia el próximo 7 de agosto, el país necesita una reforma tributaria que genere ingresos adicionales. También aseguró que Colombia enfrenta una realidad ineludible, y es que el ajuste fiscal no puede basarse únicamente en el recorte del gasto, ya que el 93% del presupuesto nacional es inflexible y está comprometido por ley en pensiones, transferencias y servicios sociales básicos. La posibilidad de recortar el gasto realmente es muy, muy pequeña si se quiere honrar la ley y el compromiso social. Por eso se deben aumentar los ingresos de alguna manera con reformas tributarias, con leyes de financiamiento. Un ajuste fiscal no es solo recorte, es búsqueda de ingresos, ha manifestado el director de la DIAN. Bueno, así está esta situación con respecto a los recaudos tributarios. El funcionario también señaló al contrabando como uno de los mayores desafíos del país y reveló que esta modalidad, el contrabando, mueve unos 8,000 millones de dólares al año. Representa un costo fiscal de 8 billones de pesos solamente en IVA y aranceles no recaudados.
10: Gracias, Harold, por la información económica. 10:45 de la mañana, nos vamos a Santa Marta Magdalena. Hay más noticias con nuestra compañera Vanessa Redondo desde Seguimiento.co. ¿Qué nos cuentas hoy, Vanessa? Buenos días.
1: Santa Marta, reportamos las principales noticias. Hoy amanecemos con el anuncio oficial de la ampliación del aeropuerto de Santa Marta. Buenas noticias para Santa Marta y el Magdalena. La expectativa de un aeropuerto internacional competitivo será una realidad. Así fue confirmado por el diputado César Pacheco Arón, presidente de la Comisión Accidental de Infraestructura Aeroportuaria del Magdalena, quien, en conjunto con el director general de la Aeronáutica Civil, Luis Alfonso Martínez Chimendi, reveló que la ampliación de la pista del Aeropuerto Internacional Simón Bolívar de Santa Marta alcanzará los 3.000 metros de longitud, superando ampliamente las proyecciones inicialmente solicitadas por la Gobernación del Magdalena, la Alcaldía de Santa Marta y la Cámara de Comercio de Santa Marta para el Magdalena. La noticia fue dada en el marco del acto de reapertura y puesta en funcionamiento del Aeropuerto Las Flores y el lanzamiento oficial de la ruta aérea El Banco Bogotá, El Banco. Explicando así que desde la Comisión Accidental de Infraestructura se logró promover un espacio de seguimiento, articulación y defensa de los intereses del departamento alrededor del futuro aeropuerto de Santa Marta. Es importante mencionar que la ampliación de la pista fue un propósito que causó impacto en la ciudad debido a que por primera vez en muchos años permitió un trabajo codo a codo entre la Alcaldía de Santa Marta y la Gobernación del Magdalena, superando el rezago de la polarización política en el territorio. En otras noticias, tenemos que la Cámara de Representantes logró la adición presupuestal de importantes recursos para el bienestar familiar. Del representante de esta ponencia fue el congresista por el Magdalena, Hernando Guida Ponce. La plenaria de la Cámara de Representantes aprobó en segundo debate el proyecto de ley mediante el cual se adicionan recursos al presupuesto general de la Nación para la vigencia fiscal de 2026. La iniciativa presentada por el congresista del Magdalena, Hernando Guida Ponce, contó con el respaldo unánime de los congresistas y, según explicó, permitirá al Instituto Colombiano de Bienestar Familiar incorporar 500.000 millones de pesos adicionales a su presupuesto con el objetivo de garantizar la atención de más de 1.600.000 niños, niñas y adolescentes durante el último trimestre del año. A través de sus redes sociales, Guida Ponce destacó el alcance social de la medida y señaló que los recursos permitirán asegurar la continuidad de programas dirigidos a la población infantil más vulnerable del país. Estas fueron las principales noticias. Desde seguimiento les habló Vanessa Redondo.
10: Gracias, Vanessa, por la información. 10:48.
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8: Y ahora los resultados de las loterías jugadas este 9 de junio de 2026. Cruz Roja 55-45, serie 260. Huila 88-89, serie 81. Fantástica Día 45-76, serie 3. Fantástica Noche 42-91, serie 1. Sinuano Día 57-58, serie 0. Sinuano Noche 62-56, serie 4. Caribeña Día 21-56, serie 1. Caribeña Noche 77-10, serie 1.
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8: Todas las cartas de amor son ridículas. No serían cartas de amor si no fuesen ridículas. Fernando Pessoa. Todas las cartas de amor son ridículas. No serían cartas de amor si no fuesen ridículas. Fernando Pessoa.
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9: 11:19, seguimos en esta emisión ampliada de Atlántico en Noticias que se extenderá hasta la 1:00 p.m. Los invitamos a un resumen informativo.
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9: El abogado Andrés Díaz Arana aclaró que es el Senado en pleno el que puede suspender al presidente de la República y no la Comisión de Acusaciones de la Cámara de Representantes. Es preocupante y no comparto el auto que ha emitido la representante investigadora de esta comisión porque el presidente tiene fuero especial. Es un funcionario diferente a los demás servidores del Estado, manifestó Díaz Arana. El abogado agregó que esta decisión está en contra de la Constitución en sus artículos 194 y 195 y lamentó que la justicia se vea envuelta en temas políticos en medio de la campaña presidencial. El subcomandante de la Policía Metropolitana de Barranquilla, Diego Edison Mora, no descartó que el asesinato de Mayra Vera Duarte, alias La Mona, expareja del jefe del jefe de la banda de los costeños, alias Castor, obedezca a retaliaciones entre organizaciones al margen de la ley. Precisó que la víctima estaba siendo investigada por concierto para delinquir, falsedad en documento público y tráfico y porte de armas de fuego. El coronel Mora manifestó que la fiscalía investiga este crimen y anunció que la Policía Metropolitana desde hace algún tiempo intensificó sus acciones contra las bandas criminales que operan en esta zona del país. Afirmó que por el delito de extorsión han sido capturados 189 integrantes de estas bandas. De otra parte, el oficial informó que un grupo especializado junto con la fiscalía investigan las dos masacres registradas en los últimos días en el municipio de Soledad. El líder social Derber Dimas advirtió que es grave y preocupante el tema de la seguridad en el departamento del Magdalena. El periodista e investigador señaló que la situación más difícil se presenta en el municipio de Zona Bananera, con incidencia en Aracataca y Fundación. Dimas manifestó que las autodefensas gaitanistas de Colombia es la organización criminal de mayor fuerza en su accionar, por tener presencia en los 30 municipios del Magdalena y en Santa Marta. Señaló que las autodefensas conquistadoras de la sierra tienen gran presencia en la zona montañosa, mientras que la banda criminal Los Primos en la capital del Magdalena. El magistrado del Consejo Nacional Electoral, Altus Vaquero, afirmó que el sistema electoral colombiano es transparente y todos deben respetar los resultados de las elecciones presidenciales, hasta el propio jefe de Estado. Advirtió que la diferencia del preconteo con los escrutinios fue del 0.03%, unos 9.000 votos, y no se registraron reclamaciones. Recordó que votó el 58% del censo electoral en el país. El magistrado Vaquero garantizó que la segunda vuelta presidencial el próximo 21 de junio se realizará con total transparencia y bajo la observación internacional. Más noticias en este resumen informativo. La exdiputada del Atlántico, Isabela Pulgar, no descartó una candidatura suya a la gobernación del Atlántico. Manifestó que la gente está cansada de los mismos, al tiempo que reiteró sus cuestionamientos a la actual administración departamental. Consideró que el gobernador Eduardo Verano ha sido cómplice del engaño de las obras de la Gran Vía, la cual fue contratada por la exgobernadora Elsa Noguera. Reiteró que fue un error de la gobernación del Atlántico ceder los recursos de la sobretasa de la seguridad al distrito de Barranquilla, expresando que las personas sienten temor por la inseguridad en el departamento. El experto en temas de sector eléctrico, Carlos Diago, consideró que la empresa AAA podría asumir el servicio de energía en Barranquilla, en el Atlántico, y los proyectos de energía renovable. Recordó que hace cerca de un año la alcaldía distrital pidió al gobierno nacional que una empresa de Barranquilla manejara el servicio de energía en reemplazo de Aire en Liquidación. Ese liderazgo lo podría asumir la AAA, como lo hizo la empresa Atenea en el departamento del Cesar, en reemplazo de Afinia, insistió Carlos Diago. 11:24.
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4: Once treinta minutos, seguimos en esta emisión ampliada de Atlántico en Noticias, que se extenderá hasta la una de la tarde. A partir de este momento tenemos una actualización informativa con todo el equipo periodístico Atlántico en Noticias. Bienvenidos.
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4: El subcomandante de la Policía Metropolitana de Barranquilla, Diego Edinson Mora, no descartó que el asesinato de Mayra Vera Duarte, alias La Mona, expareja del jefe de la banda criminal Los Costeños, alias Castor, obedezca retaliaciones entre organizaciones al margen de la ley.
6: El líder social Lerber Dimas advirtió que grave y preocupante es el tema de la seguridad en el departamento del Atlántico.
4: El magistrado del Consejo Nacional Electoral, Altus Vaquero, afirmó que el sistema electoral colombiano es transparente y todos deben respetar los resultados de las elecciones presidenciales, hasta el propio jefe de Estado.
6: El abogado Andrés Díaz Arana aclaró que es el Senado en pleno el que puede suspender al presidente de la República y no la Comisión de Acusaciones de la Cámara de Representantes.
4: El ex senador Gustavo Bolívar descartó que se trate de una autosuspensión del presidente Gustavo Petro la decisión de la comisión de la Cámara de separarlo del cargo hasta el 21 de junio por presunta participación en política.
6: El senador Carlos Meisel aseguró que la suspensión al presidente Gustavo Petro no se va a dar y la misma solo buscaba victimizarlo de frente a la campaña presidencial.
4: El experto en temas de seguridad, Luis Fernando Trejos, advirtió que las autoridades deben ampliar la mirada frente al portafolio de las rentas ilegales que mantiene en enfrentamiento las bandas criminales en el Atlántico.
6: La exdiputada Isabela Pulgar no descartó una candidatura suya a la gobernación del Atlántico.
4: La presidenta de Acopi Atlántico, Rosemary Quintero, reveló que 5.243 compañías han preferido pagar la monetización al SENA sobre 1.5 salarios mínimos dentro de la nueva reforma laboral.
6: El experto en temas del sector eléctrico, Carlos Diago, consideró que la empresa AAA podría asumir el servicio de energía en Barranquilla y en el Atlántico y los proyectos de energía renovable.
4: 11:33 minutos, una breve pausa, regresamos con toda la información.
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1: El ministro del Interior, Armando Benedetti, cuestionó la decisión de la representante de la Cámara, Gloria Arizabaleta, de suspender al presidente de la República, Gustavo Petro, en desarrollo de las investigaciones al jefe de Estado por presunta participación en política.
0: En el auto de la presidenta de la comisión se indica que la suspensión va hasta el 21 de junio a las 4 de la tarde, lo que coincide con el cierre de la jornada electoral de la segunda vuelta de las elecciones presidenciales.
1: El Gobierno Nacional anunció que refuerza la protección a los candidatos protagonistas de la segunda vuelta presidencial para garantizar una elección segura y transparente.
0: La Comisión para la Coordinación y Seguimiento de los Procesos Electorales se reunió esta tarde para fortalecer las garantías de seguridad de los candidatos, sus fórmulas vicepresidenciales y equipos de campaña.
1: 11:44 minutos. 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
7: Tenemos más noticias, información judicial. Amílcar Alvear.
9: Muy buenas tardes, Harold, para usted y la amable audiencia de Atlántico en Noticias. Mucha atención que una mujer de 33 años, identificada como Joana Paola Borges Ferrer, fue blanco de un atentado criminal anoche en el barrio Ferrocarril del municipio de Soledad. De acuerdo con el relato de testigos, Joana llegó a su vivienda, ubicada en la calle 25 con carrera 24, a eso de las 7:20 de la noche, y al poco tiempo arribaron al inmueble tres sujetos a bordo de un motocarro. Uno de los ocupantes descendió del vehículo, la increpó, en medio de la discusión desenfundó un arma de fuego y le propinó tres impactos de bala. Logrado su cometido, el antisocial huyó junto a sus cómplices, mientras familiares de la víctima salieron a socorrerla y la trasladaron hasta la clínica El Porvenir, donde recibió los primeros auxilios y luego fue remitida a un centro asistencial en Barranquilla. Joana Borges, quien es conocida con el apodo de La Gata, registra dos anotaciones judiciales en el SPOA de la Fiscalía, una por hurto con fecha de enero de 2023 y una por violencia intrafamiliar de marzo de 2025. Hasta el momento se desconocen los móviles de este atentado. Agentes de la SIJIN MEBAR asumieron las pesquisas de este hecho de sangre y en el municipio de Soledad, en el barrio Villa Soledad, fue asesinado en la tarde de ayer un joven de 18 años, identificado como Richard Jaramillo. Según lo informado por moradores del sector a las autoridades, a las 2:20 de la tarde la víctima caminaba por la carrera 17C con calle 49 cuando fue abordado por dos sujetos que también iban a pie. Los dos hombres intercambiaron palabras con Richard y luego uno de ellos sacó un arma de fuego y le causó 3 heridas de bala, 2 en el pecho y 1 en el abdomen. Gravemente herido, el joven fue auxiliado por testigos del hecho y llevado al Hospital Universidad del Norte, donde se produjo su muerte por la gravedad de las heridas. De acuerdo con la información preliminar recabada por la SIGINMEBAR, este crimen se habría presentado en medio de una confrontación interna en el grupo delincuencial Los Pepes. Y allí mismo en Soledad, un preventista de aceite, identificado como Enoch David Álvarez Barbosa, se encuentra en la UCI del Hospital Universidad del Norte, luego de ser blanco de un atentado criminal en el barrio Manuela Beltrán. Testigos relataron a las autoridades que Enoch se encontraba dialogando con una vecina en la carrera 10 con calle 43, cuando fue abordado por un sujeto a pie, quien le disparó a quemarropa en 2 ocasiones, causándole heridas en la espalda y en la región axilar derecha. El criminal huyó internándose en un sector enmontado, mientras que un vecino del sector auxilió a la víctima y lo trasladó hasta el Hospital Fuco Salud. Ahí fue estabilizado y luego remitido al Hospital Universidad del Norte, centro médico en el que se debate entre la vida y la muerte. Enoch Álvarez tiene 45 años, es natural del departamento de Córdoba y conocido por su labor como impulsador. Sus allegados se mostraron extrañados por lo sucedido, pues no le conocen problemas y piden a las autoridades que se esclarezca el hecho y que su victimario sea capturado. Informó para ustedes Amílcar Alvear, Atlántico en Noticias.
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7: Más noticias, más información. Alexander Medina Marenco, buenas tardes.
1: Muchas gracias, muy buenas tardes. La gobernación del Atlántico está liderando en este momento un recorrido por varias zonas del departamento del Atlántico. El gobernador Eduardo Verano y su equipo de trabajo han recorrido espacios en donde se ejecutan trabajos como el corredor universitario, la carrera 51B, llamada la Gran Vía, que por cierto ha generado polémica en las últimas horas. Igualmente, en el sector de Puerto Colombia, algunos trabajos también en Juan Mina y en la sexta entrada. Sobre este particular se pronunció Asael Charris. Él es el secretario de Infraestructura del departamento, quien indica que precisamente lo que se busca es conocer el estado de los trabajos y verificar para saber si hay que tomar algunas decisiones.
2: Hoy se trata de hacer una visita a las obras viales que está desarrollando el departamento Atlántico, entre otras, ¿no? Hoy estaremos en el deprimido de Lechán, en la 51B, inspeccionando los trabajos que se adelantan en 51B. Vamos a estar también en calle 2, que es el corredor turístico en Puerto Colombia, sí, que une o que prácticamente comunica casi que Salgar con el centro de Puerto Colombia. También estaremos en la segunda calzada de Juan Mina, que es el corredor internacional que también adelanta la gobernación del Atlántico. Y también estaremos en el corredor de Caracolí y sexta entrada. Sexta entrada desde la vía Caracolí hasta la Gran Central de Abastos. Entonces hoy estaremos realizando todo ese recorrido con el objeto de verificar en campo los avances de las obras y estar pendiente, como siempre lo hemos hecho, y hemos hecho un seguimiento permanente por parte de la gobernación de las vías viales que se levantan en el departamento del Atlántico.
1: Cuatro obras importantes para mejorar las condiciones de movilidad, de desplazamiento vehicular en el departamento del Atlántico es lo que se está ejecutando y es el trabajo que se desarrolla en este momento, la verificación de cómo avanzan estos trabajos. El gobernador está liderando en este instante ese recorrido y espera luego al final de la tarde encontrar o detallar el estado en el que se encuentra para exigir a los contratistas la terminación pronta de estos trabajos de movilidad. Alexander Medina Marenco, Atlántico Noticias.
7: 12:08. 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
1: 12:17 minutos, 12:17.
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1: Bueno, más detalles a propósito de una situación de emergencia que se vivió con un incendio esta madrugada en el barrio Rebolo. Keider Gómez nos amplía la información.
3: Hola Harold, oyentes, les cuento que en la madrugada de hoy la tranquilidad en el barrio Rebolo de Barranquilla se vio interrumpida por el incendio que se registró en el parqueadero ubicado en la carrera 23 entre calles 19 y 21. Uno de sus empleados nos habló de las causas de esta emergencia.
4: Siendo las 12:09 de la noche, se presentó una novedad, una calamidad, de tal manera de que se un cortocircuito, una falla eléctrica, y desafortunadamente cubrió en llamas parte de residuo y material no utilizable en madera y se conflagró. Llegó el cuerpo de bomberos e inmediatamente tomó control de la situación e inmediatamente mitigó la novedad.
3: Por otra parte, el empleado resalta que aunque en videos parecía que la conflagración era impactante, la realidad fue otra.
4: Gracias al Señor, no hubo pérdidas materiales exorbitantes, no hubo pérdida en cuanto a que alguien estuvo herido, nada, todo tomó control de la situación y ante todo, todo salió bien, no hubo ningún... algo que en general existiera peligrosidad en cuanto a lo que tiene que ver con a la comunidad en general.
3: Por su parte, el teniente César Fonseca del Cuerpo de Bomberos de Barranquilla recuerda las líneas de atención disponibles para alertarlos cuando se presenta una emergencia.
5: Es un teléfono muy importante, 320-830-4460. 320-830-4460, ahí podemos llamar las 24 horas o al 119 o nos comunicamos con la Policía Nacional.
3: Soy Aider Gómez, Atlántico en Noticias, con la gente linda.
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0: Tenemos más noticias, más información. Dana Chávez Jaramillo, buenas tardes.
15: Muy buenas tardes, un saludo para usted y para los oyentes. La Agencia Distrital de Infraestructura, ADI, adelanta labores de limpieza y mantenimiento en arroyos, canales y rejillas de Barranquilla, con el propósito de prevenir emergencias durante la temporada de lluvias. Así lo informó el gerente de la entidad, José Luis Romero, quien explicó que los trabajos se realizan por instrucción del alcalde en distintos sectores de la ciudad. Sostuvo que entre las intervenciones recientes se destacan las realizadas en el arroyo de Siape, donde además se ejecutan obras complementarias, así como en canales ubicados en el barrio El Bosque.
16: Nosotros iniciamos o permanentemente estamos haciendo unas limpiezas específicamente donde hay más acumulación de basura o donde lo hemos detectado. Por ejemplo, recientemente intervenimos el arroyo de Siape. Ahí se está haciendo una intervención también por parte de la Secretaría de Obras Públicas, donde están tapando el canal y obviamente necesitábamos retirar esas basuras porque ya viene la época de lluvia y podría traer de pronto algunos inconvenientes en ese arroyo y para la comunidad. Entonces hicimos limpieza ahí. En el barrio El Bosque, también en algunos canales cercanos a la residencia, también hemos sacado basuras y estamos haciendo limpieza de esos canales para evitar que esos residuos y esos sedimentos ocasionen taponamiento en esta época invernal que ya vemos que está llegando. Entonces, todo eso para mejorar el flujo de agua. Estos trabajos también se vienen realizando en otros arroyos de otras localidades, en Villa El Rosario, en la Vía 40.
15: El funcionario reiteró el llamado a la comunidad para hacer un uso adecuado de los servicios de recolección de residuos y evitar arrojar basura a los arroyos. Sostuvo, estos canales están diseñados únicamente para conducir las aguas lluvias y mantenerlos limpios es una responsabilidad de todos. Dana Chávez Jaramillo, Atlántico en Noticias.
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12: Bueno, tiene que ver con el boletín que ha entregado FEDESarrollo a propósito del índice de incertidumbre de la política económica, el IPEC, correspondiente al mes de mayo. Este se ha situado en 253 en el quinto mes del año, lo que representa una reducción de 114 puntos frente a abril del 2026, cuando fueron 367 puntos, y un aumento de 29 puntos en comparación con el registro de mayo del 2025. Bueno, de acuerdo con FEDESarrollo, aunque el indicador mostró una fuerte caída mensual, completó 92 meses consecutivos por encima del promedio histórico observado entre el 2000 y 2019, que se ubica en 100 puntos. Además, el resultado de mayo fue 4 puntos inferior al promedio del 2025 y 5 puntos menor al promedio del 2024. Cabe resaltar que el IPEC mide la incertidumbre de la política económica en Colombia a partir del análisis de noticias publicadas en medios de comunicación, siguiendo la metodología desarrollada por los economistas Baker, Bloom y Davis. El índice ha reflejado episodios de alta incertidumbre como la crisis financiera de 1999, la caída de los precios del petróleo del 2014-2016 y la pandemia de COVID-19 y el pico de la prima de riesgo registrado en el 2022. En cuanto a la composición del indicador, durante el mes de mayo, la categoría de política económica, social y geopolítica concentró 30% de las noticias analizadas. Le siguieron otros sectores con 25%, actividad económica con 17,9%, variables financieras 16,1% y seguridad 10,7%. Frente a abril, la categoría denominada otros registró el mayor incremento en participación al subir 12 puntos porcentuales, mientras que actividad económica aumentó 5 puntos porcentuales. Así está entonces este análisis que está entregando, desglose que está entregando FEDESarrollo a propósito del índice de incertidumbre de la política económica en Colombia. Sigue con guarismos, porcentajes muy altos con respecto a otros años y se ha situado en 253 puntos en el quinto mes del año. 12:42 minutos.
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1: 12:47 minutos.
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1: Bueno, esta es una información que estaba siendo esperada sobre todo por los ciudadanos, habitantes del municipio de Soledad y de Malambo, y también las administraciones de estos dos municipios que tienen que ver con la seguridad. El ministro Armando Benedetti ha confirmado que Soledad y Malambo tendrán su propia policía metropolitana. Este es un proyecto que venía manejándose desde hace algunos meses, pero se está confirmando la creación de la Policía Metropolitana de Soledad y Malambo. Dice el ministro Benedetti, con la expedición de la resolución 01568 de la Policía Nacional, se oficializa una decisión que cumple un compromiso construido junto a las alcaldesas, el Ministerio de Defensa y la Policía de Colombia, para fortalecer la seguridad en estos dos municipios del Atlántico. Esta medida permitirá fortalecer el pie de fuerza, ampliar la capacidad operativa y mejorar la respuesta institucional para cerca de 1 millón de habitantes en Soledad y Malambo. Esto lo acaba de publicar el ministro Armando Benedetti. Entonces se divide la Policía Metropolitana de Barranquilla y habrá una nueva policía metropolitana exclusivamente para Soledad y Malambo. Este proyecto venía impulsándose desde hace algunos meses y el propio ministro Armando Benedetti acaba de confirmarlo con la expedición de la resolución 01568 de la Policía Nacional, que oficializa la decisión del compromiso pactado con las alcaldesas de Soledad y Malambo, el Ministerio de Defensa y la Policía, para fortalecer la seguridad de estos dos municipios del Atlántico. Entonces, Soledad y Malambo ya tienen oficialmente creada o oficializada la Policía Metropolitana para esos dos municipios. 12:50 minutos, 12:50.
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5: Iniciamos el resumen final, Alexander.
6: Muchas gracias, Harold. Para el resumen de noticias, destaquemos que la Asamblea del Atlántico está fijando fecha en los próximos días para continuar con el debate de control político y en este sentido se aprobó recientemente la proposición presentada por el diputado Alfredo Varela, mediante la cual se cita al secretario del Interior de la Gobernación del Atlántico y a la empresa Puerta de Oro, la empresa de desarrollo del Caribe, SAS, con el propósito de que informen sobre las inversiones realizadas para el fortalecimiento operativo y logístico de los organismos de seguridad y demás entidades afines del departamento. Escuchemos al diputado Alfredo Varela.
7: Yo estoy presentando es para que realicemos un debate de control en la Asamblea. Ahora, en base a qué información, por así decirlo. Hombre, cuando uno ve los resultados en materia de seguridad, vemos que si el año pasado, que hasta el corte del 30 de mayo existían unos 340 homicidios, era el reporte que teníamos alrededor de todo el departamento del Atlántico, al corte del 30 de mayo de este año ya van más de 540 homicidios, es decir, un 50% de más. Cuando uno ve estas cifras, pues uno lo primero que concluye es las políticas de seguridad en este departamento no están funcionando y hay que tomar correctivos rápido. Revisamos cuáles son los recursos o las herramientas que se tienen hoy en día para poder atacar la seguridad en el departamento. Y tenemos la tasa de seguridad que se le aprobó bajo un modelo de pignoración de recursos a que el gobernador haga un plan de compras donde en estos primeros años, año 2025, año 2026, contara con 17 mil millones de pesos al año para invertir en planes de compra, en mejora de tecnología, en pie de fuerza.
6: Muy bien, con base en esta proposición se ha indicado entonces que la Asamblea reafirma su compromiso con el ejercicio de control político. En este sentido ya se estarán fijando las fechas para que lleguen al recinto, a la corporación, varios funcionarios de la administración departamental. Alexander Medina, Marenco Atlántico Noticias.
5: Más noticias, resumen final, Dana.
8: Harold, más de un centenar de proyectos desarrollados por estudiantes de la Universidad del Norte fueron presentados durante la quinta Feria Gamer, la Engineering Innovation Expo y la Feria de Proyectos STEM, espacios que promovieron la aplicación de la ciencia, la tecnología y la ingeniería para resolver problemáticas sociales y ambientales. Uno de los ejes principales de la Feria Gamer fue la prevención del bullying y el ciberacoso mediante videojuegos educativos. Entre las iniciativas destacadas se encuentra Modwards, inspirado en el universo de Harry Potter y Rastro, una propuesta que utiliza algoritmos para investigar casos de acoso digital. Las jornadas también contaron con la participación de estudiantes de instituciones educativas de Barranquilla y otros municipios, quienes presentaron proyectos orientados a sensibilizar sobre los riesgos del acoso en entornos digitales y fortalecer habilidades en programación, robótica y trabajo colaborativo. Los organizadores destacaron que estos escenarios permiten a los jóvenes transformar los conocimientos adquiridos en el aula en soluciones reales, fortaleciendo competencias e innovación, creatividad y desarrollo tecnológico. Dana Chávez Jaramillo, Atlántico en Noticias.
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0: Hola a todos, bienvenidos a Programa Satélite. Muchísimas gracias por estar con nosotros en la tarde de hoy. Una tarde interesante porque el cielo relativamente despejado, con sol, qué rico, pero aquí llegó José Marenco diciendo en 2 horas llueve.
1: Qué barbaridad.
0: Así que preparémonos para eso,
2: Así va a
0: santo
2: estar
0: Dios.
2: toda la semana, toda la semana.
0: Así es. Por cierto que la selección Colombia, que ya está en Guadalajara, tremendo el clima que se está sintiendo en Guadalajara. Un calor espantoso, la humedad y la lluvia, pero no cualquier lluvia. Casi que diluvios, como
1: Uy.
0: así lo describen. Así que bueno, lo que le toca a la
2: Tenaz.
0: selección Colombia, pero la selección Colombia está acostumbrada a ese terreno porque lo ha vivido aquí en la ciudad de Barranquilla. Por eso es que es
2: Sí,
0: importante
2: ese es
0: estar acá,
2: el
0: tener
2: fenómeno
0: la
2: del niño,
0: sede,
2: ¿no?
0: sí, así es.
1: Oye,
0: Como
1: a
0: Guadalajara es
1: propósito.
2: Pacífico, como Guadalajara es Pacífico,
1: Sí.
2: Pepe, ¿verdad? Creo que el niño en algunas partes es mojado y en
1: Y
2: otras
1: en
2: es
1: otra es
2: seca.
1: seca.
2: Para nosotros es seco,
1: Sí.
2: creo, y para el Pacífico es mojado. Creo que es así,
1: Por
2: no estoy
1: ahora.
2: por ahora.
1: Porque después
2: Y yo
1: cambia.
2: les Después
1: digo,
2: cambia, después
1: sí.
2: cambia.
1: Óyeme, a propósito del
0: Sí.
1: Mundial de Fútbol, me comentaban los compañeros de Nueva Granada del barrio que la Doi Quevel y la RAI hace algún tiempo ya hicieron un homenaje a Marcos Coll por el
2: Sí,
1: gol olímpico. Y
2: okay.
1: en estos días han estado pasándolo a raíz de que viene la inauración del
0: Hay que
1: Mundial.
0: averiguar,
1: Vamos a
0: hay
1: ver
0: que
1: si
0: averiguar
1: encontramos
0: si
1: eso
0: podemos
1: para presentar
0: encontrarlo, porque
1: algo.
0: sería fantástico. Bueno, vamos a saludar a toda la gente que forma parte. Ah, bueno, no, antes de la gente, ¿por dónde más nos pueden ver? Un saludo
2: Ah, sí.
0: especial para nuestros queridos oyentes de Emisora Atlántico, la 1070 AM, a todos los que se conectan en estas horas de la tarde a través de las distintas plataformas digitales. Recordemos que en TuneIn ahí estamos como Radio Caribe Sano, en Facebook y YouTube estamos como Programa Satélite y síguenos en nuestras redes sociales, en TikTok e Instagram, ahí estamos también como Programa Satélite, así de sencillo.
2: Así es, Karina. Saludos a toda esa gente que nos escucha por Emisor Atlántico. Les recuerdo que también estamos transmitiendo en vivo por Kick, por TikTok. Nos pueden encontrar en Spotify como podcast. Saludos a toda la gente radial y digital que nos escucha. Y quiero decir, Karina, públicamente, que hoy vine con un propósito. Hoy vine para defenderte a ti contra la lluvia, el aguacero de críticas que te están llegando por las redes sociales, que realmente a mí me sorprende. Yo escogí el TikTok, Karina.
0: Sí, yo
2: Yo
0: sé.
2: no pensé que la reacción iba a ser tan negativa, si no, no lo hubiese escogido,
0: Ahora
2: la
0: vamos a
2: verdad.
0: explicar por qué,
2: Pero bueno,
0: pero
2: después le
0: gracias
2: explicamos
0: por
2: por
0: el
2: qué.
0: apoyo, Mateo,
2: Sí.
0: pero yo creo que yo me puedo defender
2: No, tú te puedes
0: solita.
2: defender solita, eso lo tengo claro. Pero a
0: Pero
2: veces la
0: sí.
2: gente se ha metido conmigo y tú me has defendido, ahora es mi
0: Sí, claro.
2: turno.
0: Bueno, ok.
2: Entonces,
0: Me
2: yo te he
0: parece
2: tenido que
0: genial.
2: decir lo mismo, yo me puedo defender solo.
0: Me parece genial,
2: Entonces
0: sí,
2: ahora es mi
0: señor.
2: turno para respaldarte, porque para mí están siendo injustos en
0: No,
2: los
0: pero a mí me
2: comentarios.
0: encanta este tipo de situaciones
2: Sí.
0: porque te da pie para ampliar, ¿no?, la idea que tú tienes. Te da la oportunidad. Gracias a Dios que tengo acceso al micrófono y que puedo hacer
1: Claro.
2: esto. No, y los comentarios nos sirven. Positivos o negativos, todos los comentarios
0: Siempre
2: nos sirven.
0: sirve, siempre sirve. Bueno, un saludo especial a todos los que forman parte del programa Satélite allá en la 72. Tenemos al Team Briseño, Omar Barros, como yo le llamo el team de la 72. Acá tenemos a Benji Bula, Juan Manuel Durán en la mesa satelital, Pepe Sánchez, José Marenco, Mateo Gueidos y quien les habla, Karina González. Vamos a comenzar nuestro programa, como siempre, con la frase acostumbrada. A ver qué dice la frase el día de hoy. Nuestras aspiraciones son nuestras posibilidades. Y esto se relaciona precisamente con el tema que traté ayer. Yo ayer dije que a mí me hubiese gustado que además de decir vamos para el tricampeonato, hubiesen dicho y la Libertadores.
1: Debieron agregar ese
0: Esa parte.
1: sí.
0: Entonces, ¿qué pasa? La gente contesta y me empieza a decir, pero ¿cómo así? Primero es el desayuno que el almuerzo. Tenemos es que prepararnos para la liga. Y yo me pregunto, ¿y es que los equipos grandes esperan un mes para prepararse para la Libertadores?
1: Oye, pero es que ya desayunamos con el título, ahora vamos por el almuerzo y
0: Entonces
1: la
0: yo digo, es
1: comida.
0: que a mí lo que me hubiera gustado decir, que el profe dijera, y yo no lo estoy criticando, todo lo contrario, yo entiendo su posición. Es más, en esta sociedad general, que el perrateo es el pan de cada día, cuando tú dices, por ejemplo, si no estoy mal, el señor González del Tolima no dijo que quería ir por la Libertadores y lo han perrateado.
1: Sí.
0: Bueno, entonces a lo mejor, pues, Arias quiere ser más conservador, pero precisamente cuando tú declaras las cosas, tú te estás agregando, tú estás dándote la oportunidad de llevar a cabo una meta. Entonces, mi deseo es que este junior de esta liga, de este semestre, sea enfocado a la Libertadores también. Sí,
1: claro, claro.
0: Es decir, si se van a tomar decisiones, quiénes se quedan, quiénes se van, que también tengan en cuenta lo que nos espera el próximo año.
1: Exactamente.
0: Un totalmente. Equipo grande se empieza a preparar desde ahora. Entonces, queremos llamar al junior como equipo grande. Y entonces cuando yo expreso por qué el profe Arias no mencionó la Libertadores como una de sus metas, entonces soy una exagerada. Ya estoy olvidándome que el tricampeonato es importante. Importante a nivel colombiano, señores. ¿Dónde están las aspiraciones de nosotros de manera internacional?
1: ¿Cómo es que dice la frase?
0: Es decir,
1: que
0: la hinchada se conforma solamente con la Liga. Entonces, ¿por qué se quejan cuando no hacemos nada en la Libertadores?
2: Exactamente.
0: ¿Por qué se quejan? Si entonces, si ustedes son conformes con, y esto lo digo a las personas que se tomaron el trabajo en escribirme y no escuchar realmente lo en mi punto. Entonces, no se quejen cuando el Junior no hace nada en la Libertadores. Porque las expectativas de mucha gente aquí es que el Junior solo gane la Liga y que sea tricampeón.
1: ¿Cómo es que dice la frase de hoy? Que está
0: repítamela, parece, por favor. La frase de hoy. A ver, ¿qué dice? Nuestras aspiraciones son nuestras posibilidades.
1: O sea, que nuestras aspiraciones... Sí, es decir, tú te limitas ahí. Dice, bueno, ya conseguí mi aspiración y mi aspiración es hasta aquí.
0: No. Es más, criticaron a Arias cuando él dijo, vamos a ganar la Liga. Sí. Ay, entonces no quiere ganar la Libertadores.
1: Eso.
0: Pero entonces, entonces lo que yo planteo es lo siguiente: si tenemos un año para prepararnos para la Liga, para la Libertadores, ¿por qué no enfocarnos sí en la Liga? Y si el tricampeonato viene, wow.
1: Sí, pero si va.
2: Histórico, pero
0: ya nosotros tenemos el cupo comprado para la Libertadores. Claro. Entonces, ¿cuál debería ser el enfoque?
2: Es como la gente que piensa que el carnaval solo se debería planear 3 meses antes. No.
0: Carnaval se planea desde el momento en que se acaba.
2: Hoy en día, con lo tan grande que es el carnaval, que ya es una institución cultural reconocida a nivel internacional, más que nunca. Siempre ha sido reconocido a nivel internacional, pero más que nunca, especialmente después del último carnaval. El carnaval se tiene que planear desde el primer día después del último carnaval.
0: Así es.
2: Y así tiene que ser con el Junior también. Ya el Junior, por la manera que ganó este título, tiene que ir pensando en cosas grandes y empezar ya. ¿Por qué esperar? Si ya el grupo está asegurado, ¿por qué esperar hasta 2027 para empezar a hablar y planear para la Copa Libertadores? Uh-huh. El tricampeonato es importante. No es decir que no hay que primero disputar la liga, pero hay que disputar la liga y hay que hacer las contrataciones, en mi opinión, para empezar a perfilar el equipo para lo que viene. No, mira, solo Mateo, puedes pensar en el próximo campeonato. Y la gente, Karina, la gente tiene que cambiar el chip, perdóname.
0: Sí.
2: Esta vaina de mira, los mismos que han salido a atacarte en los comentarios, algunos respetuosamente, algunos bruscos, ¿verdad? La manera que se expresen, porque también la gente puede diferir en la opinión. Pero la gente que te ha hecho el debate digitalmente... Sí, con calidad. Pero la gente que te ha hecho el debate son los mismos que hace 2 meses querían crucificar a Arias.
0: Así es.
2: Y la verdad es que en la prensa local, yo creo que no hay alguien que haya defendido más a Arias que tú, Karina. Y no, ni siquiera nosotros como grupo. Tú específicamente. Entonces yo creo que tú tienes todo el derecho de decir, ¿sabes qué? Hay que también mencionar a los Libertadores desde ahora. ¿Por qué esperar hasta 2027? Y tú sabes por qué creo que los directivos piensan igual que tú, Karina. Y por eso es importante resaltar lo que dijiste ayer. Porque solo le dieron a Arias el contrato hasta junio del año 2027. O sea que la continuidad, perdóname, la continuidad de Arias no depende del tricampeonato.

0: síntoma como sociedad. No podemos seguir armando equipos un mes antes de la Libertadores, mientras otros equipos se están preparando durante todo el año. ¿Hasta cuándo vamos a pensar así? Es decir, no quiero escuchar, la verdad, la gente quejarse que no nos va bien en la Libertadores y les parece que es tonto que yo diga que desde ahora tenemos que pensarlo.
1: Pero es que, la aspiración, como dice la frase, la aspiración hasta ahí llega. Ah, si tu aspiración es la Liga, hasta ahí llegaste. Ganaste la Liga y lo demás no importa.
2: Y pasó este semestre.
1: Pasó este semestre. Claro. Tu objetivo era la Liga. Entonces, bueno, la ganaste.
2: Uno tiene que poner, a veces, las aspiraciones
1: un poco más altas.
2: Más altas. Claro. Incluso de lo que uno siente que es capaz.
1: Claro, claro.
2: ¿Cuál fue la vara que puso el mismo máximo dirigente del Junior?
1: Libertadores.
2: Él dijo cuartos de finales.
1: Cuartos de finales.
2: Yo creo que él puso la meta muy bajo. Les voy a decir por qué. Porque cayeron en la rebaja. Y la rebaja fue ni siquiera entrar a la Sudamericana.
1: Pierdes, en la rebaja pierdes.
0: Entonces, ¿qué pasa?
2: En la rebaja pierdes.
0: Y yo digo en el TikTok y en el mensaje, digo, si nos encaminamos a la Libertadores, como muy mal que nos vaya, quedamos en la Sudamericana y ahí vamos avanzando. ¿Por qué no puedes pensar así? ¿Por qué tiene que ser todo o nada?
2: No, y los jugadores...
0: Aparte, Mateo, el dinero que se gana en la Libertadores cuando empiezas a subir de etapa. Es un dinero importante que no podemos
2: ignorar.
0: No,
2: solo con estar en la fase de
0: grupo. Yo te digo, en ese sentido, y lo voy a decir así bien claro, Tolima le lleva años luz al Junior.
1: Sí, sí. Sí.
0: Porque si Tolima pudo mantenerse, y no me vengan a decir que no, que es que los equipos de Tolima son unos equipitos, perdónenme. Si están allí es porque algo están haciendo. Y miren el Sporting, lo que le hizo al Junior, supuestamente el Junior siendo más equipo que el Sporting.
1: Pero es que yo no entiendo lo que hacen, porque fíjate, ahí en Win Sport decían ayer, bueno, el Junior es un gran equipo en Colombia, pero el peor equipo de la Copa Libertadores.
0: ¿Cómo? Es decir, Abel González siempre decía, de lo ridículo, de lo sublime.
1: A lo ridículo, claro.
2: Entonces, yo...
0: ¿Dónde están las aspiraciones del equipo?
2: No,
0: ¿dónde
2: le quita,
0: están las aspiraciones de la hinchada?
2: Y hemos sido consistentes en eso. No le quita absolutamente nada al logro histórico increíble que fue conseguir el bicampeonato.
1: Sí, sí, claro.
2: El hecho que haya fracasado el equipo, ¿verdad? En Copa Libertadores, no, para mí, le quita al mérito, a lo tan importante, lo tan histórico que fue este bicampeonato, por no solo haberlo ganado, sino las formas. ¿Y contra quiénes, Pepe? Pero quiero ser claro en algo, y hemos sido consistentes en esto, ¿verdad? Hemos sido consistentes en esto, porque nosotros incluso dijimos, antes de la final, que deberían renovar a Arias. Entonces, no nos vayan ahora a tildar y que de antes, anti-Arias. Yo dije antes de la final... que solo por haber llegado a una segunda final consecutiva, ya Arias se merecía la renovación, aunque la perdiera. Entonces, quiero que la gente tome lo que estamos diciendo con ese contexto. Pero hasta que la gente no empiece a adaptar su mentalidad de que es posible hacer cosas a nivel internacional, las cosas en el Junior no van a cambiar.
1: Pero parece que esa no es la idea, porque fíjate que Arias no ha hablado en ningún momento de Copa Libertadores. Sí. Él solamente ha hablado de Liga.
3: Como decía el Rocky Núñez, préstame ahí un momentico la guitarra. Buenas tardes para todos. Yo entiendo de alguna forma a Arias cuando dice aspiro al tricampeonato, porque ya demostró que pudo ganar dos veces seguidas con el material que tiene para competir internamente en el fútbol de Colombia. O sea, Tiene un roster, tiene una nómina, tiene un equipo para ganar aquí en Colombia. ¿De qué depende tener éxito en la Copa Libertadores? Y tener éxito no es necesariamente que la gane, sino que sea protagonista, que juegue bien, que pierda con las botas puestas, si es que eso se da. Ya depende de una proyección y de una inversión de la dirigencia. Que ya ha dicho desde hace algunos años, que la aspiración es ganar un título internacional. Y estuvo cerca de lograrlo cuando en Brasil Harlan Barrera botó un penalti que le hubiera dado el título de la Sudamericana al Junior.

0: después perdieron en penalti. Entonces, como la estructuración de un equipo para competir internacionalmente no depende del técnico, yo lo entendí en ese sentido.
1: Claro.
0: Cuando él dijo, voy por el, trataré de buscar el tricampeonato, porque sí, con lo que tiene aquí internamente ya demostró que puede ganar acá, sí, en Colombia. Ok. Ahora, para mí se hace difícil, las directivas tendrán que hacer un esfuerzo grande, no sé de dónde podrían obtener los recursos, porque Junior tuvo un semestre limitado en ingresos. Pues le tocó jugar en el Romelio y la Libertadores le tocó jugar en Cartagena. Uh-huh. O sea, por concepto de taquilla no tuvo el gran dinero. Entonces, ¿de dónde va a salir la plata para las contrataciones grandes que requiere un equipo que pretenda competir en un evento internacional como la Copa Libertadores?
2: Marenco, creo que es un buen punto y creo que lo que acabas de resaltar solo apoya lo que estamos diciendo. Porque por esa misma razón hay que trabajar con tiempo, por la falta de ingresos. Si tú no tienes tantos ingresos, tienes que ser más inteligente que los demás, no menos inteligente, ¿verdad? Entonces mucha gente piensa, es que estoy apretado, entonces voy a improvisar la cosa. Por ejemplo, ¿qué es lo que hace lastimosamente muchas veces un negocio cuando está pasando por una época difícil? Lo primero que cortan es la publicidad.
0: Error craso.
2: Que es un error craso.
1: Total.
2: ¿Verdad? No, es que eso lo podemos improvisar. Y el negocio se termina de hundir. Porque creen que lo primero que tienen el lujo de cortar es la publicidad porque le está yendo mal. Y es todo lo contrario, hay que meterle más a la publicidad.
3: Me hiciste recordar al presidente Belisario Betancur, cuando Colombia renunció al Mundial 86. Y dijo, no, pues, es que la popularidad que va a ganar Colombia con el Mundial 86, la ganamos ya con el premio Nobel de García Márquez.
2: Bueno, entonces, por esa misma falta de ingreso, el Junior tiene que ir construyendo el equipo para la Libertadores desde ahora. Desde ahora. Con todo y eso dicho, Marenco, si Fuachar está diciendo y está hablando de Juan Fernando Quintero y Miguel Ángel Borja, la pasta está ahí.
0: Saldrá de algún lado.
2: Saldrá. Y quizás a Antonio no le va a gustar.
3: Bueno, yo no sé, pero yo no creo.
2: Pero de algún lugar va a salir.
3: Pero yo particularmente, en lo personal, difiero esa apreciación del mayor accionista del Junior, de don Fuachar.
2: Sí.
3: Me parece que ni Quintero ni el otro son jugadores para la Copa Libertadores.
2: Bueno, Pepe, ¿sabes qué? Yo
1: no
2: creo
1: estoy
2: que
1: tan segura,
2: yo,
1: Pepe.
2: Tú no sabes que yo he cambiado mi opinión. Los oyentes y esa discusión, no discusión, pero ese tema que tocamos brevemente ayer sobre Quintero. Sí. Y algunas imágenes de la final que a mí me han impactado. Creo que he cambiado mi opinión, porque el otro día yo estaba diciendo que Quintero, y lo hablamos, Karina, Quintero, pese a lo que pasó en el Junior, caería bien. Y hasta por un momento me atreví a pensar que era mejor traer Quintero y no Borja. Yo creo que el Junior tiene que analizar mucho, pero mucho, las imágenes que sacaron después de ganar el campeonato de Hannington Sarmiento y de Luis Muriel y de Cristian Barrios celebrando el título.
0: Uf.
2: Lo que significó para esos tres muchachos recién llegados al Junior. Y se nota que para los tres ese era el sueño.
0: Sí. Sí,
2: se
0: sí,
2: les
0: sí.
2: notó demasiado en los rostros, en la manera que ellos lloraron, gritaron ese título. Eso no es un título de ganado, y no son llantos de un mercenario. Son llantos de personas que crecieron desde niños soñando en ganar un título con el Junior.
0: Claro,
2: y yo
0: claro.
2: creo que tú no le puedes poner precio a un talento que se muere por jugar en el Junior. Y yo les voy a decir un nombre de un jugador que no está al nivel de Quintero y Borja, pero está casi ahí. Y se muere por jugar para el Junior. Hace años.
0: ¿Quién?
2: Hace años. Duván Vergara. Duván Vergara, hace años, siendo figura en América incluso, ganando la Sudamericana con Racing.
0: Con Racing, claro.
2: Hace años. Ah, no, perdón. Fue Roger Martínez, creo que el que ganó.
3: Ah, el cartagenero.
2: En todo caso, siendo figura de América y siempre yéndose al exterior, a México, se fue para México, jugó en Argentina. Vergara siempre ha querido jugar en el Junior.
3: ¿Pero Vergara o Martínez? ¿Cuál de los dos entonces?
2: No, Vergara. Estoy hablando de Vergara. Ah, bueno. Okay, me confundí en cuanto a la sudamericana. Fue Quintero y creo que Roger. Los que ganaron. Sí, Roger Martínez. Pero Duván Vergara es un jugador supremamente talentoso, es un jugador que creo que es nivel internacional, aunque ya está subiendo en cuanto a edad, pero es un jugador que se muere por jugar en el Junior. Yo creo que tenemos que tener jugadores que mueren por lucir esa camiseta y ganar títulos con esta camiseta. Y Borja ha sido consistente, Borja ha sido consistente en ser hincha del Junior. Pero no podemos ignorar que es ídolo en Nacional. Y al menos que él gana una Libertadores con el Junior, lo que él haga aquí nunca va a opacar lo que él hizo con Nacional.
3: Difícil, muy difícil.
2: Y lo de Quintero, y sabemos que Quintero, el único amor de Quintero es River Plate. Y ni eso, porque no, hasta River Plate lo dejó para ir ganarse su billete
3: el
2: en
3: único,
2: China.
3: El único amor de Quintero es él.
2: Es él.
3: Sí.
2: Es él. Y no lo culpo. Muchos de nosotros, si estuviéramos en la posición de Quintero, pensaríamos exactamente igual que él, claro, lastimosamente. Claro. Porque así es la naturaleza humana.
3: Es la naturaleza humana. Okay. Eso no lo vamos a decir.
2: Pero eso no significa que el Junior se tiene que meter el mismo autogol. Porque un jugador que se moría por jugar para el Junior, se hubiese tolerado al Bolillo 2 meses más.
1: Sí, claro. Ya tienes tanto dinero.
3: Sí.
2: Ahí tú ves la diferencia, Karina. Ahí tú ves la diferencia entre Vaca y Quintero. Bolillo tenía a Vaca borrado.
1: Completamente. A Bolillo
2: sí,
1: lo tenía.
2: Sí.
1: A Bolillo,
3: básicamente. A Bolillo, sí, lo había levantado a Bolillo.
1: Sí, total.
2: Y después Vaca, con lo que demostró, lo levantó a él, a Bolillo. El Bolillo lo levantaron a Bolillo. Lo sacaron del Junior, ¿verdad? Pero Vaca esperó pacientemente. Porque él ama al Junior. Quintero, apenas que vio la oportunidad, se fue. Y dejó el equipo tirado.
3: A mí no. Y él, además, aquí en Barranquilla, no mostró lo que dice que tiene.
2: Entonces, compañeros oyentes, yo pienso que el Junior no solo puede ya pensar en nombres. Y ahí le podemos aprender algo a Nacional. Si tú le preguntas al hincha de Nacional, ¿qué valoran más? ¿Un nombre o un jugador que se muere por jugar en Nacional? Ya yo sé cuál diría el hincha de Nacional.
3: Eso no tiene discusión.
2: Y esos han sido los exitosos en Nacional. No los más talentosos siempre, sino los que se mueren por jugar para Nacional. Y el Junior ya tiene que también cambiar ese chip. Hacer lo que hizo Muriel, estando él en el estado físico que él estuvo, solo lo hace, y aceptar las autocríticas, solo lo hace un jugador que ama este club. Lo que hizo Harrison Sarmiento, después de todos los problemas personales que vivió este semestre, con el tema de su representante, la negociación para él llegar, todo lo que tuvo que superar Harrison Sarmiento.
1: Y que su moral quedó en tela de juicio.
2: Claro, pero un jugador que no ama al equipo, se rinde y busca por otro camino, pero él insistió, esa persistencia de alguien que se entrega al equipo, que ama al equipo, que es fanático del equipo, eso es lo que necesita el Junior. Y la verdad es que ni de Borja ni de Quintero se ha sentido eso de la misma manera que lo vimos con Muriel.
3: No, absolutamente.
2: Entonces, ahora, hay que tener eso en cuenta.
1: He escuchado, y ya cambiando, bueno, bajándole ya un poco a la intensidad.
2: Sí, perdón, me estoy despachando.
1: Pero bueno, era algo que teníamos que hacer, pero aparentemente Silveira se queda.
3: Claro.
1: Son rumores y son...
3: Esta mañana, cosas, sí. Pero fíjate tú, esta mañana me decía mi suegro, el papá de Denis, me decía, Pepe, pero ven acá, Silveira de pronto lo quiere en Europa, pero parece ser que Melec está descontento en México.
2: Claro,
3: no
2: que está
3: de pronto algo ahí.
2: Oye, pero tú no ves.
1: Pero yo te digo una cosa, a mí me da mucha pena. Mele tuvo la oportunidad de quedarse. Y se fue. Y por otro lado, yo no soltaría
2: a Silveira.
3: Sí, no, yo tampoco.
1: Silveira tiene una energía, tiene una capacidad, es el arquero de esta época, sí, del fútbol moderno que estamos viendo, o contemporáneo, por decirlo así. Pero es Silveira, que se vaya Silveira y tener que lidiar con otro paraguayo, con otro uruguayo, como lo han pedido, no me parece avanzar.
3: Pero
1: cuando podemos, si se puede mantener Silveira, pues que se mantenga.
3: Bueno, por lo menos Silveira, para la Silveira, Copa. ¿Cómo está el estado de Silveira en este momento? ¿Él pertenece a Junior o no?
2: Sí, tengo entendido Silveira, que sí.
3: Junior lo compró.
2: Creo que lo compró.
1: Yo creo que lo compró.
3: Entonces, no es difícil una negociación con Europa.
1: Lo que pasa es que sí, bueno, Junior ganaría mucho dinero, pero tú de verdad quieres quitar la base principal de esa columna vertebral.
3: Pero es que lo que
1: porque pasa, Silveira es la base del equipo. Sí, Silveira. Vamos a ser realistas.
3: Sí, pero el mismo Silveira, si el Junior si se apareciera la ocasión, pues, y le apareciera al Junior una negociación con él para Europa, ¿qué pensaría Silveira? Hombre, véndanme. Yo prefiero jugar en Europa que acá.
2: Bueno, es que depende.
1: Esperemos que eso no se presente depende. Todavía.
3: Sí, que no se presente todavía.
1: Ahora, si Silveira le va bien en la Libertadores, se va a volver imagínate una tú. Inversión. Mira,
0: Junior lo contrató por 3 años.
2: Tres años. Sí.
0: Así que todavía le falta un.
2: Sí, él está comprado. Sí. Mira, y una cosa donde le quiero dar mucho crédito a la directiva, porque es algo que he pedido prácticamente desde que iniciamos esta labor de continuar con programa satélite, Pepe. Y me alegra que en los últimos años se ha visto este cambio. Y es la manera de cubrirse la espalda. Sí. Y hay que entender algo, porque a veces hablan de Antonio Char, y hay que reconocerlo. Yo creo que a veces somos injustos con él.
3: A ver, ¿por qué?
2: Porque sí, es difícil ser el aguafiesta. A nadie le gusta ser un aguafiesta. Pero creo que el éxito del Junior es que se está encontrando un balance entre show, pero show armado con responsabilidad.
3: Exactamente.
2: Sí, entonces, sí, ya sí. El Junior, y esto es algo que yo criticaba hace 3 años, muchísimo, ya el Junior no regala 3 años, contratos de 3 años.
1: Finalmente.
2: O sea, ¿cómo es el modelo de negociación con el Junior últimamente? Primero con los jugadores, primero sí. Prestan el jugador.
3: Sí, claro.
2: Con opción de compra. Y si no funciona... Mira que Monzón, lo revisamos creo que el otro día, Monzón está prestado. Entonces no le cuesta absolutamente nada al Junior decir, Monzón, muchas gracias por los 2 títulos, pero chao.
3: Y parece que es que
1: Arias. Pero parece que Arias está peleando por
2: Monzón. No, y seguramente Arias va a pelear por él, como lo hizo con Baez. Y a lo mejor esta vez sí gana la pelea, lo que no pudo hacer con Baez. Pero no estoy diciendo que Monzón se tiene que ir, solo estoy dando un ejemplo.
3: Un ejemplo.
2: De cómo el Junior se está cubriendo la espalda. Entonces, ¿cuántas veces no le ha pasado al Junior que el Junior se emociona con un técnico, le regalan el cipote contrato y después a los 3 meses lo tienen que votar? Es más fácil votar un técnico, si es necesario, que tiene 1 año de contrato que 2. ¿Verdad?
3: Sí.
2: En cuanto a lo económico. O sea, Junior en la manera que está construyendo su contrato, está siendo muchísimo más inteligente. Y creo que, y esto no lo sé por seguro, pero estoy casi seguro que es así. Ellos también están, creo que creando dentro de sus contratos incentivos por la longevidad del contrato, pero también siempre se pueden agregar al contrato cláusula. Si llegas a esta cantidad de goles, te ganas tu billetico. Si tú llegas, mira que a Teo, creo que uno de los éxitos de traer a Teo, aunque yo sé que es cansón el tema mediático, pero uno de los éxitos de traer a Teo, y quizás Teo no va a estar de acuerdo, ha sido llevarlo 6 meses. Porque a Teo le da la motivación. Yo sé que Teo no necesita la plata para motivarse. Teo es alguien que le gusta ganar.
1: No, pero la ganar, plata también.
2: Pero la plata ayuda. Cuando tú sabes a la edad que tiene Teo, cuando tú sabes que en cada semestre te estás jugando la continuidad de tu carrera como futbolista, eso te da un poquito más de motivación, ¿verdad? Y lo hemos visto. Entonces, Teo, aunque no esté jugando, busca la manera de valorizarse.
3: Demostrarse.
1: Yo creo que Teo también está detrás de ser el jugador más con mayor edad de la Liga Colombiana.
3: Y de pronto Teo está aspirando en un futuro cercano a ser técnico de Junior.
1: Ah, no, pero eso yo pienso que sí.
2: Es posible que haya cambiado de opinión, porque le hicimos la pregunta hace años atrás y dijo que no
1: pero,
2: estaba interesado.
1: Pero estaba lejos el retiro.
2: En ese momento todavía estaba,
3: pero creo que en este momento Teo se ha mostrado como una especie de técnico.
1: Total, gran motivador, un gran asistente.
0: Bueno, por aquí un oyente que se llama Pedro Pino me dice... Ajá. Reclamo que el señor Mateo no cumplió su palabra. Él dijo que vendría rapado.
2: Es verdad.
0: Por el título del Junior y no ha cumplido. Promesa de político.
2: Vamos a aclarar algunas cosas. Vamos a aclarar algunas cositas.
4: Ahí es donde la gente pierde credibilidad, mi querido.
2: Déjame aclarar.
1: Pero hay una razón, espérense.
2: Si algunos candidatos pueden cambiar su propuesta cada semana, ¿verdad? Entonces yo puedo aclarar algunos detalles. Yo estoy dentro de mis derechos. Yo prometí raparme si el Junior ganaba el título sin sufrir el partido de Medellín.
0: Sí, claro.
4: Benji, eso está grabado, Benji.
2: Eso está grabado.
0: No, pero la gente dice que no sufrió porque fue 3-1.
2: Algunos dicen...
1: Claro, todos sufrimos.
2: Algunos dicen eso. No, algunos dicen que sufrieron, algunos no. Algunos me estaban diciendo ayer, Mateo, rápate. Los otros estaban diciendo que no, bueno, que ganar 3-1 no es sufrir. Entonces, ¿qué pasó? ¿Qué vamos a hacer? No pude conseguir la cita en la mañana, pero justo después del programa me voy a cortar el pelo. No me voy a rapar completamente. Porque
4: el único que lo motilan en la EPS, que no consiguió cita.
2: No, la verdad es que llegué tarde. La verdad es que
1: encuentras un peluquero que te gusta, que te comprende, que te interpreta, claro. Tú no cambias, tú esperas por el peluquero.
2: Claro, este es el man firme, claro, uno tiene que ser fiel al peluquero.
3: Yo debería venir mañana.
2: Firme con el peluquero.
3: Yo debería venir mañana a ver cómo te quedó el
2: peluquero. No, pero, para que sepan.
1: Yo creo que sí.
2: Yo voy a salir justo, apenas que termina el programa voy a salir para la barbería.
1: Es cerca.
2: Está aquí mismo. Está enfrente.
1: Mateo, debería tener comercial con nosotros.
2: Oye, vamos a hablarlo. Vamos a hablarlo. Por eso no estoy diciendo dónde es.
0: Después que te rape la cabeza, se la da la cuña ahí mismo.
2: Pero
0: se puede hacer un video del proceso.
2: Que me regalen el corte. No, mira. No, yo...
1: Es mejor pagar porque yo, a veces regalado.
2: Pero le quiero explicar algo. Yo no me voy a rapar completamente porque tengo una leve esperanza que el profe Alfredo Arias llegue aquí al estudio. Ajá. Y yo prometí, si el profe Arias llega al estudio, me rapo como él.
0: Bueno, hay que traerlo.
2: Si él llega aquí al estudio.
0: Hay que traerlo.
2: Si bueno, él llega aquí al estudio.
1: Te voy a decir algo, los milagros existen.
2: Entonces, por eso no me voy a rapar completamente, porque tengo la leve esperanza...
0: De que él venga.
2: Que él venga. Y estoy tratando de usar todas las estrategias para tratar de conseguir. Pero sí me voy a cortar el pelo.
3: Pero ¿qué expresión malosa hay por ahí?
1: ¿De qué?
3: No, que oí una expresión como medio malosa, no sé.
1: De allá del...
2: Sí, los malosos están de moda, Pepe. Los malosos están de moda.
4: No sé, yo creo... Voy a ir a ver cómo está el chat para ver qué tanta ha calado tu enredo, tu boicot. No sé, vamos a ver qué dice la gente.
1: Santo Dios, yo
2: estoy leyendo los comentarios.
0: Te metiste en camisa de 11 varas.
2: Que se rape Mateo, dice.
1: Por eso no
4: a nuestra directora
1: nada.
4: Que no tome partido en este caso.
0: Estás en aguas profundas infectadas de tiburones.
2: No, me voy.
4: Debemos pedirle a nuestra directora que no tome partido en este caso porque vemos que le está dando el lado al joven implicado.
1: Debe ser porque somos familia.
2: Lo que pasa es que ella...
4: No le quiere ver calvo, no te quiere ver rapado. No,
2: ni ella ni mi novia.
1: La única vez que he visto calvo a Mateo fue cuando nació.
2: Y ni eso, porque por lo menos...
1: calvo completamente. Mateo era sin pelo.
2: No, pero tenía
1: esos
2: unos
1: pelos. Bebés así...
0: Así nació mi neta, ya tiene el cabello largo.
1: Y me parecen hermosos.
2: No. Sí me voy a cortar hoy. Entonces voy a encontrar el punto medio.
3: Okay. El equilibrio.
2: Voy medio fajardo con el corte para no dividir más el país. Porque ayer estaba dividido el chat. Estaba polarizado el chat.
3: Sí.
2: Unos decían, Mateo, rápate. Y los otros no. Yolanda Mengual dijo,
1: lleva diciendo,
2: no lo hagas, Mateo, que te vas a ver
1: no
2: feo.
1: No lo hagas. No lo hagas.
2: No lo hagas, Mateo.
4: Mateo, te tengo, para a veces hacen encuestas de Junior. Oye, hagamos una encuesta. ¿Debe Mateo raparse? Sí, no.
1: Bueno, vamos a hacerlo.
2: Es que igual me voy a cortar el pelo, no se preocupen.
4: No, cortarse el pelo no es lo mismo que raparse.
2: No. Raparme lo voy a... Porque si hubiesen sufrido... Si Morelos mete el penal, hoy estuviese rapado. Si Morelos mete el penal, hoy estaría rapado.
0: Hoy el Cabezón Camargo envió un...
4: Benji, la encuesta.
0: Un sticker. Ajá. De un tipo al que se le crece la nariz y dice, es Mateo. Ya tú sabes.
2: Van a ver.
0: Y Gabriel Rodríguez dice, Mateo en X puso, fue sin sufrir. Dice, se sufrió, pero no tanto. Entonces, encontraré un punto medio.
2: Eso es lo que dije. He sido consistente.
1: Oigan, tenemos mensajes de los oyentes el día de ayer.
3: Sí, pero espérate un tiempo que hay otro aquí.
2: Sobraron mensajes de ayer, producción.
3: Hay otro aquí de otro oyente, José Contreras, me dice. Pepe, desde que Mateo hizo la promesa de raparse, Karina no estuvo de acuerdo. Y seguramente le ofreció dos cocotazos si se rapa.
2: No, ya puse. No,
1: desde los 7, 8 años, Mateo me la cantó.
2: No,
1: yo tomo mis propias decisiones.
2: Los coquetazos, Pepe, vendrán de otra parte, no de mi mamá, quiero ser claro. Vendrán de la tierra de Muriel.
1: No,
2: saludos
1: de la tía Cari.
3: ¿De la tierra de?
2: De Muriel.
3: Bueno,
2: saludos allá a mi gente.
3: Bueno, pero las circunstancias dan para eso, porque la promesa se hizo al aire.
2: Y la promesa se hizo.
1: ¿Cuál es la canción
2: pero
1: esa
2: no
1: favorita
2: hay,
1: tuya,
2: no
1: Marenco?
2: Hay...
1: Solo promesas de
3: no,
1: quién
3: no,
1: es.
3: No, yo sí. No.
4: Silvio Brito.
2: Bueno.
3: No. Yo,
1: solo la, promesas.
3: La que hace de. La
2: tú
3: que
2: mismo.
3: La que habla de promesa es una de Leo Dan.
2: Marenco, tú mismo dice, has defendido. Tú mismo has defendido que en la votación por la paz, que esa victoria por poco fue una victoria dudosa por factores externos.
3: Sí.
2: Y yo digo lo mismo sobre esta pues.
3: Yo me mantengo en eso.
2: Claro. Okay, bueno,
3: pero
2: tienes
3: José,
2: que ser
3: el huracán, precisamente ese huracán que azotó a la costa el día de las votaciones del plebiscito.
2: Okay.
3: Se llamaba Mateo.
2: Bueno, sí, así es. Bueno,
3: el huracán Matthews.
2: En este caso es el huracán Morelos, porque ese fue el factor externo. Si Morelos mete el penal hoy... estaría rapado.
3: Oye, José,
2: hoy
3: pero es que hay otra canción de promesas. ¿Cuál? Las promesas de Cumbiambera. 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Cuando se apagan las velas, se acaban los juramentos.
2: Oye, bueno, dos cosas, Karina.
1: Bueno, vamos a pasar la
2: página. Hay una guerra civil en el chat. Yo me voy a cortar el pelo.
4: Que tome distancia, tío. Están pidiendo que...
2: Y me voy a cortar el pelo de forma drástica. Va a ser un cambio drástico, pero no me voy a rapar. Esa es la conciliación que propongo.
0: Hasta ahora solo un oyente ha mandado un audio, aunque ayer me llamó el Papi González desde Campo de la Cruz. Ajá. Me dijo, yo mandé un audio y no salió. O sea, ayer.
2: ¿Será el audio que sobra?
0: Pero dijo que enviaría uno nuevo hoy.
1: ¿Ya lo envió?
0: No sé.
2: Bueno,
1: atrasado.
2: Mientras que esperemos ahí los audios, Karina, dos cositas.
3: Uh-huh. Dale.
2: Saluda a Luis Antonio Ariza Cervantes, que nos saluda desde Suecia. Ya le recomiendo a Mateo, en El Salvador hay unos buenos peluqueros, los peluqueros de Bukele.
1: Oigan, pues
2: quieren que me haga el look de Bukele, imagínate.
1: ¿Ustedes vieron lo que hizo la selección de Noruega?
3: No, ¿qué hizo?
1: Que llevó más de 300 pescados,
2: ajá,
1: naranjas... y no sé qué otra cosa para la alimentación de sus jugadores.
3: Ah, caramba, llevaron la comida propia, ¿no?
1: Sí.
3: No quisieron nada que ver.
1: Pero es que el salmón, pescado...
3: Es el mejor del mundo.
1: Entonces, se trajeron cualquier cantidad de pescado para...
0: Ah, pero yo cuando vi la foto que montó Benji, pensé que era la selección de Colombia.
1: No.
0: Por eso dije, van a consumir buen boca chico, pensando que era la de Colombia.
2: Otro oyente, Leonardo Osorio. y este es realmente el comentario que quería leer. Que regrese Verdugo del Cúcuta. Hay que repatriarlo por Charán. Yo honestamente pienso, yo no sé si ustedes vieron a Leider Verdugo jugar en el Cúcuta este año.
0: Yo vi un partido de él.
2: Pero el hombre fue figura.
0: Contra el Junior, precisamente.
2: Contra el, Junior. Contra el mismo figura. Junior puso asistencia, claro. ¿No? Vamos sí. a mirar rápidamente, porque la mayoría de los goles, si recuerdo bien, no han sido contra equipitos, han sido contra equipos importantes. El 24 de abril, Leider Verdugo, tu asistencia contra Junior fue figura del partido. Claro. El 5 de abril, jugando en el Cúcuta.
3: Jugando en el Cúcuta, o sea, sí.
2: Asistencia contra el Junior, figura del partido. 5 de abril, 90 minutos jugó, un gol contra América, fue figura de ese partido también. Le metió gol a Boyacá Chicó, FC, en marzo. Dos asistencias contra Llaneros. Dos asistencias contra Tolima, en febrero. Una asistencia contra Fortaleza. O sea, el hombre ha... Un gol contra Medellín. O sea, está figurando. 4 goles y 5 asistencias creo que fueron en la temporada. No, perdón. 4 goles, 6 asistencias en la temporada. Jugando para Cúcuta. Jugando para Cúcuta. Y ese jugador lo teníamos aquí. Y el perverso de Farías lo ponía de lateral.
1: El perverso de Farías.
2: Entonces, yo creo que uno de los mejores fichajes que puede hacer el Junior es, como dice el oyente, repatriar a un talento joven como Leider Verdugo.
3: Y si es barranquillero, 2 veces bueno.
2: Mira que yo recuerdo en la última entrevista que le hicimos a Amaranto Perea, la última entrevista que le hicieron a Amaranto Perea en Barranquilla, creo. Sí. Porque después Marenco de nosotros
1: trató
2: nadie.
1: De persuadirlo, él dijo no, yo
2: después
1: no
2: de nosotros nadie. En Medellín sí dará entrevista.
1: Tú nos contaste que él sí. dijo que él no daba entrevista.
0: Eso fue en España, a Amaranto Perea. Yo fui al Hotel Meliá donde estaba la Selección Colombia y
3: entrevistar a...
0: No, yo había estado el día como 2 días antes ahí en una rueda de prensa que dio Cuadrado y otro jugador de la selección que no recuerdo, y yo le hice la pregunta a Cuadrado que tuvo repercusión después en los medios nacionales e incluso internacionales con relación a mantener a Barranquilla como sede de las eliminatorias, porque en esos días había mucha presión de prensa del interior hablando de que había que cambiar la sede, y Cuadrado al principio dijo, jugar en Barranquilla es difícil, pero cuando vio mi mirada me dijo, bueno, pero de todas maneras en Barranquilla hemos conseguido muchas cosas importantes, sí, y no claro. sé qué cosas, y esa fue la noticia que se, bueno. que se destacó. Pero a los 2 días, creo que fue al día siguiente, no, a los 2 días, fui a buscar unas boletas que me regaló el doctor Yesurún para mi familia, porque yo estaba acreditado. Y mientras estaba en eso, ahí en el lobby de ese hotel, vi a Amaranto Perea que estaba ahí con alguien, estaba sentado con alguien ahí hablando. Y yo me le acerqué y le dije que quería hablar con él, una entrevista, y me dijo que no. Me dijo, no. Yo le dije, yo vengo de Barranquilla, vengo de sí. Colombia. Me dijo, no, yo no hablo con nadie de los medios. Sí. Porque después, yo entender que después sacaban de contexto lo que él decía. Esa fue la explicación que me dio. Bueno. Yo le dije, bueno, ok. Sin embargo, como los 2 o 3 meses que hubo un partido de Colombia también de preparación, creo que previo a la Copa América, lo vi ahí en televisión hablando. Y yo dije,
2: no, es con nosotros, es en Barranquilla.
0: Por eso.
2: Mira, es que Marenco, te voy a decir.
0: Yo creo que cuando él notó mi tono costeño, digo, no, yo no hablo por esto.
2: Mira que esto conecta con lo que estoy diciendo. La pregunta que yo le hice a Amaranto Perea, que se creo que, si recuerdo bien, se hizo, o sea, viral, porque después otros comentaristas salieron a jugadores. Alguien atacó a Amaranto Perea por decir esto, pero yo le pregunté por Leider Verdugo. En ese momento, Leider Verdugo creo que ni siquiera había hecho su debut. O si había hecho su debut, había jugado muy poco.
0: Sí.
2: Pero ya se le veía los destellos y era un jugador que desde antes de realmente jugar en el Junior, me interesaba. porque es un volante creativo interesante. O sea, Verdugo es, para mí, una versión hasta mejor que Rivas. Y Costeño. Y yo le pregunté a Amaranto Perea sobre Verdugo. ¿Y qué dijo Amaranto Perea? Que creo que fue una respuesta para él, a lo mejor, fatal. Fatal. Porque la gente piensa que fue por el asado con los jugadores y que él estaba 3-15 con los jugadores y todo, y la foto de en ese momento de Freddy Nestroza con la fría, con la corona y todo esto. Cuestión, no. Yo especulo que esta respuesta que él dio fue una de las razones por la cual él salió. Él dijo, no es momento de poner a los pelados. Básicamente él dejó entender.
1: Él dijo, acá hay la responsabilidad, no, la madurez.
2: No hay espacio para los pelados en mi equipo. Es básicamente lo que dejó de entender. Después de Amaranto Perea haber sido contratado en gran parte por su historial de trabajar con canteranos. Creo que él trabajó en la cantera de Atlético Madrid.
1: Así es.
2: Fue técnico de Leones, un equipo de segunda división que de puros jugadores.
3: Noveles.
2: Sí, exacto, novatos. Entonces el Junior también lo contrató en parte por formar a los pelados, creo yo.
1: No, y había una conexión con el Barranquilla.
2: Entonces él decir increíble. Que no hay espacio para los pelados, para Amaranto Perea, creo que fue fatal. Y no recuerdo quién, pero alguien le dijo a él a nivel nacional, gracias a Dios que el que te dio a ti la oportunidad no pensaba como tú. Porque nunca hubieses llegado a ser futbolista, a hacer lo que fuiste como jugador, si el que te dio el debut pensara igual que tú. Así lo atacaron por lo que él dijo aquí en Satélite hace años atrás. Y ese jugador era Leider Verdugo. Y lastimosamente Leider Verdugo, por su lesión, por después la perversidad que ya mencioné, que él tuvo que soportar después de su lesión, no ha podido demostrar todo ese potencial que él tiene en Junior. Pero ya demostró en Cúcuta que es un talento que hay que tomar en cuenta.
3: Hay que tener en cuenta.
2: Sí, hay que tener en cuenta.
1: Sí, sí, sí. Pero bueno, haciendo...
3: Sí, porque es que esa premisa de que no tiene que tener experiencia, claro, la experiencia es importantísima.
1: ¿Pero y cómo la va a adquirir si no le dan chance?
3: Sí, pero alguien tiene que comenzar. Tú, para tener la experiencia, tuviste que arrancar de cero.
5: De cero, claro.
3: Porque
1: mira, yo me he dado cuenta.
3: ¿Quién nace con 30 años y sabiéndolo todo?
1: Nosotros aquí hemos tenido la experiencia de tener gente joven. Sí. Hemos tenido gente con mucho talento y gente con poco talento. De todo ha habido.
3: De todo.
1: Pero la gente con mucho talento, al principio entran de una manera tímida, ¿no? Mientras se van adaptando. Un par de meses después, increíble. Todo lo que, cómo se expresan, cómo intervienen, cómo la confianza les gana.
3: Ya parecen veteranos.
1: Exactamente. ¿Por qué? Porque se le ha dado la oportunidad de que se desarrolle, claro, de que se exprese, pero de alguna manera también se le ha dado la guía. Es decir, esa combinación de experiencia, juventud, es fabulosa en todas las industrias, en todos los ambientes. Es excepcional. Porque, fíjate, la gente con experiencia también necesita la juventud, porque necesita interpretar la generación que va creciendo. Si tú no aprendes a interpretar la generación que va creciendo, estás frito.
3: Estás muerto.
1: Porque cuando tú llegues a la vejez, ellos serán los líderes y serán los que manejen el mundo. Abel González siempre decía, no podemos que volvernos obsoletos. Era el mayor temor de él. Por eso siempre se rodeó
3: de gente joven.
1: De gente joven. Claro. Y hoy es Remember Time, precisamente.
3: Claro.
1: Y quería recordar eso.
3: Es que si no le das la oportunidad, nunca vas a... Pachequito empezó de cero en el Junior.
5: Todos empezaron valencianos.
3: Valencianos. Y así sucesivamente. Si no fuera así, hoy no existiera Juan Soto en el béisbol y así todo, Ronald Acuña.
5: Y ya le dieron la oportunidad.
3: Y el Rentería, cuando subió a Grandes Ligas, no tenía experiencia.
5: Y hoy ya le dieron la oportunidad a Spencer Jones.
3: Sí, bueno.
5: Y ya pegó su primer jonrón.
3: Sí, él está jugando desde ayer con los Yankees. Pero me dice por acá Arsenio Estrada, José, buenas, la asignatura de Arias es que no ha puesto el joven del futuro. Falta esa, no pone el joven jugador que le dé el dinero. Bueno, para interpretar bien, que le dé el dinero es
0: que se convierta en figura a medida que vaya claro. progresando. Y
3: como el caso de Luis Díaz.
0: Y se llega a valorizar.
1: Pero yo creo que Arias también, y como gran líder que es, porque es una realidad, él se ha ido ganando la confianza, no solo de los jugadores, pero también de la directiva, para tomar decisiones drásticas. Y a lo mejor, en un principio, Arias tenía que complacer a mucha gente, pero cada vez noto que Arias ya no está complaciendo tanto a todo el mundo. Está tratando de seguir también su visión. Lo vimos en algún momento muy defensivo y todos decíamos, Arias no es un técnico defensivo, que vuelva a su esencia. Entonces, si su esencia le permitió llegar donde está, eso da crédito, ¿no? A su proyecto, a su equipo, a los dirigentes. Entonces, yo creo que tal vez en este semestre vamos a ver más gente joven, de ojalá. Alguna manera.
2: Bueno, no sé ojalá, si esa es que, la meta.
3: Ojalá, porque
2: es
3: que a mí, me llama la atención el hecho de que tenga unas metas, unas miras, unas aspiraciones tan cortas como son ganar el título colombiano. No pensar en un...
2: Lo que pasa es que si tú ganas con título... mira, un equipo de... Y lo digo con mucho respeto. Un equipo de viejos es suficiente para ganar la Liga Colombiana.
3: Sí.
2: Esa es la realidad.
1: No, es que lo que dijo Marenco es muy cierto. Yo sé que Arias lo pensó, pero no lo dijo. Estoy casi segura de que él lo pensó.
3: Ojalá.
1: Porque quería estar políticamente correcto. Sabemos cómo es el hincha, ¿no? Si tú le creas unas expectativas muy altas, te la van a sacar en cualquier momento. Pero el hincha también hay que enseñarlo a que todo es un proceso. Yo no estoy pidiendo que Arias gane la Libertadores en el primer intento.
2: Pero
1: estoy pidiendo que la meta sea esa, para que en el rebajón, como decía Abel González,
3: claro, exactamente,
1: tú hayas ganado y empieces a avanzar. No va a ser de un día a otro, señores. Claro. Yo no estoy pidiendo que hagan magia.
3: No.
1: Y si no tenemos el equipo, mucho menos.
3: Claro, porque es que si tú tienes una mira alta, en la rebajona llegas hasta una
2: posición mejor. Ahora, pensando cómo alcanzar esa meta, ¿verdad? Se habla de Borja y Quintero, y creo que fue a echar mención a Quintero y a Borja precisamente por eso, no solo por ganar el tricampeonato, pero no solo por llenar al Supermetro, cuando ya lo hayan terminado, que vi un video esta mañana que va avanzando muy bien, ya parece mejor que 70% de las canchas en este país, y ni siquiera lo han terminado. Yo creo que está en mejor estado ahora mismo el Supermetro que la cancha de allá en Tunja.
1: Ah, por Dios.
2: En todo caso, si él está hablando de Borja y de Quintero, es porque también está pensando en la Copa de Libertadores, porque total. Son dos jugadores que han dado resultados en la Copa de Libertadores, sin duda. Eso no se lo puede quitar nadie a esos dos. El peso que ellos tienen como ganadores de Copa Libertadores, como jugadores que en los torneos internacionales aparecen. Pero
1: ¿y
2: yo quiero
1: puede
2: ver
1: ser el año? Porque ya vamos a tener el Metropolitano.
2: Pero yo quiero preguntarle a la gente qué piensan. Si debería el Junior fichar a Borja y a Quintero. Entonces hay cuatro respuestas, Karina. Sí, van a haber cuatro respuestas. Y para la gente que nos están escuchando por Emisor Atlántico, siguen escuchándonos por esa señal, pero nos pueden colaborar con la encuesta ahí digitalmente.
1: Sí.
2: Sí a los dos, solo Quintero, solo Borja, ninguno. Quiero ver cuál gana.
3: Ok, listo.
2: Quiero hacer esa encuesta con los oyentes.
3: Perfecto, me parece.
2: Y que opine. Vamos a ver.
1: Hasta ahora está empatado sí a los dos y ninguno.
2: O sea, es todo o nada.
1: O todo o nada, sí. Qué cosa, ¿no? Es que ese es el extremo.
2: Eso es el juniorismo.
1: Yo estoy pidiendo balance un poquito.
2: Es que el juniorismo es así, Karina. Es todo o nada.
1: Y de verdad, pero Mateo, yo creo que a la hinchada hay que retarla. Ajá. A que cambie esa mentalidad.
3: Sí.
1: Lo que pasa es que la gente no se atreve. Yo vengo, y lo tengo que decir así, porque mucha gente me dice, pero esta señora, ¿qué se cree? ¿Por qué viene con estas ideas locas? Yo viví más de 24 años en los Estados Unidos, Pepe. Dios me ha dado la oportunidad de recorrer el mundo, visitar distintos estadios. informarme alrededor de equipos grandes. Y la organización y la planeación son fundamental para el éxito de cualquier meta. Entonces, por eso me he tomado el trabajo de retar un poquito esa mentalidad, de pensar que hay que hacer la del momento,
6: sí,
1: no la del futuro. Tenemos que prepararnos para cosas grandes. No podemos seguirnos conformando con la liga nada más. Esa es mi opinión y creo que así la voy a, esa opinión la mantendré toda mi vida.
6: Mira, hasta ahora va ganando ninguno.
3: Oye, Karina, pero es que
6: hasta ahora va ganando ninguno.
3: Si tú te trazas en la meta de ganarte 15 millones de pesos al año, de ahí no pasas, ¿eh? Te ganas los 15 millones, pero de ahí no pasas.
1: Mira, en la Biblia habla de que uno tiene que arriesgarse en ciertas cosas.
3: Claro, claro.
1: Saca la plata e inviértela. Arriésgate un poquito, porque si te vas a la fija, nunca vas a crecer.
3: Nunca creces.
1: Nunca vas a crecer. Claro. Entonces, a veces yo digo, ¿quién entiende la hinchada? Se quejan cuando no hacemos un buen papel en la Libertadores, pero se quejan cuando alguien propone, vamos a pensar desde ahora hacer la Libertadores. ¿Quién la entiende?
3: La enorme paradoja.
1: Incluso Mateo dijo, hace unos años atrás con Abel González, yo la verdad no entiendo esta hinchada.
6: No, no, no, yo no dije eso. Yo
1: ¿Qué
6: no
1: fue
6: dije.
1: Lo que dijiste?
6: No, no, no. Ojo,
1: ¿qué fue lo que
6: dijiste? Ojo, porque me va a meter en problemas. Yo no dije eso.
3: ¿Qué dijiste? ¿Qué dijiste entonces?
6: Fue desde las primeras veces ya de grande
1: sí.
6: que empecé a, desde Barranquilla, participar en el programa Pepe. Yo debí tener 17 años por ahí.
1: 17.
6: Sí. Todavía hablaba más. ¿Tú recuerdas, Tim, esas épocas? Todavía hablaba con más acento gringo.
1: Sí.
6: El Lucho Torres me preguntaba por el siglo XXI y yo...
1: ¿Qué es eso?
6: ¿Qué es eso?
1: Ay, todo el mundo se reía.
6: Exacto. Todavía ingenuo. En todo caso, en esas épocas, yo fui a un partido...
1: Tiempo de aquellos.
6: Yo fui a un partido y Abel González me preguntó, Mateo, ¿qué es lo que más te llamó la atención? ¿Qué es lo que más te llama la atención de lo que viviste en el estadio? Porque fuimos juntos. Y yo dije, lo que más me llama la atención es la manera como la gente cambia de odio a amor. Uh-huh. Y después devuelven al odio. O sea, esa montaña rusa del hincha, que un minuto están insultando al jugador. Creo que en ese momento hablé de Tolosa, porque creo que estaba Tolosa en el campo, y era así.
1: Mío, le dieron
6: Tolosa era el peor del mundo, y después metía el gol.
3: Era el mejor de todos.
6: Era el mejor, pero después te comía, después de meter el gol, se comía tres. Y uno no, nunca sabía qué esperar de Tolosa.
1: Bueno,
6: y la, y en general, la gente, tú vas al estadio, y ese es el juniorismo.
1: Sí.
6: El mismo que está insultando a los jugadores, a los dos minutos, los mejores. El mejor, no, es la...
1: Y tú sabes, Mateo, ellos lo hacen por broma, pero en el chat de la rosca de satélite...
6: Sí, son así.
1: Me da risa porque a veces dicen, nunca dudamos
6: nunca
1: que...
6: Nunca dudamos, claro,
1: pero
6: lo dicen
1: es una mamadera de gallo, pero en realidad es así. Vamos de un extremo a otro. Entonces, ¿yo qué estoy pidiendo, Pepe? Balance. Por cierto, hay una pregunta interesante que me la vengo haciendo de hace rato.
3: Ajá. Dale a ver.
1: Y me van a decir, pero esta señora, ¿qué le pasa? ¿Por qué tiene este tema... con David Caicedo? Tengo una pena ajena enorme. ¿Qué ha pasado? Totalmente borrado.
6: David va a regresar para el próximo semestre, parece. Eso.
1: Ojalá.
6: Eso es lo que
1: ojalá.
6: Que
1: sería maravilloso.
6: Ya está entrenando al par de sus compañeros. Ya debería estar
1: okay.
6: en los planes, ojalá. Porque ese David, cuando si es el David que vimos en la décima.
1: Pero ¿sabes qué? Yo creo que David Caicedo va a ser una gran sorpresa. Cuando una persona es paciente, no levanta olas y espera su momento, lo más probable es que su momento le llegue, Pepe.
3: Sí, sí.
1: Vamos a un corte comercial y ya regresamos.
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2: Sacar provecho de un buen consejo exige más sabiduría que darlo. J. Collins.

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2: ¿Y de qué más, Mateo?
3: Y Pepe, de la mamadera de gallo, sin duda. Y la gente me ha mamado gallo.
1: ¿Y tú le mamaste gallo a la gente?
3: No, yo no he mamado gallo. ¿Y de qué más, Tim? Yo voy a cumplir con lo que yo dije.
0: ¿De qué más?
4: Y de... Y sí, de mamar gallo, porque de verdad nos embolatan las cosas. Y del perrateo, de Mateo. Mateo,
0: oigan,
4: no perrateo.
0: Nosotros prometimos Cadillo.
3: Ah. Oye, sí, verdad. Mañana.
0: Se nos olvidó. ¿Será que lo hacemos?
3: Mañana llamamos a Cadillo.
0: Llamamos a
2: mañana,
0: Cadillo.
2: Mañana, sí.
3: Sí, vamos a llamar a Cadillo
0: mañana. Mañana jueves.
1: Le tengo una noticia a Mateo.
3: Ok.
1: Los Yankees están ganando 6-3 a Cleveland en Cleveland.
3: Ajá.
1: Y los Rays de Tampa
3: ganándole
1: Tampa.
3: Boston.
1: A Boston 5-0.
3: Sí, bueno. Ojalá que ganen los Reyes. Ojalá que Boston pierde todos los partidos para que
0: Mateo,
3: voten el tonto que tienen de gerente allá en Boston.
0: Empate total.
3: ¿Ah?
0: Ninguno o los dos.
3: Increíble. Oye, tienen que ver la película, si les gustan las películas de terror.
0: Uy, no.
3: La película Obsesión. Que, oye, una de las mejores películas de terror que he visto en mi vida.
1: Pero yo he visto películas con ese nombre hace años.
3: Obsesión. No, pero esto es...
1: Bueno, Obsesión Fatal.
0: Ah, bueno, con esta... Glenn Close.
2: Glenn Close, sí.
0: Esa es la que estás hablando. Atracción Fatal.
1: Sí. No, ahí hubo Atracción Fatal y hubo Obsesión Fatal.
2: Hubo dos.
0: ¿Obsesión Fatal con quién era?
1: No me acuerdo, yo los nombres de los artistas.
3: Les voy a decir cuál es la trama. Y esto no es spoiler para la gente que no lo ha visto.
0: Ajá.
3: Se trata de un hombre que se encuentra, un hombre joven que se encuentra en la famosa zona de amigos con una chica. Lo que llaman en inglés el friend zone, o sea, lo tienen alejado. Uh-huh. Cerca pero lejos. Y él desea, con una vaina mágica, él desea que ella esté enamorada
0: a sus pies.
3: De él. Okay. Y la película de terror es él sufriendo las consecuencias de esa acción. No les cuento más nada para no dañar la película. Pero, oye, me recordó de ciertos colegas, Karina, que acosaban a Aria fuera de la casa de Fuacha y parece como si alguien hubiese hecho la misma brujería que en la película ahora, enamorados del técnico. Increíble cómo cambia.
0: De cosas no le llevan flores.
3: No sé si alguien está haciendo brujería como en esa película, pero antes acusaban al técnico, ahora lo quieren acusar de otra manera.
1: Bueno, lo que pasa es que hay fenómenos. Fíjate que el resultado...
0: Eso se llama arribismo.
1: Fíjate que el resultado del... O sea, las boletas, el costo de las boletas para ver los juegos de la final de la NBA en Nueva York se elevaron tanto porque había la expectativa de que los Knicks podían barrer la serie en 4 juegos y querían estar ahí para coronarse campeones con ellos. Y las boletas se habían tasado para este 4º juego, el de hoy, en más de $13,000. Pero como los Knicks perdieron antier, con la presencia de Donald Trump ahí, aunque dicen que...
0: Lo abucharon, por cierto.
1: Sí, y dicen que Trump se durmió ahí en pleno partido.
3: Sí, yo vi el video, es verdad, se durmió.
1: Entonces, han bajado los precios de los tickets. ¿Sabes cómo han bajado? ¿A qué precio? A $4,500.
0: Ay, qué poquito.
1: Están baratos ahora, a $4,500.
0: Qué poquito. Oye, qué poquito, por cierto, que el día de mañana va a ser interesante la inauguración de la Copa Mundo.
2: Claro.
0: Porque sí,
2: claro.
0: 3 ciudades van a estar celebrando esta inauguración. Los Ángeles en los Estados Unidos, Ciudad de México y Toronto en Canadá. Entonces, ya este es el nuevo, como quien dice, formato, ¿no? Podríamos decirlo así, de que varios países se unen para tener la Copa Mundo.
3: Pero les voy a explicar por qué.
0: Sí.
3: Este fenómeno de unir varios países hasta se ha vuelto una trampa.
2: ¿Por qué, Mateo?
3: Para recibir la plata de petróleo.
2: ¿La plata de qué?
3: La plata de petróleo.
2: Ah, ya.
3: Que ya se está casi, por lo que está ocurriendo, la vaina está...
2: Maluca.
3: Pero ya los cheques se hicieron efectivos antes de tiempo, curiosamente. Bueno, hay tantas cosas que están alrededor de este mundial. Siempre hay controversias con el mundial, pero este ha sido un mundial muy particular. Pero lo que es también controversial es cómo organizaron el próximo mundial. Porque va a ser tres continentes.
0: Sí, imagínate.
3: España, Europa. Portugal, Marruecos, que representa África, y creo que por ser el centenario,
1: América va a tener...
3: van a jugar un partido
1: Uruguay,
3: en América.
1: Uruguay, que fue el primer mundial en 1930.
3: Pero le voy a explicar por qué hicieron esa trampa.
1: Y creo que Paraguay

0: la misma región, mismo continente. O sea, nos están volando a nosotros, en Sudamérica un mundial acá, porque para mí el primer mundial, el mundial del 2038 o el 34 debió ser. Me parece increíble España y Portugal, pero, o sea, escogen un país o una región, pero esta vaina de tres continentes solo para complacer a los jeques de Arabia Saudita y traer el mundial después allá, no, eso es una barbaridad.
1: Antes los mundiales se alternaban América-Europa.
0: Sí.
1: América-Europa.
0: Ahora se rotan entre todos los continentes.
1: Sí, porque saquemos cuenta, el primer mundial fue en Uruguay 30, sí. Después Italia 34.
2: Y 38.
1: Sí, después, bueno, se quedó en Europa un buen ratico.
2: Sí, se quedó en Europa porque...
1: Porque después fue en Suecia.
2: Fue en Brasil, 50.
1: No, pero estamos hablando del 38.
2: 38, después vino la guerra.
1: Ah, vino la guerra mundial y paralizó todo.
0: Pero mira, todo. Mira, la FIFA nunca ha sido un ejemplo de la ética. Pero lo que hemos visto con estos últimos mundiales ya es algo escandaloso. Tienes el mundial en Rusia y unos pocos años después Rusia ataca a Ucrania. Tienes el mundial en Qatar, ¿verdad? Que había un tema de derechos humanos ahí. Esclavizaron poblaciones enteras para construir los estadios en Qatar. Y ahora tienes el mundial en Estados Unidos. Y piensa lo que piensa el presidente actual de Estados Unidos. Lo que está pasando es inaceptable en cuanto al tema de migración. O sea, un árbitro, el mejor árbitro considerado, uno de los mejores árbitros del mundo, lo han mantenido y lo devolvieron. No le dieron la entrada al país.
2: Sí.
0: El capitán de Irak, creo que fue, o la estrella de Irak, ni siquiera hay Irán. No sé si los oficiales de inmigración son tan brutos que se confundieron entre Irak e Irán. Es probable.
3: Lo más probable.
0: Lo tuvieron, creo que interrogando, lo estuvieron interrogando, Karina, por 7 horas.
3: Dios mío.
0: Ningún iraní, ni siquiera los iraníes que viven en Estados Unidos pueden comprar boletas para los partidos. O sea, lo que está pasando, incluso periodistas que han sido negados de entrada a pesar de tener visa y a pesar de tener la credencial. Es una vaina.
3: Y hay
0: una
3: muchos
0: vaina.
3: Que han tomado la decisión.
0: Ya son tres mundiales y encima nos meten tres continentes para complacer a Arabia Saudita.
3: Hay muchos que han tomado la decisión.
0: Y Arabia Saudita es un país que se ha destacado por matar periodistas. O sea, ¿qué estamos haciendo acá?
3: Hay periodistas que han decidido quedarse en su país y hacer las transmisiones desde allá. Sí. Y no asistir a Estados Unidos.
2: Oye, yo les recomendaría a los brasileños que por favor se alejen del mundial, que no lo pidan más como sede. La primera vez que lo pidieron en el año 50 recibieron el maracanazo. Uruguay les quitó el título ahí en su casa.
0: Sí.
2: Y ahora que lo hicieron en el 14, Alemania les arrepujó.
0: El alemanazo.
1: Y con Colombia se vieron en vaina.
0: Sí. Tuvieron que jugar. Oigan, sucio con Colombia para ganar ese año.
3: Vamos, hoy es Remember Time, sí. Así que vamos a ver y después nos vamos a saludar y a ver cómo va esta encuesta que está bastante interesante. Vámonos con el Remember Time. ¿Qué nos va a decir el Remember Time hoy, Pepe?
2: Vamos a ver.
4: A propósito del Ebero, aquí en Barranquilla, cuando el Junior de Víctor Epanor me encontraba, bueno, nosotros íbamos a trabajar, pero los periodistas llegábamos ahí, parecíamos vagos, pero parecíamos vagos, sí, pero estábamos trabajando y teníamos que ir a ver los entrenamientos, sobre todo algunos entrenamientos que se hacían por la tarde o al medio, no, o en la mañana, hasta las, llegaba el equipo como a las 7 y se iba como a las 9:30. O a veces entrenaban por las tardes. Pero en todo caso, a la hora de colegio, estaba el estadio llenísimo. Entonces, vendedores de póliza, porque te voy a sacar, te voy a clasificar todos los empleos de la época. Vendedores de póliza de Sánchez Hernández y Sánchez.
2: Pinzón y Córdoba.
4: Vendedores de seguro, mira, vendedores de seguro. Levero, colegio Levero grande, que yo lo veía, o en el billar o en el estadio. Sí.
2: Los leveros hacíamos
4: los eso. Grandes billaristas eran unos cipotes de levero.
2: Sí, ¿sabes? Sí, sí.
4: Porque para poder aprender a jugar billar había que ser levero.
5: Levero. Y perdió un poco de plata.
4: Y bueno, se gastaban la plata del bus y del almuerzo los estudiantes apostando. Bueno, los vendedores ambulantes, el que vendía la ciruelita con sal, siempre se rebuscaba ahí, mango. Los que vendían joyas a crédito, esperaban a los jugadores para meterles el anillo.
2: Sí, sí, sí.
5: Que vendían tenis a crédito, todavía los hay.
4: Zapatos a crédito.
5: Que visitan los hoteles.
4: Oye, pero qué leverío. Estadio lleno de gente. Un leverío del cara.

0: Esos remisos que no querían para el ejército iban a ver los entrenamientos del Junior. Y ha llegado a veces el camión de
1: Perú.
0: ¡Ojalá, ojalá! ¡Mierda! ¡Qué leverío tan tremendo! Sí.
1: En el año 66, cuando el Junior reaparece, que viene en Dida, y entonces, como alguien, creo que fue Peñate, propuso que se cobrara la entrada a los entrenamientos.
0: Y Peñate, varias veces lo corretearon ahí. Porque Peñate era atrevido.
2: ¡Satélite!
3: 6-17 por ahí. Qué casualidad, la misma camisa.
2: Es la misma camisa, Pepe, que bien conservada.
4: Tremendo pelo el de Tim en ese momento.
2: Oye, Tim, ¿qué le pasó a tu cabello?
5: 2015. Sansón. 2015, era millonario yo en esa época.
4: Ya perdió los poderes.
2: Wow.
3: Ya, sí, te doy una buena noticia, Mateo.
5: Me acuerdo por la gorra y la gafa.
3: Te doy una buena noticia, Mateo. Los Reyes de Tampa, perdón, los Medias Rojas, con jonrones de Durbin y de Rafaela.
4: Ajá.
3: Han puesto el juego 5-4.
4: Apretado. Igual quiero que pierdan.
2: Bueno, vamos con los
4: Astros. Quiero que voten al tonto de gerente que tiene. Que pierden todos los partidos de Boston.
2: Pero yo sí soy caballero.
1: Hemos perdido los tres partidos con los Yankees.
4: Los Guardianes.
1: Los Guardianes.
4: Ah, los Guardianes son hijos de los Yankees.
2: Vamos con señores, vamos con los cinco audios porque vamos a saludar a los oyentes. Vamos de largo con los cinco audios. Adelante.
6: Un cordial saludo para nuestros amigos del programa Satélite, una manta en el Atlántico y en el mundo, por todas las redes digitales. Hombre, de acuerdo con el comentario de nuestra querida Karina González, estamos de acuerdo, tenemos que ser ambiciosos. Queremos Copa Libertadores. Ya el Junior en la liga ha demostrado que es capaz. Entonces necesitamos una Copa Libertadores para que no nos sigan dando palo. Y también poder sacar pecho con una Copa Libertadores. Estoy de acuerdo con Karina. Vamos a seguir diligenciando esa Copa Libertadores tan anhelada. Tenemos unos buenos grandes directivos y nosotros tenemos una gran afición a nivel nacional y a nivel mundial. Hay junioristas por todas partes. ¿Cómo así que no vamos a aspirar a una Copa Libertadores, que es lo que le hace falta a este equipo para ser el grande entre los grandes? Cordial saludo, un abrazo para todos y que sigan siendo felices. Pedro Cabrera les dice.
7: Muy buenas tardes al mejor equipo informativo y deportivo de la costa y Colombia. Un saludo muy cordial. No, sí, tienen totalmente la razón. Ya Junior es un equipo grande, merece cosas grandes y tiene que prepararse desde ahora. Hay que siempre pensar en grande y los jugadores nos lo demostraron. Se prepararon mentalmente para esta final y la sacaron, vea, del estadio.
2: Sí, señor.
7: Entonces, bueno, buena energía positiva para nuestro equipo. Que traigan buenos jugadores para que podamos pelear una Libertadores, seamos protagonistas. Un saludo muy, muy, muy cordial desde Bogotá, Milton José Martes Pineda, el Papa Móvil. Y voto para que...
8: Leider Verdugo fue figura en más de 5 partidos y creo que hubo 3 veces seguidas contra Junior, con el anterior que jugó con Junior y con el que se siguió. Porque yo estuve viéndolo y ese muchacho está jugando muy bien. Es más, no me explico por qué Junior no lo continuó aquí y lo mejoró aquí. Lo tuvo que mandar para Cúcuta.
4: El perverso de
9: aquí
4: María.
9: Va mi aporte. Buenas tardes para el grupo. Barranquilla tiene río, Barranquilla tiene mar, tiene su Junior querido y su hermoso carnaval. El Junior lo más querido que tiene mi Barranquilla. Ya se terminó el partido y una estrella nueva brilla. Junior es el campeón encima de Nacional. Y grito de corazón que Junior es tu papá. Y grito de corazón que Junior es tu papá.
10: Buenos días, compañero de Satélite. Soy José Contreras, oyente fiel de este programa desde los años UPA. Yo pensaría que de los dos me inclinaría por Miguel Ángel Borja para darle más fuerza al ataque e inclusive si podríamos acompañarlo con otro extremo como Dubán Vergara, por ejemplo, sería preferible. Entonces esa es la opinión que tengo y un abrazo para todos.
2: Bueno,
4: a mí me gusta más, me vende más la idea de Vergara que de Muriel o no, Muriel, perdón,
2: Borja,
4: Borja o Quintero, la verdad.
2: No, porque oigan, es que vamos a saludar a los
4: Vergara tiene unas ganas de jugar en...
11: Pero es que si traes a Quintero, sienta para siempre a Sarmiento.
2: Para, sí, no, ese para es el problema. Hasta sí, que, no creemos que lo siente.
4: Solo para 6 meses.
2: Tim Briseño, rápidamente nos vamos con los oyentes de hoy.
12: Mandan, envían, me oyen, aquí estoy, sí señor, aquí estoy. Hoy miércoles, ombligo de la semana, Milton Martes Pina dice, muy buenas tardes, sí, desacuerdo total, ya hay que pensar en grande en la Libertadores. No nos da categoría y dinero. Junior le conviene a sus directivos desde Bogotá, Milton José Martes Pineda, el papá móvil. Juan Pertú dice, Quintero es un buen jugador, Junior necesita un 10 del equipo, no tiene... uno que maneja el mediocampo, y Borja por ahora no puede venir a Junior, su contrato está muy reciente allá en el exterior. Sofa Norte Jeda Pulido dice, Silveira debe continuar por los 3 años, excelente arquero, saludos a mi compadre. Ariel Andrés Parmesano dice, saludos desde el difícil Magdalena.
11: Ese es mi compadre, ese compadre soy yo.
4: Me lo imagino.
11: Sofa Norte Jeda, compadre mío.
4: Saludos.
2: Ok.
12: Arnulfo Plata dice saludos al panel de satélites de Montreal, Canadá. Ariel Andrés Palmesán dice saludos desde el difícil Magdalena. Buenas tardes en sintonía, Luis Ortega desde La Chinita envía saludos para todos.
4: Oh, saludos a La
12: Luis
4: Chinita.
12: Quintero dice que se ponga como el abuelo, dice aquí Gabriel Luis Quintero. Zulay Gasparine dice, buenas tardes.
2: Dios mío.
12: Siempre los escucho por emisora Atlántico del barrio San José. Barrio. Y ahí Ruiz dice, felicitaciones a la Selección Colombia Femenina que ganó la Copa de Naciones ayer y además el cupo mundial para el otro año.
4: Mira, es solo el segundo título que gana una selección colombiana de mayores. Y la primera fue la Copa América de 2001, que sabemos que tiene su asterisco.
11: Bueno, el técnico Pastrana.
4: Tiene su asterisco ahí.
11: El técnico Pastrana siempre estuvo orgulloso.
4: De exacto, ganado. El técnico Pastrana, exacto. Gracias al técnico Pastrana. Entonces, este es el primer título de mayores que gana Colombia, que realmente lo podemos decir con orgullo, aunque no hay que completamente quitarle mérito a Colombia por ganar en 2001. Bueno, la gente ve esto como un título más auténtico. Y fíjate, la aura ganadora de Colombia está empezando a cambiar, ¿eh? La selección sub-17 y ahora las mujeres ganan la Nations League femenina a nivel internacional. Hay aura ganadora con las selecciones como poco antes visto realmente en cuanto a título.
11: Ojalá.
2: Seguimos.
12: Digo por aquí, saludos, José Lobasaya dice, buenas tardes, bendiciones, Mateo, que cumpla pelón, debe quedar rapado para que promete. Melvin Hans Ortiz Romero dice, el muchacho Villarreal no jugó más y mostró calidad.
4: Estoy de acuerdo.
12: Buenas tardes, personalmente, que traigan a los dos, dice aquí Álvaro Polo. Solo Borja, Ricardo Ángel envía ese saludo. Me voy para YouTube rápidamente. Francisco Rafael Ibarra está ahí, Luis Angulo, Omar Andrés Soto, Javier AJ17, Fer Escorcia, Eladio Medina, Luis Padilla, David Padilla y Luis Angulo, todos ellos conectados a través del chat de Satélite 226.
2: Oigan, hoy quiero felicitar a alguien muy especial.
4: Así es.
2: De nuestra amada familia, Catalina.
11: Caramba.
2: Catalina Dugán, 29 años, cumple el día de hoy, ya tiene una hija preciosa.
4: Siena.
2: Siena, es la primera.
4: La princesa.
2: De Abel González y Ingrid González. Y bueno, un feliz cumpleaños para ti, sobrina querida, que Dios te bendiga. Nos hiciste a todas las tías abuelas, a los tíos también. A los primos también.
4: Tío primo.
2: Fue la primera que tuvo esa tercera generación.
4: Sí.
2: Ya tenemos a Enzo, que es por el lado de los Soto, de la doctora Claudia, que también es ser humano fuera de serie, ya se ve, una cosa hermosa. Y bueno, feliz cumpleaños para ti, mi amor. No estaremos hoy contigo, pero de corazón, de espíritu. No, y la próxima semana, si Dios quiere.
4: Y quiero decir algo rápidamente, Pepe. Porque siempre Karina me deja sin el espacio para aportar a los mensajes de cumpleaños. Feliz cumpleaños para mi prima Catalina, que es como una hermana para mí, como todos mis primos realmente. Pero ella más que una mamá, Karina. Sí. Es hipote arquitecta también. Sí. Y siendo mamá joven, o sea, relativamente joven. O sea, ella es una gran profesional.
2: Una gran profesional.
4: Y la admiro mucho por la manera que ella puede balancear sus responsabilidades como mamá. sin como dejar esposa. Como esposa también, obviamente, sin dejar a un lado sus sueños, y es una gran profesional. Entonces también quiero resaltar esa parte.
11: Oye, ya los de mi edad, de mi generación, somos bisabuelos. Ya ni siquiera abuelo, bisabuelo.
2: Los bisa. Ahí vienen los bisa.
11: O sea, ya oye, tú también estás en vía de bisabuelo.
2: No, todavía no. Todavía
3: no. No, es que muy, como dice Andy Montañez, en Milonga para una niña, es mucha la diferencia. La diferencia, Pepe, de edad, mijito.
4: Oye, la encuesta, ¿cómo va, Tim?
2: ¿Cómo va la encuesta, Tim Briseño? A ver, yo la tengo acá. A ver, ¿qué dice la encuesta? Bueno, ninguno 30%, solo Quintero 12%, solo Borja 17%, y sí a los dos 41%.
11: ¡Wow!
2: Ganó el sí a los dos.
11: El sí a los dos, bueno.
2: Interesante, ¿no?
11: Interesante.
2: Qué bipolar somos.
11: Tremendamente. Cosa, pero,
2: todo o nada.
11: Pero ahí me llama la
4: atención. Pero son mucho más lo que, si tú empiezas a mirar, son más... Estamos haciendo como cálculos de primera ronda de elecciones, por lo sí. menos en la época cuando no estuvieron tan polarizadas. Si tú reúnes los votos de solo Borja, solo Quintero y ninguno, superan a los que quieren los dos. O sea, la mayoría no quiere a los dos.
3: Pero Benji, enviar cómo quedó en Facebook la votación.
4: Ajá, ¿cómo quedó en Facebook?
3: Sí a los dos, 38%. Ajá. Solo Borja... 25%.
2: Ah, interesante.
3: Solo Quintero, ajá. 0%.
2: Uf.
3: Ninguno, 38%. Quedaron empatados el 38% y los dos.
2: Fíjate.
4: Oye.
3: Quedó empatado con 38%.
2: Y Borja.
3: Ninguno y sí a los dos.
2: Sí a los dos.
4: Oye, Omar Andrés Soto Escobar.
2: Chiqui.
4: El viejo Chiqui, que a veces yo les cuento de un primo mío que es... que no es por sangre primo, pero yo lo considero familia de sangre realmente, porque hemos crecido juntos.
2: Sí.
4: Él es un costeño que creció en general por fuera de la costa, pero sí. nunca perdió esa esencia de ser costeño.
2: Sí.
4: Y él tiene que siempre recargarse acá en la costa, porque yo creo que él se vuelve loco allá
2: en Bogotá.
4: En Bogotá. Entonces,
2: siempre se viene con tiquete solo de venida.
4: Y yo siempre le digo, primo, no vengas sin el vuelo de regreso, porque no vas a querer regresar. Y él a veces me ha llegado diciendo, no, me voy a quedar 5 días, y se queda 4 semanas.
2: Hasta un mes se ha
4: quedado. Especialmente que él trabaja remotamente, entonces aún más peligroso llegar aquí sin vuelo de regreso. Saludos para él. Sí. Y también, Karina, les voy a decir, para el Mundial, con todo lo negativo que ya mencioné, sí hay cosas que me interesan de este Mundial, más allá obviamente de Colombia. Ojo con Japón, ¿eh? Ojo con Japón y ojo con Países Bajos este año. Se las dejo
2: por
4: ahí.
2: Cierto,
4: la dejo.
3: Ojo con Marruecos.
2: Que esté atento Miami, Charlo, Carolina del Norte. Ya les contaré por qué.
11: Oye, es cierto que aquí me mandan un meme, yo no sé si será verdad, un meme de que este muchacho Giraldo Londoño, que dijo que si Nacional que ganaba...
3: No, eso no es verdad. Eso no es verdad. No.
11: Ah, bueno, porque no, es que dice que...
3: No, eso lo inventaron ahí en el
11: medio. Un meme que si Giraldo Londoño dijo que ¿Qué? Si Nacional le ganaba a Junior, que si Junior era campeón, él se dedicaba, salía del periodismo y se dedicaba a vender empanadas. No,
2: eso se dedique a empanadas.
3: No, pero eso es falso, no lo dijo.
2: Ay, qué horror.
11: Le sacaron
2: pues, imagínate, lo están mandando a vender empanadas. Okay. Bueno, honorable... Que lo haga.
11: No, yo le iba a decir que ahí cerca de mi casa ahí se le puede conseguir un puesto.
2: Sí, se le puede conseguir un puestecito.
13: O que se rape.
3: Anoche precisamente yo me tomé el trabajo de buscar el podcast del programa al que supuestamente le había dicho eso y por ningún lado.
2: Dijo, fíjate. Ah, okay. Menos mal.
4: Yo pensé que iba a decir que te tomaste la tarea de revisar la promesa mía el viernes.
2: No. Oigan, vamos con el versículo, señores. Salmos 27:14. Pon tu esperanza en el Señor, cobra ánimo y ármate de valor. Pon tu esperanza en el Señor. Esperanza es lo que necesitamos. Hay que armarnos para el futuro. Gústele al que no le guste. Pero ya veremos qué sucede. En todo caso, mañana comienza el Mundial y Satélite definitivamente estará modo Mundial. Y algunos chismes que se tejan por ahí. O información sobre el Junior.
4: Me estaba preparando.
2: Sí.
4: Tengo mucha información sobre el Mundial.
2: Así que estén atentos, muchas gracias. Vamos a pedirle a nuestro amado Abel González Chávez que por favor despida el programa.
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0: 2:40 PM. Las 2:40.

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0: 2:45 minutos, las 2:45.

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0: 2:48 minutos, las 2:48.
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0: Arroz Espinillar y la pareja musical. Villos Caracas, cumbia caletera. Sonora con Alberto Beltrán, el quisqueyano, aquel 19.
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0: 12:55 minutos, las 2:55.

0: Espectacular y especial, la charanga 76 a esta hora. Ey, reloj, por favor, no marques las horas.
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0: La emisora de los mayores oyentes, don Hugo Solano, tremendo gourmet que tiene ahí musicalmente. Don Hugo Solano, muchas gracias por estar ahí en la sintonía espectacular de Emisora Atlántico. Y desde bien temprano, 3 de la tarde en punto, llegamos a las 3.

0: música nuestra de la costa norte colombiana para el mundo con Pedro Laza, El Teto.
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0: 3:03, a las 3:03.
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0: Es el piano de El Nene con sus traviesos y la voz de Juan Carlos Coronel, El Ventanal.
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0: 3:08, las 3:08.
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0: Es el sabor musical de Belisario López, el pregón de la montaña.
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0: 3:18 minutos, las 3:18.
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0: En la tarde 1070, Nilton César, acepto todo.
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0: 3:21 minutos, las 3:21.
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3: Un momento, caballeros, oigan esto.
4: Yo me fui a pescar.

0: era que se expresaba el grillito.
1: Caballeros, nos hemos reunido para notificarles que habrá una fiesta para todos los animales.
0: Había un sapo con una bocota grande que gritó enseguida, ¡fantástico! El grillito lo miró, pero siguió.
1: Habrá bebida para todos los animales.
0: Y volvió el sapo con su bocota.
1: ¡Fabuloso!
0: El grillito lo miró disgustado, pero siguió.
1: Habrá comida para todos los animales.
0: El sapo.
1: ¡Magnífico!
0: Ya el grillito no podía más y dijo,
1: señores, habrá muchachas para todos los animales, pero antes de seguir adelante quiero notificar que aquellos que tengan la boca grande no podrán participar.
0: ¡Caballero,

0: Es el gran Bobby Capó, pobrecito cocodrilo.
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0: 13:23 minutos, a las 3:23.
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0: Álvaro José, Joe Arroyo, falta el billete, falta la plata.
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0: 13:32 minutos, las 13:32.

0: La tarde maravillosa y espectacular con Connie Francis, Mi Tonto Amor.
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0: 13:34 minutos, las 13:34.

0: y Carmenza. Óyelo, Carmenza.
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0: 13:38 minutos, 3:38.

0: Antonio Pirela Morón. Felipe Pirela interpretó Así Quería Verte.
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0: 3:41 minutos, las 3:41.

0: Espectacular, Celina y Reutilio. Canto a Borinquen.
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0: 3:45 minutos, las 3:45.
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0: Clásico de la música con Buddy Richards, Si me vas a abandonar.
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0: 3:48 minutos, las 13:48.
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0: La tarde es espectacular con Arroz Pinillar y presentó la pareja musical. Villos Caracas, Lelo Lai, Sonora Matancera, El Chivo.
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0: 3:53 minutos, las 3:53.
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0: Villa Velázquez.
1: ¡Qué sabor musical! El de Ángel Viloria, La Empalizá.
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1: 4 en punto, llegamos a las 4.
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0: La orquesta del maestro Pacho Galán, Noches de Caracas.
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0: 4-4 minutos, las 4-4.
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0: es el Gran Combo de Puerto Rico, Oprobio.
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0: 4:08 minutos, las 4:08.

0: La tarde sigue siendo espectacular en esta oportunidad con Luis Miguel. Usted.
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0: Sí, señor, usted es la culpable. 4:12 minutos, las 4:12.
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0: Es la orquesta del maestro Chucho Sanoja, Cumbia Sideral.
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0: 4:16 minutos, las 4:16. Don René Tamayo en la calle Ancha, en la 19, al igual que don Carlos y Oscar Laforí, siguen ahí unidos con nuestra frecuencia 1070.
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los señores. No se sabe quién es quién. Llegamos a la meta y ganó. Tendremos que esperar. Es un photo finish. Ah, pero si ahí llega otro. Los colores, sí, los colores. Ah, pero si ese es el chinche.

0: El jefe de los cantantes, Daniel Santos Betancourt, el 5 y 6.
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0: 4:19 minutos, las 4:19.

0: Salsa Espectacular con Nicky Taveras. Quiéreme, por favor, quiéreme.
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0: 4:23, las 4:23, sintonía espectacular. El Pipa de Colombia nos está sintonizando al lado de doña Damaris Soto y Carol del Valle. Muchas gracias a Damaris Soto y Carol del Valle. Lo mismo que al popular Pipa de Colombia por estar siempre al lado de...
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0: Maximiliano Moré en los 1070. Bonito y sabroso.
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0: 4:28 minutos, 4:28.
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0: En la tarde espectacular de Emisora Atlántico, Nelson Enríquez, la que sea.
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0: 4:34 minutos, 4:34.

0: Hermosa canción con Rocío Dúrcal, María de Los Ángeles de las Eras Ortiz. Nombre de pila, voz de mal de esta artista, Rocío Dúrcal, me nace del corazón.
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0: 4:37 minutos, 4:37.

Cumpleaños, cumpleaños espectacular, cumpleaños de Geraldine de la Hoz, la distinguida periodista aquí en Barranquilla. Geraldine de la Hoz, que el Todopoderoso te siga conservando así, con buen estado de salud. Geraldine de la Hoz, felicitaciones para ti. Igualmente te felicitan todos tus familiares, don Miguel de la Hoz, Carmen del Socorro Galván, y todo el manantial de felicitaciones te da abrazos y besos. Geraldine de la Hoz, me guardas pudín, Geraldine.

0: Álvaro José, Joe Arroyo, son apretado.
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0: 4:44 minutos, 4:44.
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0: Alfredo Gutiérrez en los 1070. Se acabó quien te quería.
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0: 4:47 minutos, las 4:47.

0: Chucho se enoja en la tarde espectacular. La gorda, la gordita.
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0: 4:50 minutos, 4:50.
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0: Arroz Pinillar y la pareja musical. Villos Caracas, Ligia, Sonora Matancera, con Celio González en el balcón aquel.
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0: 4:56 minutos, 4:56.
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0: Dimensión Latina con Oscar de León, el Mapellé.
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0: 5:06, 5:06.
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0: Daniel Santos a Betancourt, Obsesión.
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0: 5:12 minutos, 5:12.

0: Nelson Pinedo, el orgullo barranquillero para el mundo. Óyeme, qué mal quedaste. Andas por ahí diciendo que tienes nuevos amores.
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0: 5:15 minutos, 5:15.
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0: Recordando la buena verbena con Daniel Santa Cruz. Bote Bananero.
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0: 5:19 minutos a 5:19.
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1: Cinco veintinueve minutos, sean todos bienvenidos a esta nueva entrega informativa Atlántico en Noticias, por emisora Atlántico Espectacular, 1070M, en la conducción técnica Omar Barros, en la presentación de noticias, Alexander Medina Marenco y quien les habla, Carlos Llanes Ropaín, la dirección general de Jorge Cura Amar. Todo el equipo periodístico Atlántico en Noticias, listo para entregar la más completa actualización informativa a partir de este momento. Mucha atención en el plano local. Iniciamos esta nueva entrega informativa con un comunicado que acaba de emitir ISA Energía, que está anunciando que los trabajos de reposición de equipos en la subestación Sabana Larga se extenderán por 2 horas más y culminarán hacia las 7 de la noche. Así que, bueno, la suspensión del servicio de energía se debe a estos trabajos en Sabana Larga y otros sectores. Y la interconexión ISA Energía está confirmando que los trabajos se extenderán hasta las 7 de la noche de hoy miércoles. Tenemos mucha más información, vamos a los titulares.
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1: Nuevamente el presidente de Estados Unidos, Donald Trump, envió otro mensaje de respaldo al candidato presidencial Abelardo de la Espriella, quien le ratificó el apoyo total de su país frente a un eventual gobierno suyo.
2: Y ya hay reacciones. El presidente Gustavo Petro acusó al mandatario Donald Trump de romper la Constitución de los Estados Unidos por apoyar a un candidato a la presidencia de Colombia. De igual manera, Petro calificó a la representante Gloria Arizabaleta de criminal por haberlo suspendido y aseguró que ella extorsiona al gobierno.
1: La Comisión de Investigación y Acusaciones de la Cámara de Representantes abrió una investigación previa al presidente Petro por la compra de los aviones Gripen, lo anterior tras una denuncia de Pablo Bustos, en la que señala que en este proceso se pudieron cometer presuntas irregularidades.
2: De prevaricato monumental, tildó el candidato a la presidencia Abelardo de la Espriella el auto de la presidencia de la presidenta de la Comisión de Acusaciones, la congresista Gloria Arizabaleta, que suspende al presidente Gustavo Petro hasta el 21 de junio a las 4 de la tarde.
1: Y mucha atención a propósito de esta polémica, la representante de la Cámara por el Pacto Histórico, Gloria Arizabaleta, presidente de la Comisión de Investigación y Acusación de la Cámara de Representantes, emitió esta tarde un segundo auto en el que modifica el publicado en las primeras horas de hoy, suspendiendo provisionalmente al presidente Gustavo Petro hasta el 21 de junio del 2026 por presunta intervención en política. No tendría efecto la decisión inicial, pues dentro del contenido de la parte resolutiva no se adoptaron decisiones en aras de garantizar el debido proceso que se hace necesarias.
2: Y en este sentido, el congresista Alejandro Ocampo, miembro de la Comisión de Investigación y Acusación de la Cámara de Representantes, aseguró que ese organismo no ha tomado la decisión de suspender al presidente Gustavo Petro, como lo ordenó la presidenta de esta comisión, Gloria Arizabaleta.
1: El ministro del Interior, Armando Benedetti, oficializó la creación de la Policía Metropolitana para los municipios de Soledad y Malambo en el Atlántico. Se confirmó la expedición de la resolución 01568, firmada por el director de la Policía Nacional, general William Rincón.
2: Y en este sentido, la alcaldesa de Soledad, Cira Sandoval, celebró la resolución que da vida oficial a la Policía Metropolitana de Soledad y Malambo. La mandataria de los soledeños señaló que la Policía Metropolitana de Soledad y Malambo contará con una capacidad de reacción estimada en 2.600 efectivos para enfrentar la delincuencia y fortalecer la convivencia ciudadana en ambos municipios.
1: 2 hombres muertos y una mujer herida dejó un grave accidente de tránsito registrado en el sector de la calle Mojada, en el barrio Carrizal, Barranquilla. El hecho fue protagonizado por 2 motocicletas en las que se movilizaban las víctimas.
2: Y un reciclador fue asesinado a puñal al tratar de interceder en una riña registrada en el barrio Las Malvinas, en el suroccidente de Barranquilla.
1: 5:33 minutos, una breve pausa, regresamos con más información.
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1: Tenemos más noticias, información judicial a esta hora. Amílcar Alvear.
20: Muy buenas tardes, Harold, para usted y la amable audiencia de Atlántico en Noticias. Mucha atención que una mujer de 33 años, identificada como Joana Paola Borges Ferrer, fue blanco de un atentado criminal anoche en el barrio Ferrocarril del municipio de Soledad. De acuerdo con el relato de testigos, Johanna llegó a su vivienda, ubicada en la calle 25 con carrera 24, a eso de las 7:20 de la noche, y al poco tiempo arribaron al inmueble tres sujetos a bordo de un motocarro. Uno de los ocupantes descendió del vehículo, la increpó, en medio de la discusión desenfundó un arma de fuego y le propinó tres impactos de bala. Logrado su cometido, el antisocial huyó junto a sus cómplices, mientras familiares de la víctima salieron a socorrerla y la trasladaron hasta la clínica El Porvenir, donde recibió los primeros auxilios y luego fue remitida a un centro asistencial en Barranquilla. Johanna Bohórquez, quien es conocida con el apodo de La Gata, registra dos anotaciones judiciales en el SPOA de la Fiscalía, una por hurto con fecha de enero de 2023 y una por violencia intrafamiliar de marzo de 2025. Hasta el momento se desconocen los móviles de este atentado. Agentes de la SIJIN MEVAR asumieron las pesquisas de este hecho de sangre. Y en el municipio de Soledad, en el barrio Villa Soledad, fue asesinado en la tarde de ayer un joven de 18 años, identificado como Richard Jaramillo. Según lo informado por moradores del sector a las autoridades, a las 2:20 de la tarde la víctima caminaba por la carrera 17C con calle 49, cuando fue abordado por dos sujetos que también iban a pie. Los dos hombres intercambiaron palabras con Richard y luego uno de ellos sacó un arma de fuego y le causó tres heridas de bala, dos en el pecho y una en el abdomen. Gravemente herido, el joven fue auxiliado por testigos del hecho y llevado al Hospital Universidad del Norte, donde se produjo su muerte por la gravedad de las heridas. De acuerdo con la información preliminar recabada por la SIJIN MEVAR, este crimen se habría presentado en medio de una confrontación interna en el grupo delincuencial Los Pepes. Y allí mismo en Soledad, un preventista de aceite, identificado como Enoch David Álvarez Barbosa, se encuentra en la UCI del Hospital Universidad del Norte, luego de ser blanco de un atentado criminal en el barrio Manuela Beltrán. Testigos relataron a las autoridades que Enoch se encontraba dialogando con una vecina en la carrera 10 con calle 43 cuando fue abordado por un sujeto a pie, quien le disparó a quemarropa en dos ocasiones, causándole heridas en la espalda y en la región axilar derecha. El criminal huyó internándose en un sector enmontado, mientras que un vecino del sector auxilió a la víctima y lo trasladó hasta el Hospital Fuco Salud. Ahí fue estabilizado y luego remitido al Hospital Universidad del Norte, centro médico en el que se debate entre la vida y la muerte. Enoch Álvarez tiene 45 años, es natural del departamento de Córdoba y conocido por su labor como impulsador. Sus allegados se mostraron extrañados por lo sucedido, pues no le conocen problemas y piden a las autoridades que se esclarezca el hecho y que su victimario sea capturado. Informó para ustedes Amílcar Alvear, Atlántico en Noticias.
1: 5:47 minutos. 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
5: La alcaldesa de Soledad, Alcira Sandoval, celebra la expedición de la resolución 01-568, que le da vida oficial a la Policía Metropolitana de Soledad y Malambo. La alcaldesa señaló que la policía contará con una capacidad de reacción estimada de 2.600 efectivos para enfrentar la delincuencia y fortalecer la convivencia ciudadana en ambos municipios. Alex Miranda amplía la información.
7: Como uno de los avances más importantes de las últimas décadas, calificó la alcaldesa de Soledad Alcira Sandoval la resolución 1568 que le da vida oficial a la Policía Metropolitana de Soledad y Malambo Mesín. La mandataria de los soledeños señaló que es una gestión propia de su administración y que la Policía Metropolitana de Soledad y Malambo contará con una capacidad de reacción estimada en 2.600 efectivos para enfrentar la delincuencia y fortalecer la convivencia ciudadana en ambos municipios.
8: En el marco de mis competencias y como resultado de una iniciativa de mi administración, Soledad tendrá su propia Policía Metropolitana. Mediante la resolución número 015 del 68 del 9 de junio del 2026, la Dirección General de la Policía Nacional de Colombia creó la Metropolitana de Soledad y Malambo, una unidad policial con estructura orgánica, dependencias y funciones propias. Este comando tendrá sede principal, ¿saben en dónde? Aquí, sí, en nuestro municipio de Soledad. Este es un gran logro institucional para el territorio, porque hasta hoy el servicio de policía en Soledad se prestaba bajo la jurisdicción de la Policía Metropolitana de Barranquilla. Y con esta decisión, el municipio pasa a contar con una unidad dedicada adscrita a la región de policía número 8. ¿Saben con cuántos policías? Con más de 1.500 uniformados, triplicando la capacidad operativa que hoy tenemos y que compartimos con el municipio de Malambo.
7: La mandataria señaló que la nueva Policía Metropolitana contará con 7 estaciones de policía, una subestación y 6 comandos de atención inmediata CAI, además de grupos especializados en investigación criminal, inteligencia policial, protección ambiental y demás capacidades estratégicas orientadas a combatir fenómenos como el homicidio, el sicariato y la extorsión, al igual que el hurto y otras manifestaciones de criminalidad que afectan a la comunidad. Alex Miranda, Atlántico en Noticias.
5: 5:59 minutos. 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
7: Más noticias, Alexander.
6: Harold, a propósito del informe del transporte, hay incertidumbre, continúa la incertidumbre por el mejoramiento de la movilidad vehicular en la zona entre Barranquilla y Puerto Colombia, con este tema polémico de la construcción de la obra de la Gran Vía. Precisamente la Gobernación del Atlántico se declaró a la espera de una decisión que debe tomar la empresa de Edubar, la empresa de desarrollo urbano de Barranquilla, que es la contratista de estos trabajos de la Gran Vía, para definir cuál es el tiempo de prórroga que se le va a otorgar al contratista para ejecutar la ampliación de esta carretera que une a Barranquilla con el municipio de Puerto Colombia. Para el secretario de Infraestructura del departamento, Azael Charris, los trabajos solo podrían ser terminados en un plazo que podría estar entre 3 o 4 meses para la entrega de las obras de urbanismo. Dijo que se proyecta que el deprimido podría estar listo para finales de julio. De acuerdo con el funcionario, la administración departamental sigue inspeccionando todas las obras viales que se están ejecutando en varios puntos del departamento del Atlántico. Escuchemos las precisiones de Azael Charris, secretario de Infraestructura del departamento.
8: La solicitud de los 5 meses la hizo el contratista, indudablemente evaluando pues su rendimiento y evaluando las obras que hacen falta. Las obras que hacen falta indudablemente son la glorieta después de la Universidad Atlántico, antes de llegar a la Prosperidad, está el puente peatonal y está lo que se requiere terminar de urbanismo y de el puente en deprimido de la 51 de frente de Lechán. Estas obras, de acuerdo con el contratista y de acuerdo con sus avances, las ha atrasado precisamente en 5 meses adicionales. Quien está estudiando eso y tiene que estudiar como ejecutor de esa ampliación de plazo es el contratista, el ejecutor de la obra, que en este caso es Edubar. Ellos a su bien tendrán el análisis, tendrán la revisión de esta ampliación de plazo y determinarán si es menos tiempo de plazo o si es el plazo de los 5 meses que está pidiendo el contratista. Yo me atrevería a asegurar que aproximadamente se requerirían entre unos 3 y 4 meses para terminar lo que hace falta de un tramo de 51B que se está construyendo, que es la unidad funcional 2 y del cual es ejecutor Edubar.
9: Bueno, pero serían para las obras complementarias, como usted menciona, porque el deprimido sí estaría para julio.
8: Sí, el deprimido estaría listo para el 30 de julio. Para el 30 de julio estaría el deprimido listo, porque ya los trabajos que se están adelantando son netamente de construcción de apoyo.
6: Muy bien, recordemos que hoy el gobernador Eduardo Verano y su equipo de trabajo estuvieron haciendo un recorrido, no solamente por el tema de las obras de el corredor universitario denominado la Gran Vía, sino también en varios puntos del departamento en donde se están ejecutando algunos trabajos, por ejemplo, en el corredor internacional, que es la zona de Juanmina, y también en el corredor turístico, que es la sexta entrada. Alexander Medina, Marengo Atlántico, Noticias.
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4: Tenemos más noticias, más información. Dana Chávez Jaramillo, buenas tardes.
6: Muy buenas tardes, un cordial saludo para usted y para los oyentes. Barranquilla continúa fortaleciendo su transformación urbana con la recuperación de espacios públicos a través del programa Todos al Parque. La ciudad ya suma 367 parques y escenarios intervenidos que representan cerca de 2 millones de metros cuadrados recuperados para el disfrute de la comunidad, promoviendo el deporte, la recreación, la convivencia y la sostenibilidad ambiental. El alcalde Alejandro Char destacó que estos espacios contribuyen al fortalecimiento del tejido social, la seguridad y la calidad de vida de los ciudadanos. Actualmente, señaló, más de 4.200 escuelas de formación deportiva desarrollan actividades en parques distribuidos por toda la ciudad, mientras que 62 de estos espacios albergan programas dirigidos a adultos mayores, beneficiando a más de 2.200 personas.
7: Oh, estos espacios son muy importantes para la comunidad. Mejoran la seguridad, mejoran la unión familiar, se encuentran los vecinos, por supuesto el deporte, la salud, los abuelitos tempranito caminando, haciendo ejercicio, los campeonatos de fútbol, biosaludable, se mejora el sector, se valoriza, la gente vive feliz.
6: El alcalde indicó que a estas acciones se suma el programa Siembra Más, con el que Barranquilla supera los 200.000 árboles sembrados. Sostuvo que la recuperación de parques no solo mejora el entorno urbano y la calidad del aire, sino que también fortalece la economía local, incrementa la valorización de los barrios y consolida espacios de encuentro para las comunidades. Dana Chávez Jaramillo, Atlántico en Noticias.
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5: Bueno, Minuto Mundialista, el tic-tac del reloj marca las horas finales.
6: Omar Barros. Lo veo bastante musical.
5: Bueno.
6: Vea, estoy aquí con Juanse y con Sofía, estudiantes del Marymount, que están viendo cómo se vive el noticiero y los programas en emisor Atlántico. Y me acabo de encontrar con esta noticia, mire. La FIFA hace un ranking cada mes, pero hay un dato muy curioso que tiene que ver con ese ranking precisamente, y es que cuando se desarrolla el Mundial de Fútbol, la selección que está en primer lugar en ese momento no es campeona del mundo, y esto ha ocurrido 8 veces consecutivas desde la creación de ese ranking, que fue en 1992. Solo es una información, no lo vayan a tomar a cábala, porque usted sabe que ahora esto está tan sensible por todos lados. Bueno, la selección argentina va a comenzar el Mundial en ese primer puesto del ranking de la FIFA. Segunda está España, tercera Francia, cuarta Inglaterra. En el quinto lugar Portugal, sexto para Brasil, séptimo lugar para Marruecos, Países Bajos en el octavo, Bélgica en el puesto 9 y Alemania en el puesto 10. Hoy, a propósito, en juegos amistosos, Portugal le ganó a Nigeria 2-1. Ronaldo jugó hasta el minuto 64, pero lo que se difunde es cómo no alcanzó a conectar un balón que le cruzaron. Usted sabe cómo es esto de las redes. Inglaterra, con buena actuación de Anthony Gordon, le ganó 3-0 a Costa Rica. Rice, Anthony Gordon de penal y Watkins marcaron. Más tarde van a jugar Bolivia y Argelia. Y una noticia que también queremos destacar antes del cierre es que el Spotify Camp Nou es candidato del escenario, el estadio donde juega el Barcelona Fútbol Club, candidato a la final de la Champions en el año 2029.
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3: Iniciamos el resumen final, Alexander.
4: Harold, buenas noticias para los adultos mayores, porque el Departamento para la Prosperidad Social sigue extendiendo la jornada denominada quinto ciclo de transferencias monetarias del programa Colombia Mayor. Para el Departamento del Atlántico se estima que se estarían beneficiando cerca de 140 mil abuelitos y el Gobierno Nacional destina para nuestro departamento, en este sentido, cerca de 33 mil millones de pesos. Se pronunció la directora del Departamento para la Prosperidad Social en el Departamento del Atlántico, Melisa Obregón, entregando detalles de estas transferencias que se están haciendo ya desde el viernes anterior y se va a extender por los próximos días. Se extenderá hasta el 24 de junio.
5: Así es, seguimos cumpliéndole la palabra del señor presidente a nuestros adultos mayores. Tenemos ya la programación, estamos en estos momentos transfiriendo el ciclo quinto de Colombia Mayor en todo el país. Para el Departamento del Atlántico son más de 140 mil adultos, se va a invertir alrededor de 32 mil 491 millones de pesos. Tenemos un cronograma de transferencia con el operador de Supergiro. Recordemos que con el operador de Supergiro, pues la transferencia se hace en el punto, en los puntos habilitados. El jueves 11 de junio atenderemos a los que terminan en 8 y 9 y desde el 12 de junio al 24 estarían todos los dígitos habilitados.
4: Muy bien, hay que aclarar que la funcionaria explicó que entre el 19 y el 21 de junio se suspenderá temporalmente este proceso de transferencias. Esto obedece a la jornada electoral y posteriormente se retomará la atención para complementar este ciclo de transferencias que, reiteramos, será hasta el 24 de junio. Alexander Medina Marengo, Atlántico Noticias.
3: Resumen final, Dana.
6: Harold, la noche del lunes 8 de junio, una vez finalizado el partido de vuelta entre Junior y Atlético Nacional, se registraron alteraciones del orden público en la troncal Murillo, a la altura de la estación Joaquín Barrios Polo de Transmetro. Según informó el sistema de transporte masivo, un grupo de vándalos ocasionó daños en el cerramiento perimetral que separa el carril solo bus del mixto, afectando la pintura de la estructura. La estación intervenida hace parte del plan de recuperación y modernización de estaciones impulsado por la Alcaldía de Barranquilla. Tras los hechos, Transmetro realizó de manera inmediata las labores de restauración del área afectada para garantizar las condiciones de operación y seguridad. Sin embargo, la situación se agravó durante las lluvias registradas este martes cuando se presentaron nuevos enfrentamientos entre personas que lanzaron piedras y botellas en el sector, dejando residuos de vidrio dentro de la plataforma de la estación. Ante lo ocurrido, Transmetro rechazó los actos vandálicos que atentan contra la infraestructura pública y ponen en riesgo a usuarios y trabajadores del sistema. La entidad reiteró el llamado a la ciudadanía para proteger los bienes públicos y denunciar cualquier acción que afecte la prestación del servicio. Dana Chávez Jaramillo, Atlántico en Noticias.
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3: Bien, nos vamos hasta aquí esta nueva entrega informativa Atlántico en Noticias. La invitación muy cordial para mañana bien temprano, a partir de las 4:45 de la mañana, nuestra primera emisión informativa. Pero quédese aquí en los 1070, ya viene toda la información deportiva con nuestros compañeros de Atlántico en Deporte. Feliz noche para todos.
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8: Hola, hola, señores. Hola, un abrazo para todos. Sean bienvenidos a Atlántico en Deportes. Por emisor Atlántico Espectacular 1070 en su dial. Saludamos también a quienes nos siguen en las diferentes plataformas digitales en www.emisoratlantico.com.co, los que están conectados por nuestra aplicación móvil, o nos siguen a través de nuestro canal en YouTube o por Facebook. Bienvenidos, vamos a hablar del amplio y maravilloso mundo del deporte. Hoy miércoles, cuando ya la gente ha ido calmándose, ¿no?, del tema de la estrella número 12 del Junior. Ayer todavía estaba la gente enloquecida con la estrella número 12 del Junior, pero bueno, la gente ya empieza a meterse en la dinámica y en la película del Mundial de Fútbol. 6:31 minutos, arrancamos.
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8: Temas que son noticia. A propósito del Mundial, hay un ambiente enrarecido en México previo al inicio del Campeonato Mundial. Mauricio Massud, presidente del Consejo de Cámaras y Asociación Empresarial, denunció que la FIFA convirtió la pasión futbolera en un negocio voraz. Restaurantes que quieran transmitir el Mundial deberán pagar paquetes de hasta 23,000 pesos por pantalla o enfrentar multas millonarias. Imagínate todo ese tema. Hasta los restaurantes que quieran transmitir un partido y que los clientes vean los partidos en Ciudad de México o en México en general, tienen que bajarse del bus con los señores de la FIFA. ¡Qué vaina! 6:32, don Mike Fajardo, bienvenido a Temas que son Noticias.
0: ¿Qué tal, Ramiro? Un saludo para ti, de igual manera para Omar, para José, para la audiencia de Atlántico. Espectacular, hay muchas noticias en torno al Campeonato del Mundo. Ya se conoce, por lo menos, es lo que dicen los medios internacionales, las razones, pese a que esto no se hace oficial a través de las autoridades de inmigración de los Estados Unidos, lo del hecho porque el árbitro, el mejor de África, no fue admitido en los Estados Unidos. Se le señala que pertenece a una corriente ideológica radical y violenta de carácter del Islam. Ellos son gestores de una serie de atentados terroristas que le revisaron el teléfono al habitante de Somalia y que encontraron esto. En Somalia fue recibido como un héroe y ha dicho que él espera tener otra posibilidad. Quería pitar el Mundial, pero de igual manera en el fútbol se tiene que dar. Bueno, el Campeonato del Mundo da noticias y al mismo tiempo deja algunas cosas para el fútbol colombiano, al margen de toda la atención que hay para el desplazamiento de Colombia en lo que hace su primera presencia el día 17 en este Campeonato del Mundo, el desplazamiento que hizo a territorio de Guadalajara, a la sede del equipo Atlas. La conocemos porque ese fue rival de Junior de Barranquilla y es uno de los cuadros de mayor organización que hay en el fútbol mexicano. Lo de Mourinho al Real Madrid ya se hace oficial, se había dicho, era la carta de Florentino Pérez. Aquí se puede desprender que Richard Ríos podría salir, hay un interés del Napoli. Dice que con la llegada del nuevo técnico no está clara la presencia del jugador en el fútbol portugués, mientras Jefferson Lerma sí ha renovado su contrato, su vinculación a una temporada más con el Crystal Palace de Inglaterra. Llega Marco Silva como director técnico al cuadro de Portugal. Ya la FIFA señaló la capacidad de los estadios en el Campeonato del Mundo, ha señalado ya oficialmente cuál es el estadio de mayor aforo y en México tendremos 13 partidos, el Estadio Azteca, que 83,000 espectadores, Monterrey 53,000, Guadalajara, donde jugará Colombia, 48,000. Colombia también jugará en el Estadio Azteca. En los Estados Unidos, en 16 estadios, el de New Jersey, 82,500 espectadores, el de Miami, donde jugará Colombia, 65,000, le sigue el de Atlanta, mientras el de Houston tiene 72,000 espectadores y el más pequeño será el de Santa Clara, en California, 71,000. En Canadá, Vancouver, 54,000 asientos, se hicieron las adecuaciones en Toronto, 45,000, habían 28,000 asientos y se ha ampliado en 17,000 más. Entonces, esto con mucha información también que se desprende del Campeonato del Mundo y las cifras astronómicas de la FIFA. No solamente por tiquetes, patrocinios y derechos superan cualquier Campeonato del Mundo. Esperamos que sigan trabajando pues, en beneficio del fútbol porque hacer un Mundial no es fácil y sobre todo en tres países.
8: Muy bien, don Omar Barros, hola, bienvenido.
9: Un saludo, Ramiro, para ti, para May, para José y los oyentes. Mire, el diario Marca ya ha sacado un informe de las selecciones que tienen mayor estatura. Bosnia, Herzegovina y Noruega los más altos, 1,87 promedio de cada jugador. Esas son las selecciones que tienen el promedio más alto. Bosnia, Herzegovina, Noruega. Son los equipos europeos, por supuesto, los que mandan. Brasil del lado nuestro y Colombia está en el puesto 43. El promedio de Colombia es de 1,80, imagínense. Eso ha salido hoy. Y hay una noticia que ha estado rondando en estos días las redes sociales, desde ayer hasta hoy, es lo de Noruega, que nos ha llamado la atención. El plantel de Noruega, Ramiro, llevó 300 kilos de pescado rojo, 116 kilos de queso y 6.000 naranjas para la Copa del Mundo.
10: Esos manes fueron a comer.
9: ellos fueron a comer, no a jugar.
0: Y las medidas en Estados Unidos sanitarias son difíciles, para entrar esos productos hay mucha exigencia.
9: Ellos llevaron sus tres chefs top de la gastronomía de su país, incluyendo el de la selección que ya trabaja hace 35 años. Realmente las selecciones lo estilan así, casi todas. Tienen su propio grupo de trabajo, tanto a nivel nutricional como a nivel deportivo, físico y técnico. Y hay que decir que el Spotify Camp Nou de Barcelona es candidato para ser el escenario que escoja la UEFA para la Champions del 2029. Y hoy en amistosos, Inglaterra le ganó 3-0 a Costa Rica y Portugal 2-1 a Nigeria.
8: Sí, señor, tuve la oportunidad de ver el partido de Portugal. Don José Marenco, bienvenido, temas que son noticias.
11: Buenas tardes, noches, Ramiro, para ti y para todos los oyentes y los compañeros. Bueno, yo recuerdo cuando peleaba Happy Lora y Fidel Baza en Estados Unidos, Fabio Poveda le llevaba a Boca Chico desde aquí. ¿Sí? No estoy mintiendo.
8: ¿Y cómo dejaban entrar esa vaina?
11: Yo no sé cómo lo dejaban entrar, pero él llevaba el Boca Chico aquí, se lo hacía el Pini en el desaparecido tremendo Guandú un día anterior, y él lo metía, lo forraba en papel
0: de aluminio.
11: De aluminio. Y lo guardaba en la nevera. Y al día siguiente viajaba
8: ahora
11: con él.
8: Ahora les voy a contar una experiencia.
11: Entonces, no, pero por eso. Entonces, no sé ahora los controles cómo son, pero en esa época Fabio, y después relataba ya desde allá cuando hacía el informe, aquí está Fidel Baza comiendo su Boca Chico y no se acabó el Happy Lora y ta ta ta ta ta, ta el Pini le hizo el Boca Chico y no se acabó, y ellos se comían el Boca Chico.
8: El año pasó en Santiago, entonces, de Chile, por llevar una butifarra, casi me dejan hasta preso ahí en la
11: entrada. Es que las cosas han cambiado. En España no te dejan meter tampoco esas butifarras que tú haces alusión, no te dejan entrar. Y bueno, mejor es no llevar nada, pero me imagino, supongo yo, que los noruegos pidieron permiso y seguramente fue revisada, fue autorizada por las autoridades migratorias de Estados Unidos para que introdujeran toda esa comida. Yo vi la foto, el poco de pescado y las naranjas y todo eso que metieron los noruegos para estar en el Campeonato Mundial de Fútbol. Mira, una buena noticia. Los Gigantes de San Francisco activaron al pitcher zurdo colombiano Reiber San Martín, quien lanzó hoy dos entradas de relevo con el equipo de los Gigantes ante los Nacionales de Washington. Estaban perdiendo los Gigantes. Incluso a San Martín le hicieron una carrera con un jonrón. Pero Eldridge, del equipo de los Gigantes, un bateador zurdo ante pitcher zurdo, con las bases llenas, después que habían hecho una carrera, habían descontado, el juego ahí estaba 10-7. Eldridge pegó jonrón con las bases llenas, un balcón, y ganaron los Gigantes de San Francisco, dejando en el campo a los Nacionales de Washington 11-10. La buena noticia estriba que, aparte de que activaron ya a Reiber San Martín, que estaba en la lista de lesionados de 60 días, es que él ganó el juego. Fue el pitcher ganador con ese batazo. Así que muy bien por Reiber San Martín, que reaparece en Grandes Ligas. Así que ahora tenemos a Tyron Guerrero con los Medias Rojas de Boston. Tenemos a Didier Fuentes con los Bravos de Atlanta. Y Reiber San Martín con el equipo de los Gigantes de San Francisco. El otro pitcher colombiano, José Quintana, está en lista de lesionados de 60 días, lamentablemente. Bueno, juegos que terminaron ya. Los Yankees le ganaron a los Guardianes, barrieron la serie. 8-4 fue este resultado en Cleveland. Pero los Rays de Tampa también ganaron a los Medias Rojas de Boston 7-5, con lo cual se mantiene el empate en el primer lugar de la división del este de la Liga Americana. Como les dije, los Gigantes ganaron 11-10 a los Nacionales de Washington. Los Padres de San Diego también, con un jonrón en el último inning de Fernando Tatis, dejaron en el campo a los Rojos de Cincinnati, y se están desarrollando los demás juegos Dodgers, que ya están ganando con el picheo de Shohei Ohtani a los Piratas de Pittsburgh 2-0, y todos los demás juegos que están programados para el día de hoy. De eso les estaré hablando más adelante aquí en Atlántico en Deportes.
8: Muy bien, 6:41. Ahora que veo a Marenco con la camiseta del Junior y con una gorra, antes yo veía, Mike, hace muchos años, arqueros con gorrita, ¿no?
0: Claro, sí.
8: Sí, pero ya con viserita y con cosas para evitar el tema del sol, pero ya esa vaina desapareció.
0: La trajo un arquero uruguayo, Pablo Centurión, a Colombia, esa moda. Y posteriormente varios arqueros la tomaron como punto de referencia.
11: Pero la gorra de Centurión no era como esta, era una gorrita de esa.
0: Ah, no sé, porque eso fue por allá por el año 1948.
11: Pero déjame explicar. Estoy hablando del estilo de la gorra. Ah. Era de esas que se
8: era como unas viseras, más bien.
11: Que se abrochaban aquí arriba, tenían un broche.
8: Sí.
11: Esa era la que él usaba.
8: No, es que estilo
11: inglesa.
8: Ellos la usaban no por moda, sino para evitar el tema de los rayos solares.
11: Y lo digo porque yo vi a Centurión jugar aquí con el Santa Fe. Él vino con el Santa Fe. Pablo Centurión. Era paraguayo.
0: Arquero de Boca Juniors. En el nacimiento del fútbol.
11: Ok. Bueno, yo lo vi jugando aquí.
8: Bueno, yo no alcancé. Mi abuelo me contaba el tema de Centurión.
11: Yo lo que pasa es que a ti no te llevaban al estadio. Y a ti, sí.
0: Por prescripción médica, pues el niño era muy inquieto.
8: El abuelito mío me hablaba de Centurión, ¿verdad, Manenco? Yo jugaba al Centurión.
11: Yo lo vi a Omar Lorenzo Devani, a Walter Sosa, argentino. Omar Verdún, vi Brucesi, a Monti,
0: Pablo Brucesi,
11: a Camerini, a Dante Lugo.
8: De todos esos vanes me hablaba mi abuelo, fíjate.
11: Yo los vi.
8: Ahora me está hablando
11: Manenco. Yo los vi jugando.
8: Bueno,
11: a Cuarentiña cuando jugaban en Unión y después vino para el Junior. Los vi jugando.
8: 6:43 minutos, 6:43. Avanzamos.
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8: Si a mí me dijeran que titulara con respecto al mundial, yo pondría el mundial del despelote. Ese sería mi titular de primera página. El mundial del despelote. Despelote ha habido para este campeonato del mundo.
0: Algo corto, Pablito nació en 1926 en Paraguay.
11: Paraguayo, te dije que era paraguayo.
0: En 1998 murió. Entonces, imagínate cuando llegó a Colombia, ya el man tenía sus
11: años. Era veterano.
8: Oye,
11: Dice Mano Chiquita que a esas gorras le decían sapo echado.
8: Bueno, vea, Omar. ¿Qué líos? Todos los días hay un lío. De lo que menos se habla, como decía el Tía Ceballos, es de la pelota. De lo que menos se ha hablado previo al mundial, como decía el Che, es de la pelota.
0: Alberto Ceballos, Marín.
8: Sí,
9: nosotros le decíamos
8: polémica. Todos los días hay una polémica diferente.
9: Nosotros le decíamos a Jorge Cura jocosamente que las noticias del mundial debes hacerlas en el noticiero, con todo el respeto a Milcar, que cubre la sesión de judiciales, porque es que tú ves, retuvieron al árbitro 11 horas, no hay visa, huelga de los empleados desde cerca del Estadio Azteca, invitando a gente a que bloqueen las vías para que les reconozcan sus derechos. Los señores de los palcos en ese escenario que mañana tiene el partido inaugural también les dieron un billete y están reclamando más. Hay un lío por todos lados, lamentable, ¿eh? Yo pienso que se le ha salido de las manos. Incluso leí ahorita un periodista inglés confrontó a Infantino sobre el tema de que se le salió de las manos el manejo del Mundial de Fútbol, y él decía que eso es el tema de las fronteras y todo eso es de los estados, de los países, no de la FIFA, pero mira toda la trascendencia y cómo ha repercutido en todo este escenario y la logística de todo.
8: Omar, uno considera, ya te doy la palabra, Mike, uno considera, sí, ese tema de la entrada a los países es de cada estado. Uno entiende perfectamente que las normas de inmigración las manejan los estados. Pero hermano, este no es el primer mundial que se va a hacer, compadre. Y cuando tú haces un mundial, tienes que llegar a unos acuerdos de una manera, de un trato diferencial hacia el deportista. Es que tú no puedes coger y encuerar a los deportistas como están prácticamente encuerando en Estados Unidos a los futbolistas cuando llegan a esos aeropuertos. Es una cosa de ni siquiera de quinta, esa es como de octava categoría eso que están haciendo con los deportistas. A mí sí me parece muy triste. Mira lo que acaba de pasar con el árbitro este. O sea, y es lo que digan ellos. No, que es que el man pertenece a una célula, no sé qué vaina, tenía comunicación con una célula terrorista. O sea,
12: ¿Quién garantiza eso? Simplemente que a ellos no le dio la gana de inclusive se habla de racismo, se habla de una cantidad de cosas. Al tipo no le gustó el negrito que iba a pitar a Bahía y no lo dejaron entrar al país. Una cosa de loco.
0: Pero a mí también tengo que decir que con todo el respeto que la inmigración en Estados Unidos tiene el poder para determinar quién ingresa, quién llega a este país. El olimpismo se caracteriza por el manejo de la diplomacia. Y ellos, a través de los comités olímpicos nacionales y el Comité Olímpico Internacional, pasan la lista de los atletas y se les da una visa y se les da un permiso para estar en ese país y para determinado tiempo competir. Entonces yo creo en Rusia, que es un país donde nosotros asistimos un mes antes, tenían todas las personas que iban a ser parte de las diferentes delegaciones y la visa correspondiente y por ende el permiso también y la habilitación y todos los controles de seguridad. Entonces creo que aquí la FIFA en esto creo que se lava las manos y no es parte nuestra.
12: No, mire, y estaba viendo un video, es que están exagerando en el tema económico. Uno sabe perfectamente que eso cuesta un billetal y que la FIFA tiene que sacar dinero del tema del mundial. Pero es que ya convertir esta vaina, Mike, en que, mira, ¿cuál es el beneficio de los países en hacer el tema del mundial? Oye, que se mueva la economía, que los vendedores ambulantes se levanten un billete, que los señores que tienen restaurantes se ganen un billete, que los señores de la hotelería. ¿Tú crees que Barranquilla, tú crees que Alejandro Char, por qué mueve tanto el tema del deporte en Barranquilla? Porque es una manera de mover la economía de la ciudad. Y así lo hacen los países que hacen este tipo de vainas, lo hacen para que se mueva la economía de ese país. Pero mira lo que está señalando el señor este de la asociación esta de México, que con la que hice la introducción del programa, que les están cobrando que si tú tienes un restaurante y vas a poner una pantalla, entonces tienes que pagarle no sé cuántos miles de pesos mexicanos y tal a la FIFA. O sea, esa vaina ya traída a los cabellos. Otro video que vi de un señor que ellos tienen como una galería donde armaron trabajos y tal, y les dijeron, no, es que tienen que soportarse todo este rollo, 2 meses de trabajo, de vaina, porque es que ahora que venga el mundial, ustedes van a recuperar el billete que de pronto dejan de vender, porque les pusieron en la puerta de los negocios unas barandas, una vaina que la gente no tenía prácticamente acceso a los negocios, porque era una galería. Resulta que los señores, todos esperanzados en que se iban a recuperar del billete que habían perdido, de las reformas que estaban haciendo en la infraestructura de la ciudad y tal, se iban a recuperar con el mundial. ¿Y cuál sería la sorpresa de ellos? Que las barandas esas se las dejaron y entonces tienen desde el lado fuera los logos de la FIFA y la vaina. O sea, ese rollo son unas barandas para que la gente no entre a esos negocios, para que se dirijan a otros negocios que tienen los logos de la FIFA y que tienen... O sea, a mí me parece que de verdad ya están exagerando demasiado. Y que, hermano, sí, todo el mundo entiende que esta vaina es un negocio.
0: No te sorprendas, no te sorprendas.
12: Pero terrible el asunto.
0: En el estadio de Moscú, yo vi la estatua, el monumento a Lenin. Pero al lado vi las multinacionales, todas estaban allí. No solamente las gaseosas, de las marcas de ropa, que son los sponsors oficiales o socios o aliados de la FIFA, estaban alrededor de eso. Y allí se hace todo eso que la FIFA explota de la parte comercial. El Mundial es un negocio grande de la FIFA que nadie puede escapar a esto. Y es la FIFA. La FIFA, si tú vas a estar en el centro de medios, allí te cobran por metro la cabina. Te cobran el internet. Te cobran la utilización de las máquinas que vas a implementar, que necesitas.
12: Sí, que ya...
0: Todo lo ponen ellos.
12: Sí, May, pero una vaina
0: tú
12: de que
0: no
12: ya...
0: vas a llevar sino el personal.
12: Ok, pero que ya tú le digas a un negocio que no puede decir y que... Empanadas, Juanchito, las empanadas del mundial. O sea, nada, si utiliza la palabra mundial, se mantiene que facturarle, la FIFA le factura. A mí me parece una vaina grosera, me parece una vaina grosera con las comunidades y con la gente de las ciudades. Hey, loco, ¿qué le puede representar a la FIFA con un restaurante? Sí, hagan su negocio con las grandes multinacionales, pero dejen que la gente se rebusque.
0: El centro de convenciones de París fue el utilizado. Yo creo que la ciudad no como tal no le cobraba arriendo, no le cobraba nada, le daba la facilidad, pero tú allí y allí había que pagar por todo.
12: Sí, en México se están quejando hablando de ese tema. Hay videos, hay cosas. El señor mostraba allí y dice: ve, aquí nos tienen quebrados, nos quebraron con esta historia, con este vacilón de que nos iban a... Estas barandas eran provisionales mientras el tema, y que para el momento que iba a arrancar el mundial las quitaban, y él va mostrando, no quitan absolutamente nada.
11: Yo escucho mucha radio de la República Dominicana por aquello del béisbol, pero ellos transmiten el mundial de fútbol. Creo que están transmitiendo desde el 86, cuando fue en México. Y hay una empresa que se llama Pío Deportes, que es la que compra esos derechos para la República Dominicana y los transmite por radio y por televisión. Y hace como dos mundiales escuché al jefe de esa empresa decir que le iba, eso que está diciendo Ramiro, que él iba a cobrarle a los restaurantes, a los sitios de concurrencia de la gente que pudiera ir a ver el mundial ahí, a comer, a tomar o lo que fuera, que él iba a cobrar porque él pagaba mucho por los derechos de transmisión para la República. Pero eso no fructificó porque a la larga... Sí, él compra los derechos para transmitir por televisión, pero no para que le cobre a un lugar porque están pasando el partido. Aquí en Colombia nunca se ha escuchado eso, pero mucha gente sale, puede verlo en su casa, pero hay mucha gente que prefiere en determinados partidos irlos a ver a un restaurante, a un estadero, a un bar. Y los bares y los sitios de ese tipo tienen que pagar ahora a DirecTV o comprar la aplicación de ESPN, de Disney, sí. Plus. Uh-huh. Tienen que pagar eso, pero ya pagaron. No tienen que pagarle a los dueños de los derechos porque están transmitiendo aquí, ahí y hay un público en su sitio que está viendo el partido.
12: Aquí una polémica, una vez que iban a transmitir una final de fútbol, yo no me acuerdo, hace unos años, y las alcaldías iban a transmitir eso, y los dueños de los derechos estaban solicitándole a las alcaldías un billete porque iban a tener allí, iban a explotar ese tema con la gente y demás. Entonces, yo me acuerdo de ese asunto. Hace unos 3-4 años, recuerdo esa polémica que se armó en el país. Yo no sé si te acuerdas de ese
0: tema. Claro, yo me estoy acordando de eso perfectamente, lo que tú dices. Y la DIMAYOR fue la primera que señaló que había que pagar los derechos que estaban contemplados también en la emisión, no de las imágenes televisivas o los derechos de radio en ese entonces.
12: Sí, pero son cosas groseras. Yo creo que esas son vainas groseras, porque, por ejemplo... Una alcaldía que tiene un estadio con una capacidad para 50.000 personas, ¿verdad? Hay una final de fútbol, hay 3 millones de personas que quieren ver el partido. ¿Qué beneficio saca al final un alcalde? Al contrario, está simplemente buscando la manera de que la gente vea ese partido. Entonces, ¿cómo, por qué tienen que pagar unos derechos adicionales? Y si ya ellos, con la suscripción que tienen, de pronto que hacen de la compra del partido, simplemente facilitar a la gente que vea su juego, ¿no?
0: Y en este mundial hay unos sitios, Omar, que señalados por la Federación Colombiana de Fútbol, donde se van a...
9: Sí,
0: presentar.
9: Los fanfests.
0: Claro.
9: Sí, sí, el hospitality que tiene FIFA y Conmebol ya lo han extendido puntos muy específicos en la ciudad, aquí en Barranquilla, en Bucaramanga, en Cali, en Bogotá y en Miami.
0: Con el aval de la FIFA.
9: Claro, son los fanfests.
12: Le pagarán billetes a la
0: claro,
12: a FIFA, me imagino, ¿no?
0: Claro.
12: Sí, sí, sí.
9: Y, si es un tebillo bastante chévere.
0: Y el negocio de ellos...
12: Sí, es que ya se está volviendo, y es lo que están criticando, inclusive, ¿quién fue? Leí unas declaraciones de Gullit, creo que fue, que habló de Gullit.
9: Ruth Gullit.
12: De Ruth Gullit, que habló del tema de que le están quitando el fútbol a la gente. O sea, que está bien que sea un negocio. Pero es que no es exagerar el negocio. Sí, ganen plata, compadre. Pero
9: ha sido
12: ya,
9: como desbordado.
12: Sí, ya desbordado. Entonces,
0: que él es comentarista de un canal de Arabia.
12: Sí.
0: Yo tuve oportunidad de verlo en el Campeonato del Mundo. Le pedí una entrevista y me dijo que era exclusivo. El tulipán de Holanda. Y ellos además tienen esa exclusividad. Da para que no te atiendan, a duras penas te saludan, no te dan un autógrafo, y ese es uno de los canales más grandes del mundo.
12: Entonces el tema es ese, ¿verdad? Y la polémica es esa, de que dice, hey, es que están exagerando. El asunto es a las boletas, que no ha quedado muy claro, de la famosa reventa paralela, ¿verdad? Que parece ser que simplemente hubo como una especie de una venta ficticia.
0: Especulación, hombre.
12: Exacto, especulación. No, hicieron una venta aparente, ¿verdad? De la vaina normalmente,
0: ya no, por el otro lado. Tal Robledo.
12: Y por el otro lado tenían una reventa legal de ellos mismos. Entonces, eso termina fatigando a la gente.
9: Ese día que se vio la noticia, que mucha gente lo tomó a broma y como que exageración, que las noticias falsas, que las redes sociales, Ramiro. Leer que una boleta para ver un partido de fútbol, del que nosotros estamos en esta industria, sí, que vale, o que le colocaron el valor de 11.5 millones de dólares, eso es un exabrupto.
12: Sí.
9: Eso no está en ningún canon. Yo pienso que, yo no sé si estoy equivocado o no, pero me parece algo súper exagerado.
12: Además, le preguntaron al presidente de Estados Unidos y el hombre dijo, yo no pagaría esa vaina por entrar. Bueno, digo yo vaina, pero no es vaina.
0: Infantino aquí dijo, el mayor número de solicitudes de boletas lo tenemos para el partido de Colombia y Portugal. Habló de la cifra.
9: Hoy salieron, ayer estaba hablándose nuevamente el tema del boleto de tren en Nueva York, Nueva Jersey, porque sacaron el cálculo nuevamente, sí, costaba $13, pero lo subieron el 656%. Sí, eso sí. Eso no, es
12: y entonces, ¿qué pasa? Que lo que decían las abuelas, que eran las abuelas eran muy sabias, vas a matar la gallina de los huevos de oro. Vas a matar a la gallina de los huevos de oro, porque llega un momento en que la gente se va a cansar de ese asunto y de que, hermano.
9: En el Mundial de Clubes tuvieron que rebajar y bastante el valor de la boleta allá en los Estados Unidos.
12: Bueno, y que no les pase lo mismo. Ahora estaba viendo que el partido de Colombia-Portugal, que se decía que ya eso estaba listo, que estaba vendido.
9: Aparecieron boletas.
12: No, aparecieron boletas, las están vendiendo y que 7 millones y pico, no sé qué cosa cada boleta. Sí. Entonces, imagínate tú en qué va este tema. Y pasó también con los hoteles, cogieron y en Estados Unidos,
0: reservaron.
12: Ellos empezaron a reservar, resérvame 500 y tal habitaciones, y después dijeron, no, es que no viene. Entonces, quedaron
9: la misma FIFA, la misma FIFA desmontó las reservas que había hecho. La misma FIFA, imagínate.
0: El negocio, el principal dueño del negocio es la FIFA, y ellos manejan no solamente tiquetes a través de empresas que llaman oficiales, de transporte aéreo, la hotelería, lo que tiene que ver con el transporte terrestre, con la alimentación, con los desplazamientos, con los tours.
9: Y hay un punto de quiebra con eso que acabas de decir. ¿Por qué en Qatar todo eso que hoy está exageradamente criticado con razón, allá era gratis?
0: Y además era muy fácil desplazarse de un escenario a otro. Y todo se hizo en la misma área.
9: Uno entiende que las distancias y todo esto es diferente y todo lo demás, pero ese punto de comparación es válido en este momento.
12: Compadre, están exagerando la nota. Están exagerando la nota, y que no le pase, como decía mi abuela Nicolás, esa viejita, yo le creía bastante. Mijito, no mate la gallinita de los huevos de oro, porque se queda sin gallina y sin huevo. 7:00 p.m. en punto, la pausa, señores, y ya regresamos con ustedes.
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9: 6:59, falta un minuto para que sean las 7:00 p.m. en Colombia.
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